0: 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Son las 6:05.
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placer saludarlos aquí nomás en la mejor 92.5 FM. Yo soy Yeyo Rodríguez y me da muchísimo gusto poder saludarte el día de hoy, 6:16 de la tarde, aquí nomás en la mejor 92.5, transmitiendo completamente en vivo desde la cabina de la mejor, ubicada en Ignacio Sandoval número 13, esquina con Madero, en el centro de la ciudad de Colima. En este día ya 23 de julio de 2026, señores y señores, estamos pisándole los talones ya a este fin de mes. Aunque parece que ya estamos cerca, no. Déjenme decirles que la quincena va a ser hasta el próximo... Hoy estamos a jueves, el próximo viernes 31, señores y señores, nos queda nada más y nada menos que 8 días más de seguir aquí sin la quincena. Entonces el día de hoy voy a pedir cooperacha para una maruchan, para algo así, que pueda hacer algo levesón, ¿no? Porque sí, ya estoy pisándole los talones a lo último, los últimos 50 varos de la quincena los estoy estirando lo más que puedo. Me acuerdo cuando yo estaba morrillo y me gustaba mucho ir a las tortillas, porque me daban una tortilla así con salecita. Les dicen machitos, burritos, otros les dicen... Era... Ahí está, ¿qué te dije? ¿Qué te dije por acá? El que traiga más, dispara a los chescos. Mira. Y ahí está, era los 50 varos, ¿eh? ¿Qué dije? Presente, enséñalos a la cámara, mira, ahí está. Ahí es. ¿Para qué? Los estiremos lo más que se pueda, porque nos queda todavía una semanuca más. Así que bueno, te puedes comunicar conmigo al 312-313-1080, es el teléfono de la cabina, también es WhatsApp, para que de una vez mandes tu mensajito y me digas cómo estiras tú el dinero los últimos días de quincena. ¿Cómo le haces para que te rinda ya cuando es lo último? Porque cuando nos pagan, que vamos a las pizzas, que vamos al cine, que vamos aquí, que vamos allá, y ya los últimos días... Oye, no, espérate, aguántame, que te va a faltar unos días más. Esto es el Bebeto, se llama Que Te Duela Más Que Mí, y es lo que tenemos aquí nomás en la mejor 92.5.

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Son las 6:21.

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0: 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Son las 6:34.
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2: 8:45 de la tarde. Escuchamos una canción muy bonita. Me gusta mucho esa canción. Se llama A Tu Manera, de Peso Pluma, con Junior H. Ahí está. Así que ya sabes, si te gusta, la puedes pedir a 312-31-310-80. Aquí nomás es la mejor 92.5. Saluditos, dice. Esta quincena larga, machitos con sal o burritos con sal. Sí, lo que les decía hace ratito, ¿no? La tortillita aplastadita con salecita. Ah, cómo llenaba eso, ¿eh? Una de Banda Maguey, porfa. Saludos, bendiciones para ti y tu familia. Aquí en la canción de las edades. Órale, con todo gusto, ahorita se las pongo, ¿sale? 312-31-310-80, aquí nomás en la mejor 92.5, para que se comuniquen y me digan cómo podemos hacerle para que el dinero nos rinda todo lo que falta de esta quincena. Cuéntamelo todo. Echarle más agua a los frijoles podría ser una buena opción. Y es que, pues siempre, donde come uno, comen dos, dice. No hay que escatimar, y cuando alguien tiene hambre, pues hay que invitarlo. Así pasa, y es verdad, ¿eh? A veces nosotros podemos ocupar, y si nosotros podemos apoyar a alguien, pues qué mejor hay que hacerlo. Esta canción es de los Primos del Este, se llama No Es Mentira, y es lo que tenemos aquí nomás en la mejor 92.5.

0: 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Son las 6:50.
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0: 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Son las 7 con 6 minutos.
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0: 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Son las 7 con 17 minutos.
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aquí nomás en la mejor 92.5, 312-31-310-80. Saluditos para todos ustedes que se están reportando. Aquí nomás en la mejor sale. Bendiciones para ti, para tu familia. Gracias. Por acá quiere la canción de... ¿Cuál canción? De mi vecino, deme mi cojín, porfa. Órale. Nomás. ¿Qué harías con esa canción? Ahorita la buscamos y con todo gusto la ponemos, ¿sale? Saluditos también para todos ustedes que están cumpliendo años ya, 23 de julio. Yo les mando una felicitación, que ojalá hayan comido mucho pastel. Yo me acuerdo cuando estaba chico y hacían fiesta ahí, cuando mis papás me hacían una fiesta. No faltaba la gelatina, porque a mí me gusta mucho la gelatina. No faltaban los dulces, el aguinaldo, los bolos. Y no faltaba el pastel. Pastel, gelatina y dulce siempre había cuando uno cumplía años. Y es como una manera de demostrar alegría, ¿no? Así que para todos los que están cumpliendo años, ojalá hayan tenido su pastelito y ojalá hayan tenido también su buena gelatina acompañada de unos dulcecitos. ¡Qué chulada! Así que bueno, esta canción es de Lenny Ramírez. ¿Cómo me la piden? La tenemos aquí nomás. Se llama Todo lo fue en la mejor.

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0: 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Son las 7 con 32 minutos. 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

0: 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Son las 7 con 44 minutos.
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2: 7:49 de la noche, quiero más y la mejor 92.5. Una nochecita que ya se está metiendo el sol. Se ven unos tonos medio rosáceos, oscuros, para allá, para donde se pone el sol. Así que, pues ya, yo creo que en un ratito más a descansar, a cerrar tus ojitos y a dormir a gusto. Porque sí, hoy fue un día pesadito para muchos y ojalá que descanses, tengas un sueño reparador y mañana amanezcas con muchas ganas, mucha fuerza y vigor. Así que, pues ya los que van a estar descansando, pues a gusto, y los que van a entrar apenas a su turno, échenle muchas ganas que ya falta menos que hace rato, ¿sale? Esta canción es de Pequeño Musical, se llama Atado, es lo que tenemos aquí nomás en la mejor 92.5, 7:50 en esta noche de Como Carpa de Circo.

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1: Bueno, pues yo soy Yayo Rodríguez. Cuídense mucho, que se la pasen muy bien y que tengan excelente noche. 7:57, regreso mañana, punto de las 9 de la mañana, aquí nomás, en lo mejor 92.5. Que se la pasen bien y les voy a dejar con esta canción del Hijo del Pueblo de los Tigres del Norte. Se quedan con El Chamaco y La Memoria de la Mejor. Y después llega David Cortés. A la larga te acostumbras. Beso, abrazo, papacho. Bye, bye. Bye, bye.

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0: 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Son las 8 con 4 minutos.
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Gracias por estar aquí en esta noche bonita, fantástica, maravillosa. Gracias, es la programación bonita de La Memoria. Allá en control técnico está David Cortés, aquí en este micrófono tu amigo Jorge Alberto. Acompáñanos, te lo vas a pasar bien bonito, con la música que toca tu corazón.

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0: 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Son las 8 con 35 minutos.
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Son las 8 con 51 minutos. 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
1: Sigue la programación bonita de esta noche. Gracias por estar con nosotros. Oiga, a través de la aplicación, cualquier parte, en cualquier rincón del mundo, ahí estamos presentes como la mejor 92.5 Colima. Esas con temerarios, faltas tú.

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1: Te quedas con el David, también te quedas con la música de la memoria. Me despido, gracias, mi nombre es Jorge Alberto. Mañana a las 11 te espero. Acompáñame. Ánimo y sonrisas, buenas noches.

0: Son las 9:06.
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Son las 9:16. 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

0: 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Son las 9:36.
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Son las 9:48. 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

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Muy buenas noches, tengan todos ustedes. Qué gusto poder saludarles esta bonita noche de hoy, jueves 23 de julio del 2026. El reloj nos marca las 10 con un minuto. Y bueno, pues estamos muy contentos de poder llegar a este día jueves. Jueves de grandes, donde los grandes, musicalmente hablando, nos van a poder interpretar sus mejores canciones, donde usted va a poder disfrutar de lo mejor de la mejor. Así que los invito para que se queden conmigo esta noche, donde las emociones, el sentimiento y sobre todo la música de estos grandes artistas pues van a lucir, porque es lo que queremos, que usted también recuerde toda esa música que pues ya fue y sigue siendo y continúa en el gusto de todo nuestro bello público. Así que quédate conmigo esta noche aquí a través de la mejor 92.5. Jueves de Grandes, bienvenidos a este Jueves de Grandes, este espacio donde recordamos a quienes han escrito algunas de las páginas más importantes de la música en español. Esta noche rendimos homenaje a un compositor que convirtió las emociones en canciones, un artista que ha acompañado historias de amor, despedidas y esperanza durante más de 5 décadas. Hoy reconoceremos la historia de José María Napoleón, el poeta de la canción. José María Napoleón Ruiz Narváez, nació el 18 de agosto de 1948 en Aguascalientes. Desde niño estuvo rodeado de música y poesía. Su padre escribía versos y su madre disfrutaba cantar, así que el arte siempre estuvo presente en su hogar. Pero hay un dato que pocos conocen. Antes de pensar en ser cantante, Napoleón soñaba con convertirse en torero. La fiesta brava era una de sus grandes pasiones y durante algún tiempo creyó que ese sería su destino. Sin embargo, la música terminó llamándolo con mucha más fuerza. Con una guitarra, una libreta y muchísimas ilusiones, llegó a la Ciudad de México buscando una oportunidad. Como tantos artistas, recibió negativas, recorrió oficinas y tocó muchas puertas antes de encontrar a alguien que creyera en su talento. Lo que nadie imaginaba que era que aquel joven de Aguascalientes terminaría escribiendo algunas de las canciones más importantes de la música romántica en español. Y así comenzó la historia de quien años después sería conocido como el poeta de la canción. José María Napoleón, y lo tenemos aquí nomás en la mejor 92.5. Jueves de Grandes. Buenas noches, bienvenidas y bienvenidos. Esto se llama Dime. José Luis Perales.

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Son las 10:09.

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0: 92.5 esta noche, jueves de grandes, por uno de los grandes de la canción de Aguascalientes para el mundo. Estamos hablando nada más y nada menos que de José María Napoleón. Y pues bueno, comentarles también que bueno, pues en esta década, pues la década de los 70, el despegue definitivo de José María Napoleón, el Festivalotti, se convirtió en una vitrina extraordinaria para mostrar su talento como compositor e intérprete. Aunque los primeros años, los primeros eran importantes, en que estos premios también eran muy importantes, lo verdaderamente valioso fue que millones de personas descubrieron la sensibilidad de un autor que escribía con el corazón. Fue entonces cuando nacieron canciones como Vive, un tema que invita a disfrutar cada momento de la vida y que, con el paso del tiempo, se convirtió en uno de los himnos más queridos de su repertorio. Pero Napoleón no solo escribía para él. Grandes figuras buscaron sus composiciones. José José y su inmortal Lo que no fue no será, Vicente Fernández, Yuri, Manuela Torres, Pepe Aguilar y muchos más también encontraron en sus letras historias capaces de emocionar al público. Esa es la grandeza de un compositor. Quizá no siempre aparezca en la portada del disco, pero sus canciones viven para siempre. Así que vamos a seguir escuchando más canciones de José María Napoleón. Pero antes, por acá nos manda un mensaje el señor Mario, don Mario Alberto. Muchas gracias ahí por su dato que nos aporta, ¿verdad? Si usted también tiene alguna anécdota, algún dato que pueda aportar de José María Napoleón, es bien merecido que nos lo pueda hacer llegar. Y pues se lo agradecemos con el corazón, ¿sale? Así que bueno, por acá nos dicen, buenas noches, respetable locutor. Como complemento, los datos biográficos de Napoleón, cuando su pasión era ser torero, pues sí, pero su hermano mayor, de nombre Fabián, tuvieron sueños encontrados. Fabián primero fue torero y luego compositor, y Napoleón primero se hizo cantautor y luego torero. Su hermano pues ya murió, ¿verdad? El señor que nos escribe, don Mario, radica aquí en Colima, pero es de allá, de Aguascalientes. Está casado con una prima hermana del matador Napoleón. ¡Ah, qué padre, mire! Y pues el papá de Napoleón fue ferrocarrilero allá en Aguascalientes. Y esos son los datos importantes. Y pues muchísimas gracias, de verdad, por su aporte, señor Mario Alberto. Se lo agradecemos mucho. Y pues que tenga una excelente velada aquí con nosotros en A la Larga. A la Larga te acostumbras, en este programa de Jueves de Grandes. Y pues precisamente les voy a presentar. Ella se llamaba Marta. Aquí nomás en la mejor 92.5. Buenas noches, Colima. Aquí nomás, la mejor 92.5, jueves.
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0: 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Son las 10:26.
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4: Recomendación de esta noche, eso se llama Etapa Migajera con los Rojos. Saludo para mi compita, para el buen Fer y para Clau, que andan de periquitos australianos. Ay, piquito, piquito, piquito, hoy nomás. Ay, aquí nomás la mejor FM.

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26 minutos para que sean las 11 de la noche. Y bueno, pues por acá, saludotes también. Dice, buenas noches, mi Davis. Excelente programa. Un cantante, un gran cantante. Su voz de elegancias y las canciones de ese nivel. Bueno, pues muchas canciones chidas para deleitarse escuchándolo. Saludos a toda la noche, para todos.

corazón. A lo largo de su carrera ha escrito más de 400 canciones, muchas de ellas interpretadas por otros artistas que encontraron en su pluma verdaderas joyas musicales. Por eso, cuando se habla de los grandes compositores mexicanos, el nombre de José María Napoleón siempre ocupa un lugar privilegiado. Vamos a seguir escuchando más canciones. Y aquí está Eres con José María Napoleón. Después vamos a escuchar más canciones. Sigue con nosotros, aquí nomás. En los grandes de la mejor. Buenas noches, aquí nomás, la mejor FM. En A la Larga Te Acostumbras.

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0: 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Son las 10 con 40 minutos.
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1: Bueno, pues continuamos en este Jueves de Grandes. Les presento este tema que se llama Hombre y la canta José María Napoleón. Ponte.

0: 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Son las 10:49.
1: Continuamos esta noche aquí en Los Grandes de la Mejor. Esto se llama Lo que no fue no será. José María Napoleón, buenas noches. 11:11.

0: 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Son las 10 con 52 minutos. ¿Cómo te fue? ¿Ya viste? 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
1: Continuamos en los grandes de La Mejor y bueno, pues ya estamos en la recta final. Ya estamos a punto de terminar con este especial musical. Pues para comentarle de verdad que, bueno, pues llegamos al final de este recorrido por la vida y obra de José María Napoleón. Después de más de 50 años de carrera, su legado es inmenso. Sus canciones han acompañado a generaciones enteras. Siguen sonando con la misma fuerza como el primer día. La Sociedad de Autores y Compositores de México lo reconoció como el gran maestro y la Academia Latina de la Grabación le otorgó el premio a la excelencia musical. Reconocimientos reservados para quienes han dejado una huella permanente en la música. En el año 2018 anunció una gira de despedida llamada Hasta Siempre, pero el cariño del público hizo que continuara ofreciendo presentaciones especiales. Porque hay artistas que nunca se van del todo mientras sus canciones sigan formando parte de la vida de la gente. Y ese es precisamente el caso de José María Napoleón, un compositor que escribió para el corazón, un cantante que hizo de la sencillez su mayor virtud y un mexicano que dejó una marca imborrable en la historia de nuestra música. Gracias por acompañarme en esta edición de Jueves de Grandes. Soy David Cortés y es un verdadero gusto compartir con todos ustedes la historia de José María Napoleón, el poeta de la canción. Nos despedimos con este tema, sin duda, Pajarillo. Gracias, buenas noches. Yo regreso ahorita a las 11 en A la Larga Te Acostumbras.

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0: pues qué tal esta nochecita, gusto de jueves. Jueves de grandes. Y bueno, pues ya continuamos con nuestra programación habitual. Espero que se puedan seguir reportando con nosotros aquí a través del 312-31-3108. Y bueno, por acá, mira, todavía nos mandan pues algo más que nos aporta nuestro público. Una anécdota de Napoleón y la Petaters fue cuando en 1987 toreó aquí con Paco Santoyo y Napoleón. Ah, la petatera, ¿verdad? Oye, una anécdota de Napoleón aquí en la petatera fue cuando en 1987 toreó aquí con Paco Santoyo y Napoleón triunfó cortando dos orejas del toro. Ya al término de la corrida le preguntaron que qué le había parecido la petatera y dijo, pues muy bonita, muy espectacular, solo que para partir plaza hay que traer lonche. Y esto porque el ruedo no tiene callejón y se hace enorme partir la plaza. Ándele. Oye, pues qué bien, mira. Gracias, ahí nos dio esta anécdota el señor Don Mario. Muchas gracias, Don Mario. Excelente. Por acá nos dicen, buenas noches, salud para los radioescuchas de parte de la señora Araceli Ramos Cortés. Señora Araceli, saludote. Y la canción del aventurero. O dígame cuál aventurero, si es con el que estoy pensando, de Pedro Fernández. 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Ah, ese Pedro Fernández con esa canción, la neta se desbarata, ¿verdad? Es un loquillo, hombre. Fíjese que yo también, ahorita recordando, creo que tengo por ahí una foto con el señor Napoleón. Fue invitado al casino de la Feria de Colima. Fue contratado por el sindicato al servicio de del sindicato de trabajadores al servicio del gobierno del estado. Por allá corría el año como del año 2000, 2001, 2002, más o menos. Y recuerdo que ahí nos arrimamos con el señor Napoleón, una persona finísima, persona muy, muy amena, muy amable, muy humilde, y nos permitió tomarnos una foto con él. Así que yo también me recuerdo esa anécdota y se las comparto con mucho gusto. Yo soy David Cortés, vamos a una pequeña pausa aquí a través de la mejor 92.5. Esto es A la Larga Te Acostumbras. Y ahorita regresamos aquí nomás.
1: 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Son las 11:09. 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
1: Bueno, pues continuamos con la buena música y esta es una complacencia para la señora Araceli. Buenas noches, señora Araceli. Nos piden algo de el señor Pepe Nava, compositor colimense, y esto se llama La Flor. La Flor murió de sed. Saludo a mis compas, al Barney de Soli. ¡Ánimo! Al tiempo.

0: son las 11 con 19 minutos. 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

0: 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Son las 11 con 35 minutos.
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Sebastián, Te Irá Mejor Sin Mí, y lo tenemos aquí nomás en La Mejor 92.5. Faltan 18 minutos para que sean las 12. Buenas noches, aquí nomás.

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0: Son las 11 con 49 minutos. 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

ya casi es momento de despedirnos. Faltan 6 minutos para que sean las 12 de la noche. Muñequitos, ¿cómo vamos? Espero que muy bien. Ya también ellos queriéndose ir a la meme después de un día de chamba, ¿verdad? Todo el mundo pues ya merece ir a descansar. Así que bueno, pues yo soy David Cortés y le quiero desear una excelente noche, un mejor amanecer, esperando contar con su presencia mañana a las 11 de la noche, porque a las 10 tenemos la mejor mix fin de semana, donde usted y los suyos se la van a pasar de maravilla. Por lo pronto, vámonos con la música. Se llama Nos Equivocamos y la canta Yaritza y su esencia. Por Luis Alfonso Partida, el Jackie desde luego. Gracias, buenas noches. 5 minutitos y las 12 de la noche. Saludo para mi compita Pepe, allá en Agas Internacional, y a todo el personal. Buenas noches.

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Son las 12 con 5 minutos.

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0: 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Es la 1:52. 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

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Son las 2:02.

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Son las 2 con 12 minutos. 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

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Son las 2:32.

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0: 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Son las 2:54.

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Son las 3:02.

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Son las 3:13.

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Son las 3 con 37 minutos. 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

0: 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Son las 3:59. 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

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Son las 4:02.

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Son las 4:14.

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Son las 4:23.

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Son las 4:49. 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

0: 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Son las 5:04.
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0: buenos días, porque sale bonito, dice la canción. Bueno, iniciamos muy bien en esta mañana. Hola, ¿qué tal todos ustedes que están allá en su radio, en su aparato receptor? Bienvenidos, nosotros les vamos a hacer la compañía, ustedes también a nosotros, en ese lugar, en cualquier parte que se encuentren, a través de aquí nomás, la mejor 92.5, desde esta bellísima ciudad, desde Colima, Colima, México. Un saludo también a todos los que en este momento ya están activos, trabajando en algún lugar de esta ciudad, que andan en la calle, que andan trabajando, que andan haciendo, a quienes se levantaron bien para tomarse un café, una canela también, qué bonito. Es fin de semana, así de que en este fin de semana, pues todos ustedes deben echarle al 100% los kilos. Es ya, pues es un día ya 24, quedan poquitos días para que finalice el mes de julio, quedan 5 como 6 días con este día, 3, 6, ya poquitos días quedan ya, y así de que hay que disfrutarlos bien, hacer bien las cosas, que lo a lo que venimos. Tony Dira también allá está, porque tenemos muchas cosas el día de hoy y juntos las vamos a hacer aquí en este programa de Bien Parados. Muy buenos días, Tony. Me da muchísimo gusto verte también al 100, como siempre, activo allá en la cabina máster.
1: Hola, ¿qué tal, Melesio Jiménez? Muy buen día. Igualmente para nuestro público madrugador que esta mañana ya nos están acompañando. Me da muchísimo gusto poderla saludar también. Y pues bueno, decirles que están en este momento ustedes, quienes nos escuchan, siendo invitados, obviamente, para quedarse las próximas horas. No digo que las próximas 2, pueden ser, si usted gusta, unas 9, unas 16 horas, no sé, puede usted acomodarse, porque precisamente apenas vamos comenzando el día, Melesio, y aquí en La Mejor vendrán muchas sorpresas más a lo largo de este largo día.
0: Así es, apenas vamos iniciando, Tony, y tenemos muchísimas cosas muy importantes para ustedes en esta estación.
1: Como por ejemplo, al ratito llegan por acá nuestros patrocinadores. Ya lo saben, entre 5 de la mañana y las 6, el primer patrocinador es Carnicería Rossi. Ya después, entre las 6 y las 7 de la mañana, siguiente patrocinador, que es nuestros amigos de Taquería Diana. Todos ellos invitados para que pues usted también la pase muy bien, participando con nosotros, ganando premios también que tienen que ver precisamente con el arte de cocinar, el arte gastronómico, mi estimado Melesio, el arte del antojo también, porque pues también puede ser un antojo.
0: Sí, sí, claro, algo diferente, algo sabroso que va a comer, y que eso pues le quita la hambrita que trae y se pone uno muy contento con, después de comer, que traes hambre, te pones al 100 y andas a gusto, así de que para eso estamos aquí.
1: Son las 5 de la mañana con 11 minutos. Vamos a empezar con este programa, señoras y señores. Tenemos, ya lo sabe, muy buena música también para acompañarle a lo largo de este viernes 24 de julio del año 2026, según el calendario. El día de hoy estamos celebrando a quien lleva por nombre Cristina, Cunegunda y Teresita. Así que, pues bueno, a todas las Teres, a todas las Cunegundas y a todas las Cristinas, una felicitación de parte de los que laboramos aquí en La Mejor FM. Hoy también es el día de la sobrecapacidad de la tierra y también es el Día Internacional del Autocuidado, así como el Día Internacional del Tequila. Todo esto junto en este 24 de julio, mi estimado Mele.
0: Oye, Tere, tu mamá, ¿verdad? Sí, oye, esto, Teresita, tu mamá, sí, que se llamaba Tere, la mía también se llamaba así, Tere. Un saludo a Tere Flores de Adela Albarrada y todas las Teresitas que en este momento andan por ahí escuchándonos. Muy buenos días.

0: 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Son las 5 con 18 minutos.
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Son las 5 con 27 minutos. 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
1: Aquí somos alegres, como siempre, en esta bonita mañana. 5:29, 8 días nada más para que le digamos adiós a julio y viene ya el mes de agosto. Ya estamos listos aquí con el güerito, el puercote, el nalgoncito, el pompudo. Que se hace carnitas allá en Canicero, Rossi.
2: El pestañón, mi estimado Mele.
1: Unas pestañotas. Oye, tienen bonitos ojos. Dicen que tienen ojos de gente, ¿sabías eso? Cuando los ves, dicen.
2: Ok.
1: Y sí, cuando los ves tienen los ojos como personas. Y que pues, ¿qué onda? Estoy platicando contigo, ¿qué pues vale?
2: Prefiero no verlos con cariño, Melesio, porque luego pues están muy sabrosos en un taco,
1: ¿no? Te vas a poner triste después.
2: Sí, me voy a poner triste.
1: Lo estuve viendo y como que me dijo, no me comas, Tony.
2: Bueno, pues son las 5:20, llegó el Cochi aquí a La Mejor FM. Y pues bueno, y usted ya lo sabe, con el Cochi, hecho carnitas. Llega Carnicería Rossi, que le manda a usted 2 medios kilos de carnitas para que el día de hoy, además de un vaso de frijoles, que va muy bien preparado, pues obviamente sea parte de su premio. Y usted disfrute este día, viernes 24 de julio del año 2026. Melesio, haremos 2 preguntas. Como siempre, los estamos invitando a que participen con nosotros. Los que ya han ganado, pues obviamente les pedimos, ¿verdad?, que le den oportunidad a los que no lo han hecho, porque pues andamos buscando precisamente público que no haya ganado con nosotros, que lo haya intentado, pero que a lo mejor no le haya tocado. A todos esos que, pues, el día de hoy están esperando, Melesio, que hagamos las preguntas. Pero, como siempre, les pedimos que primero, en su mensaje de audio de WhatsApp, nos manden la frase bien dicha. Aquí nomás La Mejor 92.5, quiero ganarme 1/2 kilo de carnitas de Carnicería Rossi, y posteriormente responder la pregunta. La frase es importante, Melesio. Es el pase a la siguiente etapa.
1: Hay quienes no ganan porque no dijeron la frase.
2: Exacto.
1: Tienen toda la respuesta correcta para llevarse las carnitas, pero luego no le ponen La Mejor, no le ponen el nombre del patrocinador, no le ponen las carnitas. ¿Qué pues? Eso es lo más sencillo del mundo. Ustedes ya lo deben de saber de memoria, sin que se lo dijéramos nunca ya de aquí para adelante, ¿verdad, Tony?
2: Así es. Y yo pienso que el día de hoy, si estamos todos de acuerdo, de esa manera lo vamos a hacer. Así que, pues bueno, son las 5:31. Saludamos a todos los que por acá ya también nos han estado enviando mensaje a esta hora de la mañana. Cuando son las 5:31, por acá en Colima tenemos una temperatura ambiente de 24 grados centígrados. Está, para la gente acá de la costa, está fresco nada más.
1: Está fresco nada más.
2: A gusto. Tony.
1: Está a gusto, papachema, dijo que la yampisila. Bueno, así está. Vamos, Tony.
2: Vamos a las preguntas, Melesio. Como ya les dijimos, ya todo está muy bien explicado. Y la pregunta número uno es, ahí le va, ojalá que usted lo pueda responder. Fíjese que, hablando de los volcanes, ¿cuál es el volcán más alto del mundo? ¿Cuál es el volcán más alto del mundo? Esa es la pregunta. Este volcán se encuentra en la frontera entre unos países y en la cordillera muy famosa también, una cordillera donde incluso se hizo una película ahí de unas personas que caían en un avión y luego pues tenían que comer y pasaron muchas cosas, sí, impresionantes.
1: Ya me imagino.
2: En esa película.
1: Sí, sí.
2: Ah, pues por ahí está el volcán.
1: Oh.
2: Por ahí anda, sí, Melesio.
1: Ya más o menos me acordé.
2: ¿Ya?
1: Una película increíble, ¿verdad, Tony? Muy buena producción de película. Qué bárbara.
2: Bueno, por lo pronto también por acá tenemos muchos mensajes, Mele. Vamos a leerlos. Dice, hola, ¿qué tal? Muy buenos días, Tony Melesio. Un saludo para todos los radioescuchas y toda mi familia y compañeros del Instituto Estatal de Cancerología. A ver si me pueden poner una canción, la del árbol, y lo bueno que es viernes, con toda la actitud. De parte del Teniente Carca. Saludos, amigo.
1: Ahí está el buen saludo. Fíjate, unos amigos ahorita que en este momento transportan, dice, Menudería Paz. Ellos en este momento llevan ese menudo a un negocio que no sé dónde está, pero ellos siempre se levantan y escuchan bien parados.
2: Bueno, también por acá dice, buenos días, Tony Melesio. Saludos para ustedes y para los radioescuchas, para todos los de Yasaki, que hoy festejamos los 23 años que cumple la empresa aquí en Colima. Gusto escucharlos y saludarlos. Gracias y bendiciones para todos. Pues enhorabuena a los que están de aniversario, allá los amigos de Yasaki. 23 años ya en Colima. Pareciera que fue ayer cuando dijeron que iban a llegar y nos enteramos por los medios de comunicación e impresos. Y ya luego han pasado 23 años, Melesio.
1: Fíjate cuántos años.
2: Qué
1: son
2: rápido,
1: muchos,
2: ¿no?
1: Tony. Una fuente de de empleo increíble para Colima, ¿verdad? Gracias a esa empresa que mucha gente trabaja ahí y que de ahí saca para hacer sus actividades, la verdad. Felicitaciones a esa empresa y que siga muchos más aquí en Colima dándonos trabajo y produciendo lo que hacen, ¿verdad?
2: Buenos días, Meles y Tony, dice, excelente viernes, de parte del amigo Clemente, saludos igual amigo Clemente, dice Tony, un saludo para Marta Etelia, de parte de Mario Solorio, que diario te escuchábamos acá en San Joaquín, una canción de Temerarios, ahorita la ponemos, también Temerarios tiene muy buenas canciones como para estas horas del día.
1: Sí, tiene unas buenas, las hicieron con mariachi, con tantas cosas. Vamos a enviar un saludo a José Juan, de Inoxidables, de allá de las 5 de mayo en Fátima, un saludo amigo.
2: También por acá, bueno, nos vamos con este mensaje de audio que nos mandó Diego, este lo mandó temprano, no creo que sea para participar, porque vi la hora en la, a la que llegó. ¿Qué hule? ¿Cómo estamos?
3: Buenos días, tío Tony, Melecio.
2: Buen día.
3: Gracias. Buenos días, aquí andamos ya echándole ganas, a ver si es posible por ahí que me, de favor me pudieran poner la canción Aquellos Ojitos Verdes con los Tres Rancheros, a escucharla, música muy bonita. Gracias, gracias.
2: ¿Cómo no? Sí tenemos Aquellos Ojitos Verdes. Ahorita lo vamos a poner, Melecio.
1: Así es, levántese temprano siempre y contento, alegre, como si fuera el último día. Así venimos nosotros, como si fuera el último día. Por eso venimos contentos y alegres, dándole todo lo que traemos, Tony, servidor.
2: Bueno, por acá también vamos a mandar este otro saludo. Dice, ¿qué tal? Buenos días, Tony y Melecio. Feliz inicio de semana para ustedes. Un saludo desde Los Ángeles. Vámonos a trabajar escuchándolos. Eli Sánchez Gallego, saludos, Eli. Que tengas un excelente día, también tú y tu familia, pues que la pasen muy bien hoy, y si también para ustedes allá, cuando llega el viernes, significa tener un poquito de rato libre, porque llega el fin de semana, pues bueno, que también la pasen bien este fin de semana.
1: Así es, fin de semana, siempre vas pensando, ah, ¿qué voy a hacer? ¿A dónde voy a ir? ¿A dónde voy a ir con la familia? Oye, voy a ir al campo, voy a ir aquí allá, háganlo, qué bonito es eso en fin de semana.
2: Bueno, por acá, Melecio, yo pienso que ya nos vamos con el primer mensaje de los que están intentando responder correctamente la pregunta que hicimos. ¿Cuál es el volcán más alto del mundo? Esa fue la pregunta y nos vamos con la respuesta, probable respuesta, aquí nomás en La Mejor.
4: 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Quiero ganarme a medio kilo de carnitas con el Chef Rosa. Es el Mauna.
2: No dijiste bien el nombre del patrocinador, mi estimado.
1: Te les digo.
2: Es Rosy. Sí, adiós. Se parece el nombre que tú dijiste, pero hay que decir bien dicho la frase, ¿verdad, Melecio?
1: Lo dijo en italiano.
2: Lo dijo diferente.
1: Lo dijo diferente. Hay que decirlo bien, si no, adiós, mi niño, dijo que él.
2: Y de todos modos, el nombre que dio creo que no era, tampoco.
1: No era tampoco.
2: No, tampoco bueno, era.
1: Y no iba a ganar, pero pues ya llevaba una buena parte si hubiera dicho bien.
2: A ver, nos vamos con este otro mensaje que tenemos por acá, aquí nomás La Mejor.
5: Buenos días. Hola. Aquí nomás La 92.5 FM. Un saludo para toda la Fiebre Amarilla y para Melecio, para Tony. Así mismo para la señora Belén, que ella va a laborar. Y a la señora Yasmín. Y de igual manera a la chuleta a todos. Saludos, cuídense, mi Tony Vida y Melecio Jiménez.
1: Gracias, amigo.
2: Gracias, saludos, muy buen día. También bueno, entre los mensajes que nos llegan, donde nos desean cosas agradables, como este mensaje, Melecio, también mandan sus respuestas de lo que preguntamos para ganarse ese medio kilo de carnitas. Así que escuchamos con atención este otro mensaje. ¿Qué vole? Buen día. ¿Quién anda por ahí?
6: Aquí nomás La Mejor 92.5. Quiero ganarme el medio kilo de carnitas de carnicería Rossi. El volcán más alto del mundo es Ojos del Salado en los Andes.
2: Exactamente.
1: Sí.
2: Ojos del Salado en los Andes. Ojos del Salado. Exactamente. Ahí es donde se encuentra este volcán. Entre la frontera de Chile y Argentina, Melecio. Es un volcán llamado estratovolcán, formado por capas de lava, ceniza y otros materiales volcánicos, y aunque es un volcán, su cima permanece cubierta de nieve durante la gran parte del año. Es el segundo pico más alto de Sudamérica después de la Aconcagua y se considera un volcán activo, aunque su última actividad importante ocurrió hace cientos de años y solo se han observado pequeñas emisiones de gases y cenizas en tiempos recientes. En sus laderas se encuentra el lago más alto del planeta, ubicado a 6.390 metros de altitud. Es un destino muy popular entre montañistas y aventureros debido a su gran altura y el desafío que representa alcanzar su cumbre. Está a 6,893 metros sobre el nivel del mar.
1: Qué bárbaro, Tony. Altísimo.
2: Casi 7,000 metros.
1: Casi 7,000 metros. Qué brillazo, Tony. Ah, imagínate. Una radio a la altura. Si estás malo del corazón, yo creo que allá te truena.
2: Puede estar impresionante estar a esa altura.
1: No, es una altura increíble.
2: A esa altura, como otro dato importante también, existe la mitad del oxígeno que hay sobre el nivel del mar, por lo que los escaladores necesitan una adecuada aclimatación para poder subir.
1: Sí, cierto, Tony. Físicamente y todo hay que estar bien, ¿verdad? Para poder andar allá.
2: Oye, pues ya le mandamos por acá su sticker a nuestro amigo que ganó el día de hoy. ¿Cuál es tu nombre? Buen día.
6: José Luis Perea Jiménez es mi nombre.
2: José Luis Perea Jiménez. Ahí está el nombre de nuestro amigo ganador.
6: José Luis Perea Jiménez.
1: Jiménez.
2: Mira. Órale. Es Jiménez como tuba dulce, mi estimado Mele.
1: Que me invite un taco, hombre, por ser Jiménez. No se crea. ¿Cómo pues?
2: Bueno, nos da gusto saludarles aquí nomás a lo mejor. Vamos con la música. Aquí nomás llega Graciela Beltrán. Recuerde que tenemos la pregunta número 2. ¿La hacemos de una vez, Melecio?
1: Como tú gustes. Después de la canción.

0: Sara, a darle por acá también un saludo, dice, saludos para la raza de Peña Colorada, de parte del amigo Rafael, saludos amigo Rafa, también por acá dice, ¿qué tal? Buen día, los escucho a diario, camino a mi trabajo y en mi trabajo también, dice, por favor, a ver si me pueden complacer con la canción, disculpe usted, dice, muchas gracias, claro, la ponemos ahorita con los humildes, ah, claro que sí, la vamos a poner, sin falta.
1: Ándale, Tony, fíjate, este es un auto clásico. ¿Y si los has visto, Tony, esos autos clásicos que ya no hay, verdad? Bueno, tiene un gran significado. Así de que si usted ya tiene ahí la idea de qué onda, lo ha visto muchas veces en las avenidas, ya debe saber qué animales.
0: Me ha tocado verlos, Melesio. Sí, cómo no. Sí. Y además es un logotipo muy emblemático.
1: Muy conocido. Muy conocido. En los ranchos no me diga que no. Al puro salión en la mañana casi casi ve el logotipo que anda por ahí corriendo.
0: Así es. Dice, ¿qué tal? Buenos días. A ver si le puedes enviar saludos para Roberto Arellano, que trae el número de camioneta de taxi 247 de Avenida de los Maestros, de parte de su novia, que lo quiere mucho. Ahí está el saludo.
1: Ahí está.
0: Con mucho gusto.
1: Qué bonito en esta mañana enviar saludos y disfrutar de la mañana temprano cuando se levanta, que tenga un buen sabor de la música mexicana.
0: También por acá dice, hola, excelente viernes. Un llamado, dice el personal de vialidad, el semáforo que está donde está el DIF, acá por la Albarrada, ya lleva más de 15 días que no funciona y el tráfico se pone peligroso. Dice, muchas gracias, ojalá que alguien vaya a revisarlo. Entonces, es el semáforo que está ahí donde está el DIF.
1: Sí, sí.
0: Casi la entrada de la Albarrada, ¿no, Mele?
1: Cerca de la gasolinera, allá de mi casa para allá, yendo como para donde están los bomberos, Tony. Ahí está ese, el que baja de la central de Los Rojos. Ahí en la esquina está ese semáforo. Y ya de tener, yo creo que fácil, un mes, ya de tener un mes, yo ahí circulo siempre, un mes más o menos a detener. Y no hay alguien que le dé una vueltita, ¿qué onda? Yo pienso que es lo más sencillo, activarlo. A lo mejor algo le pasó, ¿verdad?
0: Bueno, pues aquí está el llamado de parte de nuestro público que desea, pues, obviamente que esto sea resuelto para evitar un problema mayor.
1: Así es, mucho tráfico en esa zona.
0: Bueno, vámonos con este mensaje, Melesio, porque ya llegó uno. Vamos a ver qué es lo que te responden, si es que te la responden bien o no, la pregunta que hiciste. Aquí nomás la mejor, buen día.
2: Aquí nomás la mejor 92.5. Quiero participar por el medio kilo de carnicería Rossi. El logotipo del Ferrari es un caballo negro.
1: Es un caballo negro, fíjate.
2: Tony. Judith Flores Rodríguez, gracias.
1: Judith Flores Rodríguez. Fíjate, Tony, el caballo del logotipo del Ferrari es un color negro sobre un fondo amarillo. El caballo es negro en señal de luto por el piloto de guerra Francesco Barracha. El fondo amarillo canario en honor a la ciudad de Módena. Y incluye los colores verde, blanco y rojo de la bandera de Italia.
0: Por eso, buen dato.
1: Por eso.
0: Ah, mira, ahora sabemos que cada cosa importa.
1: Sí, desde ese caballito que vi yo ahí, que dije, ¿qué onda con ese caballo? Y investigué y ahí está el resultado. ¿El nombre? Ya lo había dicho.
2: Entonces, Judith Flores Rodríguez, gracias.
1: Judith Flores Rodríguez.
0: Ahí está su nombre, mi estimado Male, y nos vamos a la música. Vamos. Le vamos a mandar por acá un saludo al amigo Barney que nos está escuchando esta mañana. Dice, por favor, la canción de El Rengo del Gallo Giro. Bueno, todas y cada una de ustedes, de sus canciones que nos han pedido, pues saldrán ahí poco a poquito. Son las 5:44, Male.
1: Estos bien parados. Muy buenos días.

0: 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Son las 5:53.
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5: Son las 5.

0: Son las 6:02. 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
1: 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Sus efectos principales incluyen el aumento temporal de la concentración, la aceleración del ritmo cardíaco y la generación de una fuerte dependencia física y mental.
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1: Revista del consumidor.
2: ¿Qué le pones a tu pan? ¿Mantequilla o margarina? ¿Con cuál cocinas?
3: Todas tienen un tono que van del color crema al amarillo.
2: También es difícil distinguirlas por su sabor o textura.
3: Para saber qué es lo que realmente llevas a tu mesa, escucha.
1: Revista del consumidor.
2: Margarina o mantequilla. Aunque pueden parecer iguales y usarse para preparar muchos alimentos, tienen diferencias importantes.
3: Su origen, composición y características no son las mismas. Por eso, antes de elegir, infórmate.
2: El Laboratorio Nacional de Protección al Consumidor analizó 43 productos, 28 mantequillas y 15 margarinas para conocer su calidad y verificar que cumplan con la información que ofrecen.
3: Pero antes de conocer los resultados, la química Margarita Gómez Sánchez nos explica qué diferencia una mantequilla de una margarina.
4: Hola, ¿qué tal? Soy la QFD Guadalupe Margarita Gómez Sánchez y estamos en el Laboratorio Nacional de Protección al Consumidor y aquí realizamos el estudio de calidad de margarinas y mantequillas. Bueno, una de las grandes dudas que surge como consumidores es la diferencia entre mantequillas y margarinas. Fundamentalmente es el origen de sus grasas. Las mantequillas provienen de leche, básicamente de crema de leche, y en este caso pues son grasas saturadas por lo mismo. Tienen un aproximadamente de 80% de grasa, pero bueno, también podemos encontrar algunas vitaminas como la A, la E, la D y calcio. En cambio, por ejemplo, las margarinas, su origen es vegetal. Provienen sus grasas de aceites vegetales, pero para que puedan tener la consistencia que conocemos necesitan llevar un proceso. En ese proceso, algunos de nuestros productos pueden llegar a presentar grasas trans, aunque bueno, la otra contraparte es que llegan a tener 60% de grasa.
2: Se analizaron 28 mantequillas y 15 margarinas. La mayoría declara que no contiene sal.
3: ¿Qué pruebas se aplicaron?
4: Las pruebas que se realizaron fue información al consumidor, contenido neto, cantidad de agua, la cantidad de grasa, el tipo de grasa, la cantidad de sal presente, también el contenido energético que proporciona.
2: Se revisó que cumplan con los requisitos de información comercial y que esta sea verdadera. Deben indicar, entre otros,
3: marca, denominación, contenido neto, lista de ingredientes, fecha de caducidad, alérgenos y leyendas de conservación.
2: Pasaron por la báscula, pero ¿para qué se realiza esta prueba?
3: Para comprobar que el producto contenga la cantidad indicada en su etiqueta. Las personas consumidoras tienen derecho a recibir información clara, veraz y comprobable.
2: Otro punto importante fue conocer qué tipo de grasa contienen.
3: Al ser la grasa el ingrediente principal y el elemento que determina si un producto puede llamarse mantequilla o margarina, se verificó que correspondiera con su denominación: grasa de leche en las mantequillas y aceites vegetales en las margarinas.
2: También se revisó el contenido de sodio. Aunque es un mineral necesario para el organismo, consumirlo en exceso puede relacionarse con problemas de salud.
3: ¿Y qué hay del aporte calórico?
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2: Dos productos de la marca Lurpak se denominan mezcla de mantequilla con aceite de canola. 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
3: 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Haz un consumo informado.
4: Algunas de las recomendaciones que podemos darles al momento de que ustedes van a hacer sus compras es que chequen que realmente su producto esté en refrigeración, que esté el envase en condiciones óptimas, que la fecha de caducidad está en tiempo y al tiempo de uso que le vayan a dar. También decidir si su producto que van a consumir lo necesitan con sal o sin sal, de acuerdo a lo que van a preparar. En este caso también es importante que cuando ustedes pongan su producto en su recipiente sartén, tenga una temperatura baja, puesto que si es muy alta, puede llegar a quemarse o tomar coloración o sabor desagradables.
3: Porque un consumo saludable empieza con decisiones basadas en información veraz.
1: Hoy. 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

0: continuamos. ¡Aquí nomás! ¿Sabías la historia que hay detrás de la canción?
1: La canción Cuerpo sin Alma de Ricardo Cocheante es una balada intensa que aborda temas de desamor y desilusión. La letra refleja una conversación íntima y dolorosa entre dos personas que han compartido una relación amorosa, la cual ha llegado a su fin. Expresa su desencanto al darse cuenta de que la relación carecía de profundidad emocional y que su pareja no compartía los mismos sentimientos. El título Cuerpo sin Alma es una metáfora poderosa que describe a la persona amada como alguien que, aunque físicamente presente, carece de la esencia emocional y espiritual que da vida a una relación genuina. La canción sugiere que la pareja es capaz de ofrecer su cuerpo, pero no su corazón, a su pasión verdadera, lo que lo lleva a sentirse atrapado en una trampa. La letra también insinúa que esta falta de compromiso emocional es un patrón de comportamiento y advierte a futuros amantes sobre la frialdad de su pareja. Musicalmente, Ricardo Cocheante es conocido por su habilidad para transmitir emociones profundas a través de su voz y composiciones. Cuerpo sin Alma es un ejemplo de cómo la música puede ser un vínculo para explorar los sentimientos de dolor y desengaño que a menudo acompañan al final de una relación.
2: Nacido el 20 de febrero de 1946 en la entonces ciudad de Saigón, hoy ciudad Ho Chi Minh, Vietnam, Cocheante es hijo de padre italiano y de madre francesa. A los 11 años se trasladó con su familia a Roma, Italia, donde comenzó el camino que lo convertiría en una de las voces más intensas y reconocidas de la música italiana. Su formación multicultural marcó profundamente su estilo, permitiéndole desarrollar una carrera internacional, interpretando canciones en italiano, en francés, en español e incluso en inglés. Desde finales de la década de 1960 inició su carrera profesional, pero fue en 1974 cuando alcanzó fama internacional con una canción que cambiaría su vida para siempre, conocida en el mundo hispano como Cuerpo sin Alma. La interpretación cargada de dramatismo y una profunda intensidad emocional rompía con los esquemas románticos tradicionales y mostraba el final de una relación donde una perspectiva directa, dolorosa y profundamente humana. La canción se convirtió en un clásico de la música romántica y ha sido versionada por numerosos artistas en distintos idiomas. Pero la historia de Ricardo Cocheante no se limita a los éxitos discográficos. A lo largo de su trayectoria, regaló al mundo temas inolvidables como Margarita, Cuando termina un amor, Celeste nostalgia y Sincerita, consolidándose como una de los grandes compositores italianos del siglo XX. En 1991 obtuvo el primer lugar en el prestigioso Festival de San Remo con la canción Sestiamo Insieme, uno de los mayores reconocimientos de la música italiana. Su talento también conquistó los escenarios teatrales. Como compositor creó el exitoso musical Notre Dame de París, inspirado en la célebre novela de Víctor Hugo. Estrenado en 1998, el espectáculo pues ha sido presentado en numerosos países y es considerado uno de los musicales más exitosos de Europa. Más tarde compuso también El Principito y Romeo y Julieta, demostrando que su creatividad iba mucho más allá de la canción popular. A lo largo de más de 5 décadas de carrera, Ricardo Cocheante ha vendido millones de discos y ha recibido el reconocimiento del público por una cualidad que pocos artistas poseen: cantar con el corazón. Su voz rasgada, poderosa y llena de matices emocionales ha convertido cada interpretación en una experiencia inolvidable. Y precisamente de esa época dorada de la música italiana llega una de las canciones que marcó para siempre la historia de la balada romántica. Una interpretación intensa, apasionada y profundamente emotiva. Aquí les presentamos Cuerpo sin Alma, Ricardo Cocheante, aquí nomás, en La Mejor.

0: dejes de escuchar la próxima historia que hay detrás de la canción. Son las 6:26.
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0: 6 de la mañana ya con 27 minutos, 6:27, enviando salud para Magali González, que nos escucha allá por la San Fernando, dice que va a Guadalajara, cuídense mucho.
1: Así es, Malecio, y pues bueno, en esta mañana ya son las 6:27, como bien lo comentas, es viernes 24 de julio y tenemos una temperatura todavía de 24 grados centígrados a esta hora de la mañana. Pues bueno, maneje usted con precaución si va en este momento hacia su trabajo o hacia su destino, pues lo importante es llegar, ya lo sabe, hay que manejar con precaución.
0: Está muy despejado, está muy bien, así de que no creo que haya tormenta, por lo menos ahorita en este transcurso de la mañana, quién sabe el rato, de repente, ya sabes, se viene la tormenta.
1: Dice por acá, ¿qué tal? Buenos días, compa Tony y padrino, aquí en el jale, dice, ponte por favor la de Celos al Viento, acá el amigo David, que desde Chicago nos estaba mandando este mensaje.
0: Ese amigo David Ajado, ¿cómo estás? Un abrazote para ti, cuídate mucho, allá donde andas, en Chicago, Estados Unidos.
1: También por acá tenemos este mensaje, dice, quiero mandarle un saludo a doña María Mendiola de Solidaridad, con la canción Ojitos de Capulín. Dice, o la de El Patachuecas, cualquiera de las dos. Ahorita la ponemos con mucho gusto.
0: Patachuecas, échale por una noche alguna pomadita sabrosa. 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
1: Taquería Diana está presente en este momento aquí en La Mejor, y bueno, ya sabe que haremos dos preguntas, una de ellas le toca a Melesio Jiménez, la otra me toca a mí, así que pues bueno, Melesio, venga la pregunta, recuerden que deben de mandar en un mensaje de audio grabado con su voz, la frase bien dicha, aquí nomás La Mejor, 92.5, quiero ganarme un paquete de Taquería Diana. Uno de esos paquetes lleva 3 tortas, 1 litro de agua, el otro paquete lleva 10 tacos, más 1 litro de agua.
0: Ahora voy con una pregunta para los igualadores de pintura o algún pintor que sepa qué onda. Este se va a ganar el paquetazo de Taquería Diana. ¿Qué color obtienes cuando mezclas rojo y azul? Es muy conocido. Rojo y azul, mézclalo y qué color te va a dar, amigo pintor, amigo igualador de pintura. Si alguien que sepa, se va a ganar el paquetazo.
1: Ándale. Sí. Buena pregunta, Malecio.
0: Ahí está.
1: ¿Qué color obtienes de mezclar el rojo y el azul?
0: El rojo y el azul es un color muy conocido.
1: Pues los que hacen manualidades, sí. Las personas que hacen pintura.
0: Que a veces...
1: Los que están por ahí de repente igualando colores, ya se la saben.
0: Cuando haces una vagancia y luego te dicen, no te pongas así, no te pongas así, no te pongas así. Bueno, ahí está. Casi todo lo que ustedes deben contestar a través de su mensaje allá en la cabina donde se encuentra Tony Lira.
1: Exacto, Melesio. Y bueno, cuando llegan los mensajes, pues así como van llegando, los vamos revisando. Y en este momento ya tenemos algunos, mi estimado Mele. Ya llegó alguno por acá. Lo vamos a checar en este momento y escuchamos con atención qué es lo que nos dicen aquí nomás La Mejor.
2: La Mejor 92.5. Quiero ganar un paquete de Taquería Diana. La respuesta es... ¿Es morado o violeta?
0: Sí, sí, es morado.
1: ¿Es morado?
0: Es morado.
1: Correcto,
0: algo parecido al violeta. Pues digo, hey, ¿hiciste esto? No te pongas morado. Dice, ah, no te pongas morado.
1: Oye, pues le acabamos de enviar por acá su sticker a nuestro amigo de Ya Ganaste. Y bueno, pásanos tu nombre completo porque ocupamos tener el nombre de la persona ganadora. Para nosotros es importante y para los amigos de Taquería Diana también, porque pues ¿a quién le van a entregar? Al ganador, así como debe ser.
0: Ahí está, esperando el nombre de este...
1: José Juan Eudave Rico, mi estimado Mele.
0: José Juan.
1: José Juan Eudave Rico. Y nos vamos con la pregunta número 2. Ponga usted atención con la pregunta que les voy a hacer. Yo sigo con los volcanes el día de hoy. Órale. No cabe duda que cuando agarro un tema, agarro un tema.
0: Agarras un volcán y no te los acabas todos, ¿eh?
1: Bueno, ya dijiste una pista, Melecio. Efectivamente voy a hablar de otro volcán.
0: Otro volcán.
1: ¿Cuál es el volcán más activo de Europa? ¿Cuál es el que está más activo allá en Europa? Está cerca de la ciudad de Catania, ahí es donde se encuentra. Supera los 3.300 metros sobre el nivel del mar. Registra erupciones frecuentes, algunas espectaculares, fuentes de lava, columnas de ceniza visibles a muchos kilómetros de distancia. Su actividad ha sido documentada desde hace más de 2.700 años, convirtiéndolo en uno de los volcanes con el historial eruptivo más antiguo del planeta. En el 2013, la UNESCO lo declaró Patrimonio Mundial por su importancia geológica y científica. Fíjese, toda la importancia que tiene un volcán.
0: No, sí. ya cuando se mete a la UNESCO y lo hace patrimonio y eso es porque es algo importantísimo, no nada más, no, es importantísimo eso.
1: Es uno de los volcanes más estudiados del mundo, ya que ayuda a los científicos a comprender mejor cómo ocurren las erupciones y cómo prevenir riesgos. Es también un importante destino turístico donde los visitantes pueden recorrer parte del volcán mediante teleféricos, vehículos especiales y caminatas guiadas allá donde se encuentra.
0: Fíjate, qué tantas cosas va en un volcán. Así que ahorita lo van a contestar.
1: Vamos a escuchar, ¿sí? Qué es lo que nos dicen ya, Melesio, por acá. Llegó una respuesta, bueno, de hecho llegaron varias. Escucho con atención, aquí nomás la mejor.
2: Nomás la mejor 92.5. Yo quiero mi paquete de tacos de la taquería Diana, Baltasar Contreras Rangel, y es el volcán Etna.
1: Exacto. Saludos. Es el volcán Etna, mi estimado Melesio. Fíjate qué rápido supo acá nuestro amigo. Este volcán es el más activo de Europa. Se encuentra en la isla de Sicilia, al sur de Italia y cerca de la ciudad de Catania. Este es el volcán que pues más erupciones presenta o tiene erupciones frecuentes. Así que pues bueno, aunque el monte Etna entra en erupción con frecuencia, la mayoría de sus erupciones son efusivas, es decir, producen flujos de lava que avanzan lentamente, lo que permite evacuar la población con mayor seguridad en muchos de los casos. O sea, su lava va lento.
0: Fíjate, cómo no. Sí, me acuerdo de eso, porque en la escuela a veces te preguntaban esos nombres. Y yo tenía una compañera que se llamaba Edna López Lorenzana. No se me olvida, por causa del volcán, ¿eh? Ah, no se cree.
1: Bueno, muy bien, Mele. Pues ya tenemos el segundo ganador.
0: Ahí está el segundo ganador. Nombre, Tony.
2: Tacos de la taquería Diana, Baltasar Contreras Rangel. Y es
1: Baltasar Contreras Rangel.
0: Baltasar.
1: Ahí está, mi estimado Baltasar, muchas felicidades. 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
1: Vamos a la música, aquí nomás, en lo mejor, son las 6:34. Aquí nomás.
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Son las 6:40.

0: Son las 6:43. 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

0: 6:45. Saludos para Natalia Osorio, que nos escucha allá en Villa de Álvarez. También para todas las chicas que trabajan allá en La Banera por la Juárez, también en Villa de Álvarez.
1: Saludos, muy buena mañana para todas y todos. Qué bueno que nos están acompañando. 6:46 ya de la mañana, que no se le haga tarde. Recuérdelo, agradecemos muchísimo a todos los que estuvieron participando con nosotros, Melecio, en ambos momentos cuando los patrocinadores, tanto Carnicería Rossi como Taquería Diana, llegaron.

0: a la radio y bueno, todos los que estuvieron intentándolo para poder ganar, se agradece porque pues muchos lo intentan y otros son muy acertados. A veces a la primera ya tenemos ganador.
1: Sí, Tony, casi la mayoría, la llave para entrar no la dicen bien, por eso no ganan. Así de que pónganse bien allá en fin de semana, practícalo en casa para que ganen el lunes, ¿verdad, Tony?
0: Exactamente, si hoy no se pudo, no se preocupe, el lunes vamos a tener más premios, más regalos, pero también les recordamos que aquí en La Mejor FM estamos a punto de empezar con la promoción de los vales de Alba Papelería, así que bueno, también estén atentos porque probablemente, no lo sabemos, tal vez el fin de semana, Melecio, algo se pudiera dar, así que pues bueno, hay que estar atentos.
1: Así es, y luego viene una promoción especial también que está anunciándose, ¿eh, Tony? Ah, de lo que tanto les gusta en las mañanas. Se va a poner bueno, se va a poner buenísimo. Ya saben, en las mañanas, lo que pasa muy temprano en ciertos lugares del campo. Bueno, pues ahí viene la información después.
0: Sobre todo, Melecio, pensando en que tenemos muchas transmisiones en fin de semana. Si usted escucha algún control remoto que esté al aire, siempre escúchelos atentamente porque cuando estamos en un control remoto, generalmente el patrocinador, aquella persona que está de algún modo queriendo que te enteres de alguna promoción especial, también te da obsequios, así que pues bueno, estén atentos porque en ocasiones, estando en ese control remoto, decimos a los primeros que lleguen se les va a dar el 50% de descuento o les vamos a regalar tal cosa y pues usted debe de aprovechar porque eso es lo interesante también. Cuando hay un control remoto.
1: Esas transmisiones son en vivo y cuando usted escucha es porque está en vivo directamente del lugar de donde están escuchando. Así de que ahí puede haber cosas muy, muy importantes para usted.
0: Donde se genera la información para todos ustedes. Bueno, a continuación, Melecio, nos vamos. Llega Max Cortés con todo el equipo que les va a llevar a cabo usted. Pues el entregarle la información de este día, viernes 24 de julio, nosotros nos vamos, mañana por acá estaré a las 11 de la mañana, mañana es sábado, así que pues le vamos a pasar muy bien.
1: Les deseamos que tenga este fin de semana mucha alegría, diversión y todo en compañía de su familia, muy buenos días.
0: Y a las 4 de la tarde los espero en Muévelas, así que pásale muy bien, esto se llama Si Yo Te Contara, el tema de La Arrolladora.

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1: Noticias. Esta mañana les saluda Max Cortés. Tenemos información importante. Hoy platicaremos con Rosario Robles Berlanga. Ella está de los defensores de Colima. Tendremos información de lo que está ocurriendo con este evento el día de hoy. Además, información sobre COVID, las condiciones que se está presentando en esta jornada. Tendremos información con el doctor, el epidemiólogo José Ángel Lázaro Barreras. Conversaremos también sobre el Día Mundial del Autocuidado con Ana María Vicenteño. La senadora de la República, Mary Romero Celis, nos va a platicar precisamente sobre lo que es el cierre de la tercera gira legislativa. Bienestar emocional con la doctora Sarita Salgado Torres. Hoy tendremos información. Señales de intoxicación digital en niños y adolescentes. 312-31-3-1080, el teléfono para que te comuniques. 312-31-3-4-5-3. Desde Manzanillo, mi compañero Alejandro Pérez. Hay respuesta ya de la gobernadora Indira Vizcaíno Silva a los señalamientos del senador de la República, Virgilio Mendoza Amezcua, y le dice que esto más bien se puede interpretar como algo político para desmarcarse de la alianza. También déjame decirle que en una declaración que hizo en un medio de comunicación, el morenista Arnoldo Vizcaíno Rodríguez habla precisamente sobre datos que están ocurriendo en el tema electoral y analiza la ruta que va a seguir o que podría seguir Virgilio Mendoza Amezcua, la cual dijo que no va a resultar positiva, precisamente de acuerdo a lo que es su análisis. Tendremos información aquí al respecto. Quédese con nosotros. Vamos a iniciar la jornada informativa de 92.5 Noticias, parte de la información en la jornada informativa de hoy. Quédate con nosotros, comenzamos en la jornada informativa 92.5 Noticias.

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0: ¿Qué tal? Buenos días. Temperatura ambiente 24 grados centígrados. Les saluda Max Cortés. Vamos a iniciar la jornada informativa de este viernes 24 de julio del 2026. Comenzamos con información importante desde el puerto de Manzanillo. Mi compañero Alejandro Pérez, que tiene todos los detalles en la jornada. Alejandro, buenos días.
1: 92.5 Noticias, edición matutina, informando desde el puerto de Manzanillo. René Macías, quien preside la Comisión de Derechos Humanos al interior del Comité Ejecutivo Estatal de Morena, dijo que la defensa sobre la soberanía nacional es algo que debería de ser una prioridad de todos los mexicanos. Mencionó que la defensa que se ha venido realizando a través de la información con quienes aspiran a coordinar de manera estatal precisamente la defensa de la Cuarta Transformación y la soberanía nacional ha sido un trabajo ejemplar que se ha venido realizando de información, sobre todo porque dijo, hay que recordar que Estados Unidos primero llega queriendo darte la mano para ayudar, pero al final termina saqueándote, y esto se ha visto en muchos países, incluso en nuestro propio país.
2: En la Cuarta Transformación, y en particular el gobierno de Sheinbaum, de la doctora Sheinbaum Pardo, considera muy importante la defensa de la soberanía nacional, porque hasta ahorita no hay un solo ejemplo en todo el mundo de que un país intervenido por Estados Unidos haya mejorado sus condiciones socioeconómicas. No hay un solo país, al contrario, hay muchos países que son ejemplo de que han empeorado sus condiciones. Tenemos Libia, Irak, Siria, Afganistán, y en Latinoamérica pues tenemos ejemplos más recientes. El principal y que todos conocemos es Puerto Rico, que desde hace un montón de años que es colonia de los Estados Unidos, y su población vive de la patada. Pero además de esta colonia está Venezuela, está Argentina, Bolivia, son países intervenidos por la derecha de una o de otra manera. Históricamente ese ha sido el comportamiento de Estados Unidos. Te inventa cualquier cosa ahí, te inventa que son gobiernos coludidos con el narco, que tienen bombas de armamento de destrucción masiva, que son comunistas, que no tienen democracia. Te inventa cualquier cosa para luego invadirte, y la realidad es que después de esa invasión vienen los saqueos del país. Por eso cualquier persona que solicite la intervención de Estados Unidos en nuestro país, una de dos: o es un ignorante de la historia, o es un vendepatrias. Sí.
1: Bueno, pues esto es básicamente lo que dice René Macías al respecto de esta situación. Continuando en otro orden de ideas, con quien también tuvimos la oportunidad de estar platicando fue con Vidal Dávalos. Hay que recordar que él es el presidente de los prestadores de servicios turísticos náuticos aquí en Manzanillo. Habló sobre la presente temporada vacacional que estamos viviendo aquí en Manzanillo y que dijo, bueno, pues ¿cuál temporada vacacional si prácticamente no tenemos turismo? Dijo que muchas de las familias prefirieron irse a vacacionar a cualquier otro lado, por lejos o por caro que estuviera, en lugar de venir a Manzanillo, y ello, por supuesto, pues atribuyendo a la situación que se ha estado viviendo en la autopista, con las demoras tan prolongadas que se han estado registrando, por todos aquellos vehículos que se han quedado atascados por horas y horas, y dijo, y esto pues por supuesto que nos está pegando fuertemente al respecto. Esto era lo que comentaba precisamente sobre esta situación, y dijo, pues lamentablemente nos está pegando duro al turismo.
3: Alejandro, desgraciadamente con el problema de la conectividad carretera que hay, para la gran mayoría del turismo que llega a Manzanillo viene por carretera.
4: Así es.
3: Por autobús, por vehículo particular, y con el problema de la conectividad de Guadalajara hacia Manzanillo, pues es un problemón que la gente trata de evitar y evita venir a Guatemala pues no hay promoción turística y pues los representantes del sector, en vez de dedicarse a la actividad que tienen comentada en el presupuesto con esos quincenas, no están trabajando. Entonces me han salido, no tiene promoción. A Colima le sigue llegando algo de turismo porque no tienen el problema tan grande como Manzanillo con el problema de la salada y el tramo de Armería Manzanillo con la autopista.
1: Dijo, de hecho, que de acuerdo a las estadísticas que se tienen en este momento, tiene la ciudad capital mucho más visitas, mucho más turismo que lo que tenemos aquí en el puerto de Manzanillo. Esto, por supuesto, no habría que cotejarlo también con quien preside la Asociación de Hoteles y Moteles en el estado, que es precisamente Arturo Sánchez, con quien estaremos platicando. Buscaremos la plática el día de hoy para que nos emita el reporte que se tiene por parte del sector hotelero. Lo que sí es un hecho, y digo lo del César al César, coincidimos en que muy poco turismo se ve. Las playas, pues desafortunadamente, no se ven como otras temporadas de verano que hemos tenido, y esto pues obviamente no es el resultado pues de la situación que prevalece, de la información que se emite también hacia afuera de nuestro estado, y que muchas de las familias dicen, pues ¿para qué le arriesgamos a ir a quedar ahí atorados? Y pues nadie nos culpa porque tienen toda la razón. Continuando en otro orden de ideas, la diputada local por el distrito número 13, Isamar Ramírez, dijo que no solamente hay trabajo legislativo allá en el Palacio Legislativo, también hay trabajo de campo, también hay trabajo en las colonias, con la gente, y sobre de esto nos estuvo hablando. Nos dijo que ella ha estado regresando nuevamente a atender a la gente de su distrito y a llevarles muchos de los programas que ella ha estado impulsando en apoyo a la economía familiar.
4: Local, pues también estamos en recorrido por nuestro distrito de Manzanillo y de algunas otras colonias que nos han pedido también apoyos, que los visitemos. Yo traigo pues varios temas. Uno es nuestro programa Construyendo Esperanza, que son materiales a bajo costo con un subsidio de hasta el 50%, principalmente para acceder al tema del agua. Vendemos tinacos, cisternas, filtros de agua, bombas de agua, porque sabemos que el agua es una necesidad, que no podemos estar tantos días sin agua. Entonces sí es importante que las familias tengan estos productos en sus viviendas, se dan con subsidios, son productos de muy buena calidad. También ahorita estamos haciendo una entrega también de bastones, que como yo visito mucho los grupos de la tercera edad, también me han pedido donaciones de bastones. Ya fuimos al grupo de Salagua, este día de mañana voy a ir al grupo de campo y también en estos días visitaré el grupo de Colombia. Entonces seguimos trabajando en territorio, también difundiendo el trabajo que hacemos desde el Congreso del Estado, las iniciativas, los incentivos fiscales y pues haciendo gestiones en beneficio de la gente.
1: Bueno, pues esto es lo que reportó la diputada local por el distrito número 13 con respecto a la actividad que está llevando a cabo, fue lo que nos dijo. En otras cosas, déjeme le comento que mañana se estará llevando a cabo una carrera que ha sido muy promovida por el gobierno del estado y el ayuntamiento de Manzanillo, y me refiero a la carrera Neón Teletón, que será en el área de Playa Miramar. Será, a diferencia de prácticamente todos los eventos deportivos que se realizan en la mañana, esta se estará realizando en punto de las 7 de la tarde. Y bueno, pues esto será un recorrido. Hay que recordar que se tienen tres categorías, que es una de 3 kilómetros, de 6 kilómetros y de 12 kilómetros, ¿no? Se tiene una buena premiación, pero lo que buscan precisamente al promoverla es que mientras más gente se registre, paga su inscripción, y esas cuotas de inscripción, bueno, pues van a dar a la Fundación Teletón para poder apoyar precisamente a todos los teletones que se realizan o que están en operaciones en diferentes partes de la República, y evidentemente también para reforzar al que se está irrigando y construyendo aquí en el puerto de Manzanillo. Para concluir, bueno, pues platicábamos precisamente con Hugo Camacho. Él es mundialista en la disciplina de surfing, y bueno, pues nos hablaba, nos decía que es importante, es necesario pues ir impulsando a las nuevas generaciones, que pues lo ha motivado mucho el surfing. Le preguntábamos esto y ello era lo que nos respondía.
5: ¿Qué tal, Alejandro? Respecto a la pregunta, realmente la motivación es más que nada seguir surfeando, mantenerte activo y ya en cierta manera ya para mi edad ya es por salud. Pero realmente, pues, como siempre lo hemos dicho dentro del círculo surfer, es un estilo de vida, es una manera de activarte, ¿eh? Más que nada tener una activación física para estar en óptimas condiciones de salud, la verdad.
1: Bueno, pues esto es lo que nos dice y al mismo tiempo lo que le recomienda Hugo Camacho: mantenerse siempre en activo es lo más saludable para el cuerpo humano. Para 92.5 Noticias, informó desde Manzanillo Alejandro Pérez.
6: Gracias, Alex. Hay más información, 7:17. Vamos con información de lo que está ocurriendo con las condiciones meteorológicas antes de ir precisamente a la pausa. Este día, viernes 24 grados centígrados, hay información importante de lo que está sucediendo con esta actividad. Y bueno, pues déjeme platicarle con estos temas interesantes de lo que nos comparte el Servicio Meteorológico Nacional. De acuerdo a la información, hay información importante de las temperaturas. Para el día de hoy, de acuerdo a la información, hay un pronóstico de lluvias fuertes de 25 a 50 milímetros en el Pacífico mexicano, entre ellos el estado de Colima. De acuerdo a la información también, en este caso específico, pues hay datos de lo que estará ocurriendo con las condiciones meteorológicas para las próximas horas, de 35 a 40 grados centígrados el pronóstico de temperaturas, así es que prepárese, hay que hidratarse. Que estar muy pendientes de la hidratación. Y por supuesto que también, de acuerdo a los detalles, oleaje de 1.5 a 2.5 metros de altura en las costas de Colima y también del Pacífico. 7:18, la pausa, regresamos.

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0: Noticias, hay más información, hay más detalles de 92.5 Noticias. Le quiero compartir, hay información, el 24, de este 24, viernes 24 de julio, a las 6:50 de la mañana, circulación en alto en tramo de Careras a La Salada, en sentido Tecomán-Colima, por reducción de carriles y carga pesada. Es el reporte que tiene el corredor logístico Colima-Manzanillo. La circulación fluida, sentido Colima-Tecomán. Si tienes un auto ligero, opta por una ruta alternativa vía Minatitlán o vía Coquimatlán, la zona de Jala. Maneja con precaución y respeta los límites de velocidad. Ayer también se dio a conocer información importante respecto a temas de lo que está sucediendo en la entidad. Por supuesto que hay información actualizando. La Secretaría de Desarrollo e Infraestructura, Desarrollo Urbano y Movilidad, dio a conocer ayer que este sábado 25, domingo 26 y lunes 27 de julio habrá cierre total nocturno en el tramo carretero de La Salada de las 0 horas, 12 de la noche, a las 5 de la mañana, debido a los trabajos de modernización del corredor logístico Colima-Manzanillo. Los vehículos de carga pesada deberán circular por la autopista, mientras que los vehículos ligeros deberán utilizar la carretera libre y las rutas alternas que tiene el gobierno del estado. Puedes consultar las rutas alternas en rutasalternas.col.gob.mx. Planea con mucha anticipación tu traslado y atiende la señalización vial. Recuerda que cuando colapsa, colapsa. Y ya se te fastidió el día. Vamos con más información. Tenemos detalles con mi compañera Gaby. Gaby Camacho, reporte. Buenos días.
1: En esta mañana de información, con el gusto de saludarles también a quienes nos escuchan, un saludo. Dar a conocer que la Fiscalía General de la República informa sobre una vinculación a proceso contra una persona detenida en Manzanillo con armas, cartucho y droga. En este sentido, se informa pues que se obtuvo la vinculación a proceso contra Janet N., detenida por la Policía Estatal en posesión de 4 armas largas, 7 cargadores, 258 cartuchos y 800 dosis de metanfetamina. La Fiscalía Federal en la entidad integró la investigación y el juez de control calificó de legal la detención de Janet N. y dictó auto de vinculación a proceso. Esto como medida cautelar. La imputada cumplirá la prisión preventiva oficiosa en el Cerezo de Colima. La Fiscalía Especializada de Control Regional obtuvo la resolución judicial referida por los delitos de posesión de arma de fuego, cartuchos y cargadores de uso exclusivo de las Fuerzas Armadas, posesión de miras holográficas para arma de fuego y delito contra la salud. La detención de Janet N. fue resultado de la atención a un reporte del C5 en el que informaron a los elementos policiales estatales que al interior de un hotel en la avenida Teniente Azueta en Manzanillo fueron encontradas y aseguradas 4 armas largas, 7 cargadores y 258 cartuchos útiles. En el lugar, las autoridades detuvieron a esta mujer, a quien también le aseguraron 354 gramos, 400 miligramos de clorhidrato de metanfetamina contenida en 800 dosis con las siglas de una organización criminal, entre otros indicios. Con estas acciones se señala la Fiscalía General de la República a través de la Fiscalía Federal en Colima, reafirma el compromiso con la sociedad para la investigación y persecución de los delitos en materia federal. Por su parte, la Fiscalía General del Estado informó de acciones. Se trata de un cateo llevado a cabo y se informa que estas acciones permanentes son para combatir delitos contra la salud. A través de la Policía Investigadora se ejecuta esta orden de cateo en un inmueble ubicado en la colonia Mirador de la Cumbre, aquí en Colima. Durante el cumplimiento del mandamiento judicial se contó con el apoyo de elementos de la Secretaría de la Defensa Nacional y de la Secretaría de Marina, quienes brindaron seguridad perimetral durante la diligencia. Como resultado del operativo fueron detenidos un hombre y una mujer, quienes ya quedaron a disposición del Ministerio Público para el desarrollo de las investigaciones correspondientes y la determinación de su situación jurídica. En el inmueble se aseguraron diversos envoltorios con material granulado con características del narcótico conocido como ICE, además de dinero en efectivo, teléfonos celulares y otros indicios de interés para la investigación. Dichos indicios fueron asegurados, así como también el inmueble, ya quedaron bajo resguardo de la autoridad ministerial para continuar con los actos de investigación que permitan esclarecer los hechos y deslindar las responsabilidades correspondientes. La propia Fiscalía General del Estado también dio a conocer otras acciones. En este sentido, se trata de una vinculación por abuso, sexual, y de acuerdo a esta información por parte de la Fiscalía, la Fiscalía General del Estado, a través de la Fiscalía Especializada en la Investigación de Delitos por Razones de Género y Trata de Personas, obtuvo la vinculación a proceso de Ricardo N. Él es probable responsable en el delito de abuso sexual en agravio de una mujer, conforme a la carpeta de investigación. Este caso dio origen al proceso penal ocurrido por el hecho en noviembre de 2025 aquí en Colima. Como resultado de las investigaciones realizadas por el Ministerio Público y del análisis de datos de prueba recabados, fue posible solicitar la judicialización del asunto y sustentar la probable responsabilidad del imputado. Tras valorar los argumentos expuestos por la representación social, el órgano jurisdiccional resolvió vincular a proceso a Ricardo N., imponiendo las medidas cautelares correspondientes y otorgando un plazo de 2 meses para el cierre de la investigación. La Fiscalía señala que existe el compromiso de investigar con profesionalismo y perspectiva de género este tipo de delitos que atentan contra la integridad y la libertad sexual de las mujeres, fortaleciendo el acceso a la justicia para las víctimas y garantizando el respeto al debido proceso. Para 92.5 Noticias, Gabriela Camacho.
0: Gracias, vamos a la pausa. Vamos a la pausa y regresamos con información importante. Está con nosotros Rosario Robles Berlanga. Vamos a la pausa y regresamos a platicar sobre temas interesantes. Regresamos.
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0: Información en más detalles de la jornada informativa. Oiga, déjeme platicarle. Estamos ya listos para comentar y compartir información importante. Y pues hay todo un tema de lo que está ocurriendo con las actividades en el país. Ahí usted se va, ahorita que escuche a nuestra invitada de hoy, que por cierto le hicimos venir muy tempranito, pero el día empieza y ellos están acostumbrados a estar desde muy temprano trabajando. Pues vamos a conversar sobre una actividad interesante que se viene presentando. Está en Colima Rosario Robles Berlanga. Es la Coordinadora Nacional de la Red de Defensa de México, que obviamente se ha empezado a construir una ruta muy interesante para socializar estos asuntos relacionados con la identidad, ya de un sentido de pertenencia, ese tipo de movimientos. Platícanos, por favor, Rosario Robles, muy buenos días. ¿Qué están haciendo con este movimiento, esta red nacional de defensa de los defensores de la defensa de México?
10: Muy buenos días, Max. Muchísimas gracias por recibirme una vez más aquí en tu estudio en Colima. Y un saludo a toda la gente que nos está escuchando. Pues venimos aquí y hemos estado recorriendo el país para construir esta red ciudadana de defensa de México que nos permita salvar al país, salvar al país de esta oscuridad, de esta situación a la que nos han llevado. Nos ofrecieron la tierra prometida y nos tienen en el infierno, este infierno de violencia, de inseguridad, de miedo en el que vivimos todas y todos los mexicanos. Y entonces nos tenemos que organizar, tenemos que trabajar. El año que viene hay una elección histórica, estamos hablando de 17 gubernaturas, una de ellas aquí en Colima. Estamos hablando de la elección de los diputados federales, de los congresos, de los municipios, y entonces es una elección en la que tenemos que participar. Y no solo basta con participar, sino en cuidar bien los votos, tener las actas, porque son el testimonio de la decisión soberana de la gente, el papelito habla, y permitir refrendar con ellas los triunfos que se tengan. Entonces, estamos trabajando para eso, levantando conciencias en una red que el PRI hasta ahora ha cobijado, y yo le agradezco mucho a su dirigente nacional, Alito Moreno, pero soy una convencida de que el año que viene tiene que haber una gran coalición opositora que permita enfrentar a quienes hoy nos tienen en esta condición de inseguridad y de violencia.
0: ¿Alcanzamos a librarla o ya estamos venezolanizados con el sistema que tiene la Cuarta Transformación de destruir las instituciones, de apoderarse de la instancia judicial, de los organismos electorales? ¿Alcanzamos a librarla?
10: Yo creo que sí, porque seguimos teniendo un elemento muy importante que es nuestro voto. Esta arma es poderosísima y si la ejercemos con mucha conciencia, si la gente sale a votar, yo creo que podemos frenar toda esta destrucción. Creo que el objetivo el año que viene tiene que ser ir por el contrapeso, quitar esa mayoría calificada en la Cámara de Diputados que ha permitido que se destruyan las instituciones, que se destruya nuestra democracia, que se hagan cambios para permanecer en el poder. ¿Pero qué queremos? Que al rato nos digan como en Nicaragua que no va a haber elecciones, entonces, y que tengan una mayoría en la Cámara de Diputados que les permita decir que en aras de que no regrese quién sabe quién y de que no haya injerencia de otra naturaleza, se cancelan los procesos electorales, porque hacia allá vamos. Entonces tenemos que hacer conciencia de que seguimos teniendo el voto y que un voto masivo puede frenar esta destrucción.
0: ¿Cómo articular esa parte, las y los ciudadanos, cómo pueden participar en esta red?
10: Bueno, tenemos una plataforma a partir de la cual se pueden inscribir de manera voluntaria para participar en esta red. La idea es además poder contribuir al cuidado de las casillas el día de la elección, porque uno de los grandes problemas de la elección del 24 es que los partidos de la coalición opositora no cubrieron todas las casillas. Uh-huh. Y ahí se sirvieron con la cuchara grande. Entonces tenemos que cuidar las casillas, y ahí los ciudadanos, que a lo mejor no estamos todos los días en la política, o no están todos los días en la política porque no le pueden dedicar, pero que tienen amor por México, que están interesados en salvar a México, ese día sí se lo pueden dedicar a su patria y hacer patria cuidando la casilla, cuidando su metro cuadrado.
0: ¿Y cómo hacerle si ocurriese como lo que ocurrió en Sinaloa, que se fueron permisivos en 2021, donde pues se robaron prácticamente la elección con la inmovilización de las personas que estaban, los operadores políticos que se usan para articular la estrategia, revisar las casillas?
10: Las casillas.
0: O sea, ¿cómo hacerle ante un escenario como eso? ¿Estamos en un escenario como eso o ya se está disipando la participación de la delincuencia?
10: No, yo creo que mientras sigue impune esta red, este pacto criminal que hicieron para ganar elecciones, porque no solo fue el caso de Sinaloa, están documentados que con el huachicol fiscal se financiaron diversas campañas a gobernador. Y este modus operandi, que como se ha señalado, es la construcción de una estructura criminal para ganar la elección y luego darle impunidad a estos grupos delincuenciales, que son los que nos extorsionan, nos matan, nos secuestran, levantan a nuestros jóvenes, nos cobran piso. Entonces, todo esto, con la participación ciudadana, podemos nosotros contener. Y creo que hoy también esta presión enorme que se está ejerciendo desde Estados Unidos ayuda para que por lo menos no lo puedan hacer tan a la luz del día, ¿no? Como lo hicieron en Sinaloa y como está absolutamente documentado. O como en Michoacán. En Michoacán se anularon distritos electorales, distritos federales por el órgano electoral, y sin embargo dijo que no había elementos para anular la elección de gobernador. Increíble. Entonces tenemos el voto. El principal antídoto es un voto masivo.
0: Así es. Ahora, bueno, uno pensaría, ¿y cómo hacerle ante un Estado absolutista donde, bueno, Rosario Robles ha sido víctima de esa persecución política y que hoy, bueno, finalmente sigues dando la cara? Y uno diría, pues ya, ¿para qué está en esta lucha?
10: Pues porque amo a México, porque quiero un país en paz y con tranquilidad, porque tengo un nieto al que obviamente le tengo que dejar, tengo que contribuir a que pueda vivir en un país con seguridad, con paz. Fíjate, Max, que yo tengo 30 años de vivir en la misma casa, y de hecho mi hija tiene 40 y ahí nació, en ese pueblo de Los Reyes, Coyoacán. Hace 15 días hubo una balacera, nunca había habido.
0: ¿En qué delegaciones?
10: En Coyoacán, bueno. Porque se encontró un pequeño laboratorio y se enfrentaron y tal. Y yo digo, ya no puedo salir. Bueno, yo llevaba a Mateo a la iglesia, a la verdulería, me lo iba caminando con él. Ahí creció mi hija Mariana y sin embargo, hoy no puedo salir con mi nieto porque me da miedo. Y eso es lo que le pasa a todas y a todos. Tenemos miedo de que nuestras hijas vayan a pedir un trabajo y nos las entreguen asesinadas, de que nuestros hijos vayan a una fiesta o salgan o al baño de un restaurante y desaparezcan. Eso es lo que estamos viviendo en México. Entonces, ¿por qué yo, a pesar de todo lo que he vivido, salgo y doy la lucha y sigo dando la lucha? En primer lugar, porque tengo la conciencia tranquila. ¿Me da miedo? Sí. Son capaces de cualquier cosa y lo estamos viendo con Rufo, que se inventan estos distractores para poder tapar todo su lodazol y todo su mugrero. Pero es más grande mi amor por México y eso es lo que nos tiene que mover, dar un paso adelante, vencer el miedo, y que tengan miedo otros, no los ciudadanos, no nosotros, la gente que queremos a México y que somos gente de bien y que lo único que queremos es vivir en paz.
0: Así es la cosa. Hoy vas a estar encontrándote con diversos sectores.
10: Sí, vamos a tener un encuentro con la dirigencia estatal del PRI. Nos vamos a reunir con empresarios. En la tarde vamos a tener un encuentro ciudadano, convocando esta unidad ciudadana para salvar a México, y ahí con gente de la sociedad civil. Y mañana en un evento, Diálogos por la Democracia, en el que voy a participar conjuntamente con la senadora secretaria general del PRI, Carolina Villano, y con Marta Sosa. Entonces, pues estamos aquí en una agenda muy intensa. y muy contenta de estar otra vez aquí en Colima, aunque la última vez pues me rompí el tobillo, pero espero que ya no me pase eso. Es.
0: Esperemos que no. Y bueno, pues me da mucho gusto volverte a saludar por acá. Y obviamente que también interesados en conocer esta propuesta de esta red, obviamente que va a ser importante hoy en el encuentro, 7:00 p.m, Salón Palmares, de Avenida Pablo Silva García, en Villa de Álvarez.
10: En Villa de Álvarez.
0: Pablo Silva García, 110.

0: Rosario Robles Berlanga, Carolina Villano y Marta Sosa Goya, la contadora pública. Este sábado 25, Diálogos por la Democracia rumbo al 2027 en Colima. Ahí está la invitación, totalmente accesible para que ir a escuchar, y las propuestas seguramente en redes sociales también habrá oportunidad de escuchar a la transmisión o algo que va.
1: Claro que sí.
0: Y damos seguimiento a nosotros también con la información. Muchísimas gracias.
1: Gracias, Max. Muchísimas gracias.
0: Gracias.
1: Buen día.
0: Vamos a la pausa, regresamos.
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información, más detalles de la jornada informativa. En estos momentos, la información con datos interesantes para comentar y compartir. Y le dejamos, bueno, está el tema que se está presentando a través del Instituto Mexicano del Seguro Social. Y bueno, pues el dato que se genera en torno a la actividad de hoy. Y pues hay detalles importantes para el auditorio 92.5 Noticias. Mire, le tengo una invitación a escucharnos, porque hoy es un día muy interesante, y te vamos a decir por qué se está dando a conocer información y actualizando los detalles de lo que es el día de hoy, lo que es la actividad del Día Mundial del Autocuidado. Y entonces es así, vamos a platicar este tema. Gracias, en esta mañana, gracias, vamos a platicar sobre este tema y de qué se trata. Pues también todo ese tema es actualizar. No estamos ajenos, todas y todos tenemos esta oportunidad de acceder a información y, por supuesto, dar un paso muy importante hacia las actividades que se presentan en esta jornada. Nos acompaña Ana María Vicenteño y vamos a conversar. Ella es del Instituto Mexicano del Seguro Social.

0: Vamos a platicar sobre hoy es el día 24 de julio, Día Internacional del Autocuidado.
1: El autocuidado.
0: ¿De qué es esto, Ana María Vicenteño? Muy buenos días, gracias por esta visita.
1: Buenos días.
0: ¿Qué tenemos que considerar en este Día Mundial del Autocuidado?
1: Bueno, el autocuidado se refiere a todas aquellas cosas que el individuo realiza para mantener y promover su salud, la salud propia. El Instituto Mexicano del Seguro Social promueve el autocuidado a través de pláticas de educación para la salud. Se trata de que el individuo se responsabilice de su salud. Sepa que él es el responsable de cuidar su cuerpo y de mantener su salud.
0: Así es. Ahora, el IMSS tiene esta posibilidad de estar socializando, ¿no? Sabemos que hay áreas muy específicas en donde nos invitan a conocer más sobre la información de la salud y de los autocuidados. Por ejemplo, yo recuerdo que hay temas de nutriólogos, ¿no?
1: Sí, nosotros tenemos varios programas que se enfocan al autocuidado, a capacitar a la población para que sea efectivo ese autocuidado. Por ejemplo, el Prevenims. En lo que es el Prevenims, nosotros damos orientación a la población acerca de ejercicio, alimentación saludable, hidratación, porque es importante mantener una buena hidratación. También realizamos la detección oportuna de enfermedades o la prevención de las mismas. Algunas se detectan a tiempo porque pues no se pueden prevenir, pero damos orientación acerca de cómo mantener controlado por ejemplo, un paciente con diabetes. Existe un programa que se llama CADIMS, donde este paciente con diabetes lo enseñan a tener sus cuidados específicos de la patología, a tener sus redes de apoyo con su familia, hacer ejercicio adecuado de acuerdo a su edad. También tenemos un programa que se llama Nutri-IMS, donde un nutriólogo le das la alimentación que debiera llevar esa persona de acuerdo a su peso, su talla y las condiciones físicas que tiene.
0: Fíjate que también esta parte fue mi hijo, bueno, ya está grande, trabaja y fue a pláticas, ¿no? Van tu primera plática de peso, peso y talla, y entonces te empiezan a medir y todo, y te dicen, vas a venir el siguiente mes. Y, o sea, así empieza el seguimiento puntual de cómo ir poco a poco incorporando nuevos estilos de vida, ¿no?
1: Sí, el Instituto Mexicano del Seguro Social no nada más se queda en la atención que damos en las unidades, sino que salimos a la comunidad. Por ejemplo, tenemos las visitas que hacemos a los centros universitarios, al bachillerato, a realizar los chequeos preventivos a los jóvenes. En las empresas acudimos a hacer Prevenims Empresa. Y tenemos un programa que se llama Pierde Kilos, Gana Vida. Ese se aplica en las empresas y en las empresas se les lleva el seguimiento con el nutriólogo, se les hacen exámenes de laboratorio y esto con el objetivo de incentivar en la población que no puede ir al instituto a mantener una vida saludable.
0: Este dato también, bueno, pone a disposición y hay coordinación en los diferentes programas y servicios que se están ofreciendo por parte del IMSS para apoyar a las personas en el tema de autocuidado. Evidentemente, pueden hacer una coordinación, algún empresario que nos esté escuchando, pues quizás hay que incorporarnos. ¿Hay un costo adicional?
1: No, es gratuito. Ya está ahí, bueno, en lo que es la... Solamente tienen que solicitarlo y nosotros acudimos con el número de seguridad social de cada uno de sus empleados, pues trabajamos con ellos.
0: Son también acciones cotidianas enfocadas con el tema de las personas que tienen hipertensión también, ¿verdad?
1: Sí, tenemos un grupo que se llama Yo Puedo y son para justamente los pacientes con hipertensión.
0: ¿Cuáles son las actividades cotidianas que pueden marcar una diferencia importante en la salud de las personas?
1: Lógicamente los hábitos higiénicos, alimentarse sanamente, hacer ejercicio por lo menos 150 minutos al día, tener 8 horas de sueño, cuidar nuestra salud mental, siempre aprendiendo cosas nuevas, incentivando nuestro cerebro a tener retos y avanzar, también cuidando nuestra salud emocional, poniendo límites a nuestro alrededor, afrontando nuestros sentimientos, reconociéndolos, y pues también ejerce mucho poder nuestra salud social. La salud social, hablamos de rodearnos de esas personas que nos aporten algo a la vida, no aquellas que nos estén poniendo invitando
0: otras cosas,
1: incentivando a cosas no sanas, ¿verdad?
0: Nocivas.
1: Exactamente.
0: Bueno, y también entra en este aspecto, ahí es una cadenita muy interesante que, por ejemplo, si tú tienes un buen estilo de vida, automáticamente va a impactar en la salud mental, ¿no?
1: Claro que
0: es parte importante también.
1: Sí. También es importante hacer actividad física porque eso nos ayuda a relajarnos. Y en el Instituto Mexicano del Seguro Social contamos con el Centro de Seguridad Social. En el Centro de Seguridad Social los derechohabientes pueden ir. Y
0: hay alberca y toda la cosa.
1: Hay alberca, actividades como voleibol, fútbol, otras actividades como son manualidades para los adultos mayores, grupos donde se pueden integrar a convivir con más personas. Y pues en el Centro de Seguridad Social contamos con esos servicios.
0: Entonces, hoy en el Día Mundial, Día Internacional de Autocuidado, entonces la recomendación del IMSS es
1: acudir a los servicios de medicina preventiva, donde nos van a dar tips para cuidar nuestra salud y hacernos responsable de ella.
0: Y no cuesta mucho trabajo, el tema empieza por comenzar a tomar estas actividades y buen estilo de vida, ¿no?
1: Exacto, crear hábitos propios, enfocados al cuidado de la salud.
0: Así es, pues ahí está, vamos a redundar. ¿Cuándo puede empezar? Hoy mismo.
1: Sí.
0: Es importante, así es que este es el Día Internacional del Autocuidado y debemos ser cada vez más conscientes de la importancia de cuidarnos.
1: De cuidarnos.
0: ¿No? Y de que genera esta red, como dices, generar una red de apoyo, ¿no? Que se convierta la postre. En vacaciones ahorita hay que ir con la familia, con los hijos, a caminar.
1: Eso es una buena opción, porque muchas veces el estrés que manejamos en el trabajo no nos permite disfrutar de esos momentos.
0: Así es.
1: Y esos son recreativos y son favorables para la salud.
0: Así está la invitación. Muchísimas gracias a Ana María Vicenteño, esta oportunidad de compartirnos ella del Instituto Mexicano del Seguro Social, compartirnos ella, es la coordinadora delegacional de enfermería en salud pública. Muchísimas gracias.
1: Muchísimas gracias.
0: Qué gusto.
1: Igualmente.
0: Gracias.
1: Muchas gracias.
0: Vamos a hacer una breve pausa. Recuerde que las malas noticias también son noticias. 25 grados centígrados. Regresamos. Pausa con más información. Vamos con Elvia Romero. Elvia, reporte, buenos días.
2: Que fue sesión ordinaria del Ayuntamiento de Comala, del Cabildo del Ayuntamiento de Comala, el regidor independiente Braulio Arreguín, haciendo uso de la voz, dijo que la situación financiera del municipio pues es complicada, dijo que es lamentable el hecho de que se hable que se deben 12 millones de pesos al IPECOL. De igual manera cuestionó a la presidenta municipal y pidió que se le informara si ya se tiene una estrategia para poder solventar la situación y sobre todo que se les comunique a lo que es el cabildo qué estrategias se van a seguir al final para poder solventar esta falta de presupuesto a finales de este año. Y este fue el posicionamiento del regidor independiente.
3: De preocupación, una manifestación seria respecto de la situación financiera del ayuntamiento. Siento que faltó concluir y los datos que también son públicos, es de que ya oscila sobre 12 millones de pesos de deuda al IPECOL, lo que el ayuntamiento tiene. Siendo que acabamos de pasar por la etapa del año o del ejercicio de lo que llevamos, de lo que a veces le llamamos vacas gordas, porque finalmente es cuando la mayoría de la gente viene a pagar prediales, agua potable, en enero, febrero, marzo, abril, algunos de ellos también. Y cuando comenzamos a entrar a la situación más crítica del ejercicio, y peor aún, o máximo aún, cuando al finales del año pues se tiene que estar buscando la manera de cubrir los compromisos de fin de año en materia de aguinaldos, etcétera. Yo quisiera hacer la manifestación o a manera de pregunta a la presidenta municipal, si ya tienen, cómo es que van a estar llevando a cabo este compromiso de fin de año, si frente tienen ya un ahorro para poder enfrentarlo, o definitivamente si nos puede referir cuándo tienen considerado ya presentar la solicitud de un crédito o un adelanto de participaciones para poder enfrentar este año con esa situación.
2: Este posicionamiento lo hizo en Asuntos Generales y pese a que, bueno, pues se le cuestionó a la alcaldesa sobre esta situación, se procedió a clausurar la sesión y, bueno, no le contestó al regidor independiente, la alcaldesa, sobre esta situación del adeudo de 12 millones de pesos al IPECOL y también si ya tiene una estrategia para poder solventar los pagos de fin de año. Y bueno, antes de que se clausurara la sesión ordinaria, la regidora por el PRI, Verónica Fermín, presentó una propuesta, también una iniciativa para que se haga la campaña Ponte el Casco, Ponte Vivo. Esto luego de que, bueno, pues asegura la priista que se han incrementado los accidentes, sobre todo en motociclistas en el municipio. Y bueno, sobre este tema, esto fue lo que comenta.
4: En meses nuestro municipio ha registrado un incremento preocupante de accidentes viales que se ven involucrados motociclistas, siendo los jóvenes la principal víctima. Muchos de estos siniestros han derivado de lesiones graves, discapacidad permanente e incluso pérdidas de vidas que pudieron evitarse con el uso correcto del casco. En nuestro municipio el uso de la motocicleta ha aumentado más de un 40% y con ello los accidentes viales. Segundo, de acuerdo con la Organización Mundial de Salud, usar casco certificado reduce el 42% el riesgo de muerte y el 69% el riesgo de traumatismo craneoencefálico en accidentes de moto. Es la diferencia entre llegar a casa o no llegar. Tercero, el reglamento de tránsito del Estado de Colima establece como obligatorio el uso de cascos por conductor y pasajero. Sin embargo, la falta de cultura vial y campañas de concientización ha normalizado su omisión, especialmente en colonias y comunidades.
2: Esta propuesta fue turnada a las comisiones correspondientes para su análisis. Y en más información, darles a conocer que la diputada Karen Jurado, bueno, dio a conocer que durante sus recorridos en lo que es Villa de Álvarez, pues una de las principales solicitudes que le han hecho es precisamente el abandono de las áreas comunes. Aseguró pues que como legisladora pues estará al pendiente de esta situación y bueno, esto fue lo que comenta al respecto.
5: Nuestro municipio se percibe, se siente abandono principalmente en las áreas verdes, en cuanto al mantenimiento de los árboles, las calles, es de lo que más se identifica aquí en nuestro municipio, pero siempre vamos generando, buscando tener esas vinculaciones del cómo sí, precisamente tenemos de tener las condiciones dignas en nuestro municipio, no nada más para vivir, para trasladarnos al trabajo, a la escuela, atender todas nuestras necesidades básicas, y con esta suma de esfuerzos también que se tiene de los complementos de gobierno de México, de gobierno del estado, todos los programas sociales, es que se van generando más y mejores resultados.
2: Para 92.5 Noticias, Elvia Romero.
0: Gracias, Elvia, vamos a ir a una pausa, regresamos con más información.
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0: interesante, ayer la gobernadora le contestó al senador de la República y pues bueno, habló de algo que pues está ocurriendo. Miren, es como todo esto que está sucediendo. Hay datos que ocurren siempre, y que obviamente que también se da un tema muy específico en la dinámica y que ayuda en lo posible todo este proceso para comentar y compartir. Miren, eso es lo que dijo la gobernadora, que obviamente forma parte de algo que ella considera desde su punto de vista, ¿no? Y la gobernadora pues expresa todo este tema ahí interesante, ¿no? En el caso específico de esta locución respecto a la crítica fuerte, severa que hizo el senador. Y bueno, la deja ella, le da un valor específico, y este es el valor que le da la gobernadora a las declaraciones del senador de la República, Virgilio Mendoza Mesco. Parte de lo que está sucediendo con estos temas de... Aquí está.
1: De este comunicado estrictamente político y con intereses personales emitido por un senador de la República. Y lo que yo quisiera dejar claro es que una cosa es la rendición de cuentas a la gente, a la población, y otra cosa es el buscar generar un tema político, partidista y hasta personal. En ese sentido, insistiría, hemos estado informando de manera muy puntual desde el gobierno del estado, particularmente incluso a través de esta página que se creó de forma específica del corredor logístico, donde vamos informando los tramos que se están interviniendo, los horarios en que de pronto va a haber trabajos que van a frenar el paso, las vías alternas, se han mejorado estas vías alternas, y evidentemente la ampliación de una autopista que va de lado a lado de nuestro estado, pues es una obra en sí misma compleja, pero que se ha venido llevando con mucho cuidado por parte de las y los involucrados. Incluso muchas de las observaciones que se llegaron a hacer al principio de mejorar la señalética y demás, se han venido atendiendo. Eso por una parte. Decir que también ya aquí hemos dicho, hemos platicado con ustedes, y creo que también a partir de alguna pregunta, que hay dos momentos ya muy claros en este proceso de ampliación de la autopista. El primero es que a finales de este mes, principios del próximo, estará ya entregado, digamos, el 100% de la ampliación de Armería a Manzanillo, y que a finales de este año, a más tardar en el mes de enero, estará entregado el resto, el Armería a Colima. Con la única excepción del puente Tepalcates, que requiere una intervención un poco más prolongada. Entonces, bueno, el avance se ve, se nota cuando uno transita por ahí. Sí, ninguna obra de esta magnitud es sencilla. Lo vivimos, por ejemplo, con el tema de la construcción de los puentes vehiculares en la zona norte y sur de nuestra zona metropolitana. Pero bueno, ahora estamos todos muy felices porque tenemos ya esas obras concluidas y nos facilitan el día a día de las y los colimenses. Ahora, ¿qué es otra cosa que me parece importante destacar? Primero, el número de accidentes ha disminuido de manera considerable en este tramo, y estamos convencidas que una vez que esté concluida, haciendo esta comparativa en los accidentes que se tenían previamente a los que se tendrán hacia el futuro, también habrá una disminución importante, porque parte de esta ampliación está pensada justamente en disminuir riesgos, como por ejemplo la corrección de 7 curvas del tramo de La Salada. O también, por ejemplo, creo que vale la pena insistir en que este proceso de ampliación de la autopista nos ha llevado también a generar ventanas específicas de tránsito pesado para evitar que se generen congestionamientos peores, sobre todo en los momentos de los horarios picos, que es cuando muchas personas de Colima se trasladan a Manzanillo para trabajar y luego vienen de regreso. Me queda claro que siempre habrá cosas en las que podamos mejorar, estaremos trabajando en ello. También quiero reiterar que cuando hemos tenido congestionamientos importantes, prácticamente el 100% se han debido a algún accidente que se complican de pronto las maniobras para la remoción del mismo. Y por otra parte también creo que es importante señalar que el proceso de la obra va en sus tiempos, va cumpliéndose con las metas que se plantearon. Por último, yo diría que no hemos recibido en el gobierno del estado ni en el gobierno federal, en la dirección de la SICT Colima, ninguna llamada, ningún oficio, ninguna solicitud de información formal por parte del senador para poderle hacer del conocimiento de algún detalle en particular que él quisiera conocer. Lo único que sabemos que ha hecho es una publicación en Facebook, insisto, más con tintes políticos que con una preocupación real por lo que está sucediendo. Y también me parece importante señalar que esa publicación pues pareciese más una declaración de desmarcarse de un movimiento político en el que estaba participando más que un tema real. Yo creo que también vale la pena, hoy se va a tener una reunión con algunos representantes de cámaras empresariales por parte del SEIDUM y de SICT para poder aclarar temas, para poder mejorar los procedimientos que se tengan que mejorar. En eso siempre vamos a estar abiertos y dispuestos a trabajar, pero creo que también vale la pena señalar que no hemos tenido una disminución ni en visitantes, ni en derrama económica, ni en el número de contenedores que salen o entran por Manzanillo. Es decir, no ha habido un efecto negativo en términos económicos a pesar de la magnitud de esta obra. Entonces estamos convencidas de que una vez concluyendo, que ya nos falta muy poco o cada vez mucho menos, esto se reflejará solamente en beneficio para las y los colimenses. Del tema...
0: Está lo que dice la gobernadora del estado, Indira Vizcaíno Silva. Particularmente, hay algunos temas que sí sería importante destacar, que no es cosa menor, o sea, nada más para no dejarlo. Valdría la pena valorar algunos temas importantes y que debe ser de interés. Por ejemplo, los señalamientos del senador de la República son muy específicos. Incluso salieron después de que hubo un pronunciamiento por parte de la Asociación de Hoteleros del Estado de Colima. O sea, primero salió la Asociación de Hoteles de Manzanillo, después salió en la Junta Empresarial y después salió el senador de la República, Virgilio Mendoza Amezcua, que eso es lo que particularmente llama la atención de todo este proceso. Fue muy dura las declaraciones del propio senador de la República frente a la negligencia y la incompetencia de la concesionaria, la permisividad y la tolerancia en complicidad. No solo no lo vamos a permitir, la constante y recurrente desorganización que padecemos solo se explica bajo la lógica de la improvisación. Todo proceso constructivo de esta magnitud, dice el senador, exige logística, programación rigurosa y una mitigación profunda del impacto social. En esta obra, dijo el senador, lo prioritario se ha ignorado. Exijo un alto total a este desastre. Esto lo dijo, porque bueno, esto salió después de un fin de semana, de una semana complicadísima la semana pasada. Y hasta donde tengo entendido, no se ha clarificado cuántas semanas más va a durar así. Evidentemente, nadie está cuestionando ese tipo de temas de la empresa, perdón, de la obra. La obra, por sí sola, pues habla de muchas bondades. Incluso el senador de la República, en un principio, habló de la importancia de esta obra, pero evidentemente recae sobre la operatividad que está ocurriendo. Y no es una situación que se deba dejar de lado. Yo, de verdad, cuando escucho a la gobernadora, me llamó la atención y particularmente decir, bueno, es momento en que los sectores hablen. O sea, ni siquiera uno, que hablen los sectores. ¿Qué pasa con los ramaderos? ¿No hay afectación? ¿Qué pasa con las actividades de Manzanillo, el hospedaje? ¿Qué pasa? Porque llama mucho la atención este proceso. Y otros, yo entendería esta parte de la gobernadora, pero me llama mucho la atención que no se tenga ese dato. Y por ejemplo, cuando lo escucha uno de Jorge Padilla, pues dice uno, el subsecretario de Turismo, pues está enfocado en un asunto eminentemente, ¿cómo se puede decir?, de interés político. Él tenía un interés político. La gobernadora se decantó y bueno, lo más interesante es que ya dijo, a ver, no, lo del senador es un rollo de desmarcarse, y no nos ha pedido información, y entonces ya se viene otro proceso ahí. Vamos a ver qué va a contestar el senador de la República, si es que va a contestar. Pero logísticamente, el tema de la autopista, pues evidentemente tiene que ser un dato, un tema que se deba atender. Pues ya mismo ayer iba a haber reuniones, entonces pues sí surtió efecto. Pregunta, ¿surtió efecto lo que dijo el senador o no surtió efecto? Esas son las cosas que están sucediendo. Y bueno, pues parte de la actividad que hay. Como todo, pues son visiones. Usted tiene la suya, la gobernadora tiene la suya, el senador tiene la suya, yo tengo la mía, usted tiene la suya seguramente. Y bueno, pues lo más importante de todo este proceso es que ya hay más información y eso nos da tranquilidad. Y hay que agradecer esa información, que es que está en la etapa final la obra. Una etapa para liberar, y el único conflicto que va a quedar va a ser en la Salada, ¿no? Y que va a durar de aquí hasta enero, más tardar. Y que en enero se entrega la obra. Entonces, hay que ver la situación de cómo transita esa parte y de cómo se resuelve. Pero yo insistiría, la parte aquí medular es cómo se va a lograr articular la disminución en el tránsito ligero, pues obviamente por las vías alternas, pero las vías alternas deberán necesariamente mejorar. Se tienen que mitigar muchas cosas, por ejemplo, con las lluvias, pues hay reblandecimiento de los cerros y en ocasiones se generan problemas. Hay que ver también se hizo cabones, en fin, hay que revisar la infraestructura, no queda de otra más que revisarla. Y pues ya la gobernadora le dio un nivel específico a los señalamientos del senador, y veremos qué pasa con la respuesta del senador. Evidentemente estamos hablando de lo mismo, habría que ver nada más dónde está la posición, y se entiende que un senador de la República pues está en una posición, la gobernadora, que tiene más información, está en otra posición, y la empresa aquí no ha salido a declarar. En fin, vamos a la pausa, regresamos.
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0: Sobre todo lo más importante, en este caso, lo más importante de este proceso, que estaba platicando sobre el corredor logístico, 8:20, lo más importante de todo este proceso es que la obra ya va a terminar. Es un suplicio. Y pues es interesante que las autoridades descodifiquen. Ayer ya hubo más información, lo cual nos habla de que, pues bueno, hay quienes tienen una posición y otra. Bastaría nada más conocer la opinión del senador, si va enfocada con el tema que dice la gobernadora o no está enfocada en ese tema, ¿no? Que decir, pues que se trata de que un rompimiento, pero no ha dicho nada el senador, esto apenas fue ayer. Y entonces, pues sí valdría la pena enfocar algunos temas de interés. Bueno, déjeme hablar de COVID. Voy a hablar de COVID en esta jornada informativa. Gracias por estar en esta actividad hoy y también en la propia actividad que tiene la Secretaría de Salud. Nos acompaña en línea telefónica y aprecio mucho la comunicación el doctor José Ángel Lázaro Barreras, subdirector de epidemiología, y vamos a platicar, doctor, del COVID-19, pues que en algunas partes se ha recrudecido. Ya no sé en qué variante vamos, doctor. Buenos días.
1: Sí, buenos días. Estamos, todavía existen ahorita algunas incidencias, está aumentando algunos casos, nueva variante. Tenemos por ahí una nueva variante que se ha estado presentando, pero sigue siendo por la típica, la LP, en cuanto a la presencia de COVID.
0: Uh-huh. Okay. Doctor, esta parte, digamos, no sé cómo se le puede llamar, que ustedes como epidemiólogos, ¿ha mutado la variante? ¿Ha ido cambiando, ¿verdad? ¿Es así? Parece que tenemos problemitas con la... A ver, doctor, parece que tenemos problemitas. Ahorita vamos a checar este dato. Está el dato de la señal. Y bueno, a ver si podemos hacerlo vía WhatsApp para tener mayor señal. La variante, hemos visto que los casos de COVID se han estado presentando, dando seguimiento puntual, COVID-19. Hemos visto algunos temas específicos y las variantes que están detrás del repunte, porque son varias variantes del COVID-19 en México. Y también conocer los síntomas, conocer pues qué ocurre con este proceso para pues tener toda la información completita, ¿no? El doctor Lázaro, el doctor José Ángel Lázaro Barreras, pues bueno, está en la línea telefónica. Tenemos un problema con la señal que implica precisamente por el dato que hay en torno a las variantes en Colima. Lo que le puedo decir es que en México, y eso lo estaba checando, por eso mi preocupación, hay algunas que se están presentando, y bueno, ¿se acuerdan cuando tuvimos la pandemia? Siguió el proceso y va a ser, fue mutando, ¿no? También ver los, ¿cómo se llama esto? Los síntomas que se tienen, ¿no? ¿Cuáles son los síntomas? ¿Qué está pegando más? ¿Qué tipo de afectaciones tiene? ¿Y cuál es el proceso que hay precisamente para atender? Entonces, sí nos lleva mucho la atención el que se pueda generar todo este proceso. Y pues a nivel nacional se han difundido algunos datos, por ejemplo, del tema de la congestión nasal, dolor de garganta, en fin, dificultad para respirar, molestias en el pecho. Cada una de las variantes tiene un tipo de de ¿cómo se llama? De ¿cómo se le dice esto? De síntomas. Cada variante tiene. Entonces, pues yo por eso estaba interesado, estoy interesado en que desde la Secretaría de Salud en Colima nos den la posibilidad de conocer y aterrizar algunos aspectos importantes para poder atenderlos y que nos dé la posibilidad de conocer un poquito más sobre estos, ¿no? De acuerdo a la información, está la JN1, considerada la variante de interés, la KP.3.1.1 bajo monitoreo, la NB.1.8.1 bajo monitoreo, la XFG bajo monitoreo y la BA.3.2 bajo monitoreo. En los síntomas que hay en cada una de las variantes, de acuerdo a la información, con referentes importantes, pues genera todo este proceso de atención en el seguimiento puntual y que nos ayuda precisamente a generar todo el seguimiento y que pues en Colima vamos a ver qué tipo de consideración hay al respecto, ¿no? Por el proceso que hay de monitoreo y que nos indiquen qué es lo que está sucediendo. Ya estamos restableciendo la comunicación y sí, ok, vamos a restablecer la comunicación con el doctor José Ángel Lázaro Barreras. Doctor, nuevamente recuperamos entonces. Hay varias variantes, pero la que preocupa, ¿cuál debe ser? ¿Sí, doctor? Sí, adelante, doctor.
1: Bien, les comentaba que actualmente ya tenemos algunas variantes nuevas porque sí, es un virus que está constantemente mutando. Actualmente se ha registrado la nueva variante que se llama Cigarra, que es la BA3. Y ahí se llama la 3.2. Uh-huh. Igual tenemos la NB, que también tenemos una nueva variante. Todos estos derivan de la familia del Omicron, que fue la uh-huh. que el año pasado nos había dado también un despunto de casos, uh-huh. los cuales por ahí estaban brincándose a los mecanismos de las anteriores inmunizaciones, uh-huh. por eso nuevos cambios en la estructura del virus.
0: Okay. ¿Qué recomendaciones hay, doctor? ¿Hay que ponerse algún tipo de vacuna? ¿Con qué frecuencia?
1: De nuevo, la nueva vacuna, la que aplicamos en la temporada invernal del año pasado, que inició en octubre y terminó en lo que es en abril de 2026, estas nuevas variantes traen cepas de la LPJN, las cuales son las más recientes. La misma OMS recomendó que se integraran estas nuevas vacunas proporcionadas por 12 laboratorios, Moderna y Pfizer, las cuales tuvimos oportunidad de ofrecerlas en la campaña anterior. Y con esta estamos protegiendo los linajes derivados del Omicron, okay. la cual pues da una garantía de inmunización. Claro, el virus puede seguir mutando, sí. por eso es como si fuera la misma influencia. Cada año va cambiando y también los contenidos de las vacunas van cambiando para hacer protección o inmunidad para los nuevos cambios que se puedan derivar de esas pequeñas mutaciones que tienen el virus. Oye, pero eso sí sería la medida.
0: Así es, doctor. ¿Ahorita las están aplicando o ya no es tiempo para aplicarlas?
1: No, ya no están aplicando. Ya la temporada terminó de la vacunación. Uh-huh. En lo que nosotros conocemos fue la temporada invernal, que sí. Termina prácticamente de octubre y hasta abril. Es casi a primavera de este año, pues cuando concluyen.
0: Doctor, en Colima, ¿hay casos de repunte de COVID o no hay casos de COVID?
1: Ya tenemos dos casos en el estado de Colima. Desafortunadamente, pues han ocurrido en personas mayores de 65 años. Al momento no tenemos ningún fallecido. Y el común de estas dos personas, pues que no se aplicaron la vacuna.
0: Ajá. Pero han evolucionado favorablemente, sin preocupación de
1: sí.
0: que afecte su salud.
1: Sí, recordemos que una de las principales complicaciones por COVID y cualquier infección respiratoria aguda, o sea, que están cursando, uh-huh. Deriva eso, complicaciones que van desde, sí, se genera una secreción mucosa, la cual, pues, si esta llega a los pulmones y se infecta con otro tipo de bacterias, es donde se convierte en una complicación que puede derivar en una neumonía, en los niños generalmente evoluciona de bronquitis a neumonía, y es donde pueden ocurrir estos efectos adversos asociados a la primera infección por los virus respiratorios, y que si tenemos un sistema inmunológico deprimido, como diabetes, hipertensión, personas que cursan con cáncer, se pueden complicar y no reaccionar favorablemente a esta infección respiratoria viral, y puede concluir en un desenlace fatal.
0: Así es, esa es la preocupación, por eso es importante. Entonces, cuando se tenga el llamado a vacunarse, doctor, es importante acudir y que se tenga la posibilidad de que le apliquen la dosis correspondiente. Como dices bien, el tema de la influenza es anual, el tema del COVID también hay vacunas, entonces pueden ponerse las dos vacunas, ¿verdad? Cuando se tenga la campaña.
1: El esquema se tiene que aplicar. Recordemos pues que las cuestiones son cada año van evolucionando estos virus. Ya no es una enfermedad respiratoria que tenemos que estar así como va anteriormente la pandemia, que estamos vigilándola constantemente. Ya se considera como el otro grupo de como influenza, gripe, inclusivo, de todo ese panorama de infecciones que estamos investigando. Entonces se recomienda que se deben de vacunar. Aquí es muy importante, le tienen una estima así como una desconfianza a la vacuna. En sus orígenes, a lo mejor las variantes, todas las vacunas que salieron, pues estaban en una fase experimental que por la urgencia se utilizaron en la aplicación. Pero ahorita ya traen un estándar de elaboración, y a veces la población cree que les va a dar un infarto, que les van a dar una coagulación, en detalles que estuvieron asociados, pero en realidad en los estudios recientes de COVID son efectos adversos de esta misma enfermedad, así como tienen las personas que cursaron con neumonía asociada a COVID, que tienen una dificultad respiratoria, también pueden tener ese tipo de problemas asociados como complicaciones secundarias al COVID, no tanto por la vacuna, sino por los mismos estudios que se derivó que derivan de las complicaciones de COVID.
0: Así es. Doctor, entonces hay que esperar la campaña de vacunación, hay que esperarla y hay que participar. Y la otra, ante cualquier síntoma, hay que estar acudiendo con el doctor para ver qué tipo de manejo hay, ¿verdad?
1: De acuerdo. Es importante que sí la población esté al pendiente de su estado de salud. Cualquier síntoma relacionado con enfermedad respiratoria, prácticamente todas inician con una fiebre y un poco de dolor en la garganta o secreción mucosa en la nariz. Todas estas, dependiendo de las cuestiones, pueden derivar en un tipo, alguna viral, como puede ser rinovirus, que es la gripe común, influenza o COVID. Recordemos que en esta temporada también puede despuntar el COVID, como caso de en la Ciudad de México, por ejemplo. Hay que también tener vigilancia hacia dónde vamos, porque ahí puede haber algunos casos que podemos traernos el virus importado a lo que es Colima. Ciudad de México, Estado de México, Hidalgo, están teniendo un despunte de enfermedades por COVID. Entonces se recomienda, si van a ir a lugares públicos, uso de cubrebocas cuando hay ese tipo de situación. Y a la primera, si viajan a ese tipo de lugares, a los primeros síntomas, hay que ir con el médico, porque así posiblemente podemos haber agarrado el contagio de COVID en ese tipo de ciudades. Recordar que en América, por la Organización Mundial de la Salud, nos tiene a México como un despunte de hasta un 10% cuando otros países tienen un 2 a 5%
0: elevado. De casos. Es elevado, entonces.
1: Sí, actualmente está elevándose. De hecho, sí tenemos una elevación en lo que es Ciudad de México de casos de COVID.
0: Bien, doctor. Y la verdad es que es importante. Si vas a viajar, pues no está por demás que vayas de manera preventiva y te pongas un cubrebocas, porque así evitas, ¿no?
1: Así es.
0: Le disminuyes.
1: También, si van a ir a la atención médica, lleven su cubrebocas. Si van a ir a un hospital, lleven su cubrebocas, porque probablemente pueden ser algún paciente que está atendido con ese tipo de enfermedades respiratorias. Y hay que evitar llevarse enfermedades de las unidades médicas también a su casa y que conlleve pues a las familias. Son medidas de protección que se recomiendan en la atención de los servicios públicos.
0: Lavarse bien las manos. No hay que olvidar todo eso que nos enseñó la pandemia, ¿verdad?
1: Claro, todas las indicaciones que fueron de la pandemia, lavado de manos, uso de cubrebocas, el estornudo de etiqueta, en ocasiones de tener síntomas respiratorios hay que resguardarse en casa, hay que acudir al médico, no automedicarse y preferentemente cuando estén los esquemas de vacunación disponibles o a disposición, se deben de vacunar. Hay que estar pendiente de las redes sociales porque en los próximos días se pudiera autorizar la liberación de vacuna COVID, pues hay que estar al pendiente para acudir pues a ese tipo, pero eso es, vaya, en las redes sociales se les informaría la evolución y la necesidad después en cuestión de salud pública que pues deben estar al pendiente.
0: Muy bien, doctor, aprecio mucho la comunicación, te agradezco la oportunidad de conversar y que nos des información de interés para la sociedad, para la población de Colima. Gracias, muy buenos días, doctor.
1: Gracias por el espacio, que tenga buen día.
0: Buen día, gracias al doctor José Ángel Lázaro. Para compartir información de los temas relacionados con COVID-19 y por supuesto pues todo este proceso que hay, la preocupación que tiene las autoridades locales. Gracias por esta oportunidad, el doctor José Ángel Lázaro Barreras, subdirector de epidemiología de la Secretaría de Salud. Una pausa, estamos de regreso.
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16: Sin información, hay más detalles de la jornada informativa. Oiga, déjeme darle a conocer un dato muy importante. El día de hoy, 8:40, vamos a conversar de temas de interés y, por supuesto, con una particularidad que hoy pues seguimos dando seguimiento puntual al tema de la salud mental. Y gracias esta mañana, muchísimas gracias a la doctora Sarita Salgado Torres. La doctora Sarita Salgado Torres en Bienestar Emocional. Hoy, un tema muy importante: señales de intoxicación digital en niños y adolescentes. Quédese con nosotros. La doctora Sarita Salgado Torres es catedrática, por horas e investigadora de la Facultad de Psicología de nuestra máxima casa de estudios, la Universidad de Colima. Tiene su consultorio en Médica Norte Especialidades, es el consultorio número 20. Avenida Constitución 2141, 312-32-368-98. Pues suena un poquito fuerte, pero ¿cuáles son las señales de intoxicación digital en niños y adolescentes? ¿Cuáles serían? ¿Cómo nos damos cuenta?
17: Muy buenos días, Max. Muchas gracias una vez más por la invitación. Pues, desgraciadamente, estamos de vacaciones y a veces no tenemos una rutina estructurada. Y por lo tal, muchas veces tenemos este gran riesgo de intoxicación digital. Como tal, no es un término que ya esté acuñado por los guías de clasificación de enfermedades, ni como tal dentro de los manuales diagnósticos. Sin embargo, es un fenómeno que está ocurriendo y que muchos padres relatan, ¿no? Como este patrón en donde hay un uso excesivo, desproporcionado y sostenido en el tiempo, en donde la intensidad de la, digamos, del consumo digital

0: biológico, es decir, hay un circuito cerebral de recompensa que conocemos, que es el del, obviamente, la dopamina, que se activa ante estos estímulos digitales intensos. Cuando hacemos scrolleo, estamos activando esos circuitos de recompensa, y cuando y obviamente eso hace que se consuma de manera compulsiva, que no podamos parar, especialmente en los cerebros adolescentes, en donde son más vulnerables a este placer inmediato y con menor control de impulsos, ¿verdad?
1: Este tema, bueno, debe llamarnos mucho a la reflexión a papá y a mamá. De hecho, ya se escucha a lo lejos el tema de la regulación, ahora ya por medio de la obligatoria regulación sobre el uso y consumo de los dispositivos. Llama mucho la atención, pero en edades tempranas no hay capacidad de los niños y de las niñas o de los adolescentes a regularse en el uso de los dispositivos.
0: Exactamente, de hecho somos los padres los que tenemos que ayudarles, por ejemplo, a no cometer excesos, tanto en el consumo de azúcar como en el consumo de sustancias que obviamente sabemos que pueden ser perjudiciales, así como también el regular uso de pantallas. Digo, hasta por mandato presidencial ya está siendo una preocupación, ¿no? Existen términos ya muy conocidos como la nomofobia, que es esta miedo irracional a no tener el celular y no tener acceso a internet, permanecer incomunicados. Esto puede provocar ansiedad, nerviosismo, angustia. Y desgraciadamente las etapas más problemáticas son de los 12 a los 15 años. Y esto, pues, es una alarma muy grave para nosotros, porque finalmente estos adolescentes van a crecer con esta intensidad de información, esta infodemia le llaman, ¿no? Esa necesidad de tener mucha información y de miedo a perderse esa información, o incluso esta sensación de perder el control, de no tener una red social, porque creen que se están perdiendo de algo muy significativo, ¿no? Hoy hay otros trastornos ya como tal instaurados, como el trastorno de videojuegos, que desde el 2021 la clasificación internacional de las enfermedades mentales, de las enfermedades en general y en específico en el rubro de enfermedades mentales, está catalogado como un trastorno, es decir, algo que ya está impactando en el funcionamiento de niños, niñas y adolescentes. Entonces, la salud mental se puede volver muy vulnerable ante este tipo de situaciones. Ahora, ¿cuáles serían como que las señales para darnos cuenta que ya está habiendo una intoxicación como tal? Primero, conductualmente, descuidar actividades que son importantes para la vida diaria. Es decir, privarse de un buen sueño por estar conectados, no tener actividades que involucren nuestro autocuidado, como la higiene personal, no lavarse los dientes, no bañarse, no tener esta atención con ir, no sé, al baño, incluso, y cometer muchas situaciones, pues, peligrosas, ¿no? Precisamente por estar todo el tiempo sentados frente al monitor. Muchas veces los chicos dejan de comer bien o comen en exceso por no estar atentos a lo que están comiendo. Obviamente hay pérdida de interés por otras aficiones, hay uso excesivo desproporcionado que va incrementando. O sea, esto no es algo que se quede ahí, sino que si, no sé, tal vez utilizaba 8 horas, al siguiente día 9 y 10, y bueno, se puede incrementar tanto como el cerebro lo tolere, ¿no?
1: Ahora, este proceso obviamente que también nos debe llamar la reflexión, porque ahorita que estamos en un periodo de vacacional pensamos que es inofensiva esta parte, sin embargo no es tan inofensiva, o sea, se puede salir de control.
0: Exacto, y justo ocurre cuando sucede este síndrome de abstinencia. Es decir, cuando los padres intentan quitar el monitor, se puede tener una alteración grave en la conducta del chico, ¿no? Entonces puede haber conductas como agredir físicamente a los padres, o incluso hacer la ley del hielo, no hablarles, o no comer como forma de reclamo, ¿no? Entonces, hay situaciones muy complejas porque los chicos realmente pierden la noción del tiempo, ni siquiera están como contemplando cuánto tiempo llevan o cuánto tiempo van.
1: Se les hace poco, siempre.
0: No, incluso empiezan a mentir, ¿no? Me acabo de conectar, o sea, no, y muchas veces se levantan tempranísimo para iniciar cuando los padres están dormidos, entonces ni siquiera tienen noción de cuánto tiempo llevan ahí, ¿no?
1: Sí, es terrible eso. Y entonces,
0: Ahora, hay señales que son

0: emocionales que nos podrían dar así como que pauta de que está habiendo una intoxicación digital? ¿Cuáles son esas señales? Frustración cuando no se puede usar el dispositivo. Acceder de manera no por placer. Y eso es, cuando lo leí me impactó. O sea, no acceden por placer, sino para evitar el malestar de no estar conectados. O sea, ya es una adicción como tal. Ya no es una conducta que los chicos accedan porque quieren, sino porque no pueden dejar de hacerlo. Y eso es muy, muy, muy peligroso. Obviamente hay irritabilidad si la conexión falla, si está lenta. Hay mucha agresividad cuando se prohíbe el acceso, lo que decíamos. Hay sentimientos de culpa y violencia en la familia que puede llegar a tener, pues obviamente, graves consecuencias. De lo que más se ha encontrado es el aislamiento prolongado que pueden tener estos chicos, que pues finalmente se desconectan de la sociedad por estar frente a un monitor. Hay cambios, obviamente, en la comunicación, se encierran en sí mismos y ya no tienen un diálogo con un alguien más, sino que solamente forman monólogos o incluso ya no tienen conexión con los otros.
1: Pues esto está mucho más preocupante de lo que, pues, de lo que parece.
0: Sí, y bueno, ahorita en vacaciones no nos damos cuenta, pero en la, digamos, en el ciclo escolar, pues obviamente sí, encontramos muchísima falta de rendimiento académico.
1: Y ahora, imagínense ahorita, si se da un descontrol en este momento en vacaciones, cuando regresen a clases va a ser mucho más complicado, porque van a tener ahora dos momentos, estar en clases y no estar en clases. O sea, el pensamiento va a estar en otra parte.
0: Exacto, hay un síndrome que a mí me sorprendió mucho leer, que se llama el síndrome del pensamiento acelerado. Es un síndrome que nos ayuda, digamos así, pensar una velocidad de procesamiento alta, pero no nos permite tomar atención a los detalles. Y eso nos hace, obviamente, cometer muchos errores por descuido, no poner atención, incluso no estar presentes. Si estamos en una conversación, pero estamos en otro lado, ¿no? Entonces, esa es una situación muy grave. Este síndrome de pensamiento acelerado se puede dar en personas que tienen ansiedad, pero también en personas que están completamente intoxicadas digitalmente, ¿no? Entonces, yo sé que es complejo, porque vivimos muy, muy al pendiente de la tecnología y no es mala. Realmente la tecnología es una red increíble de conexión para personas que estamos en espacios diversos, ¿no? Y para congeniar en algunas formas, ¿no? Sin embargo, cuando la tecnología no se usa a nuestro favor, ya nos está rebasando, ¿no?
1: Es un tema complicado. Pero me llama mucho la atención que los niños y las niñas, en cuanto se ponen en contacto con otro tipo de actividades, automáticamente se sienten diferentes. No sé si lo han notado ahorita, hay que checarlo. Aquellos que están yendo a los cursos de verano, llegan y no tienen necesidad de tener el dispositivo. Solamente es un momento. Hay que empezar a tener ese tipo de actividades, ¿no? Y yo decía, por ejemplo, hay que utilizar como herramienta, por ejemplo, pues hay aplicaciones de inglés, de italiano, de matemáticas. O sea, hay que darles una...
0: A nuestro favor.
1: Esa es la parte muy interesante de hacer las dinámicas, ¿no?
0: Pero cuando ya está instaurada la intoxicación, las recomendaciones muy puntuales son, primero que nada, reducción gradual, nunca abrupta, del tiempo de pantalla, siempre acompañado con un adulto, porque el chico no tiene conciencia de que pasó 10 horas, 8 horas en la pantalla. La reducción va a ser poco a poco. Si fueron 8, al siguiente día 6 y siempre acompañados. Va a sonar el alarma y eso es que terminó el tiempo. No, pero por favor, no. Vamos a hacer un trabajo en conjunto. Tenemos que educar a nuestros hijos referente a eso. La segunda es poner límites de tiempo y contenido supervisado. Yo sé que es bien fácil engancharnos con contenidos que da risa, pero eso a veces que da risa puede llegar a ser lesivo, incluso para los chicos, porque son ideas que les dan de cómo hacer daño a los otros y reírse acerca de eso. Entonces tenemos que tener mucho cuidado con los contenidos que consumen. Nada es inofensivo si no lo compartimos con el otro, sobre todo una mente de un adulto que tenga el juicio, sobre todo como para parar este tipo de situaciones. La tercera recomendación es alfabetización digital. Digo, desde los adultos, conocer que existe el ciberacoso, conocer que existe la exposición a contenidos inapropiados, hablamos específicamente de pornografía, terror, violencia, drama, porque ahora ya hemos estado encontrando muchos dramas coreanos que son perjudiciales. Obviamente, ayudar ayudarles a hablarles de las redes sociales. Esto de compararnos con el otro, sobre todo en la adolescencia, es un tema muy delicado. El cuarto, la cuarta recomendación sería un acompañamiento familiar activo. Eso quiere decir que configuremos nuestros dispositivos en común. Es decir, a ver, hijo, consumías 8, la siguiente semana hacemos una prueba de que un día 6, el otro día 5, pero de manera negociada. Sí. O sea, no solamente...
1: Conscientes.
0: Exacto. Digamos, como para hacerle ver que puede tener un efecto positivo. Y la quinta, obviamente, tener actividades alternativas, que como bien lo decías tú, que cuando los chicos se dan cuenta que pueden tener también otros, digamos, fuentes de placer, no sí. tan a corto plazo, pero sí de una manera saludable, pueden llegar a tener. La siguiente sería vigilar. Si los chicos están teniendo cambios en el comportamiento tras el uso de dispositivos, esto es riesgoso. Y la séptima, enfocar lo educativo y preventivo. Esto sí, pues le toca a nivel institucional, a todas las escuelas, crear programas formativos especializados en atención y prevención de conductas adictivas digitales, ¿verdad? Que es difícil, pero vamos empezando como padres, ¿no?
1: Conductas adictivas digitales.
0: Sí. Sí, tenemos que educarnos también sí. como adultos, ¿verdad?
1: Así es, y poner ejemplo.
0: Exacto.
1: ¿No? Así es, ser ejemplo. Doctora, pues nos dejas mucha tarea muy importante. Estaba haciendo algunas anotaciones. La entrevista va a quedar, quienes están apenas conectándose, va a quedar en plataformas a través de La Mejor, a través de 92.5 Noticias, por supuesto, a través de Max Cortés Press. Agradecerte siempre la gentileza y la generosidad que te caracteriza para tener esta sección Bienestar Emocional con la doctora Sarita Salgado Torres. Ella tiene su consultorio, es el consultorio número 20 en Avenida Constitución 2141, Colonia Puertas del Sol, está en la Médica Norte Especialidades, uh-huh, este edificio que está ahí, y 312-32-368-98. La doctora Sarita Salgado es catedrática por horas e investigadora de la Facultad de Psicología de nuestra máxima casa de estudios de la Universidad de Cuba. ¡Qué gusto!
0: Igualmente, muchísimas
1: Buen
0: gracias.
1: Día. Feliz fin de semana. Vamos a la pausa y regresamos con la recta final.
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1: Estamos en la recta final, ya agradecidos de que usted se haya quedado con nosotros durante estas dos horas de información. Y, por supuesto, siempre con el gusto de estar participando. La intoxicación digital en niños y adolescentes, pues, es algo que tenemos que empezar a analizar. No hay que soltarles. Hay un estudio donde dicen que es el hackeo más importante. Vamos con el paracaídas, Rogelio Guedea. Adelante con el reporte.
9: Soy Rogelio Guedé, mi paracaídas de hoy se titula La Plaza de las y los Poetas. Frente a la Pinacoteca Universitaria y a un costado del Templo El Viaterio, en pleno corazón de la ciudad de Colima, a iniciativa del alcalde Riul Rivera fue fundada hace algunos meses la Plaza de las y los Poetas, como una forma de reconocer no solo el gran valor de la tradición poética y literaria de nuestra entidad, sino también como una manera de crear espacios urbanos en donde el arte y la cultura tengan la presencia y representatividad que toda comunidad requiere. Además de la placa que así lo indica, aquí arriba de mí, el Ayuntamiento de Colima colocó en los respaldos de las bancas los versos de 12 poetas colimenses de reconocido prestigio, como Balbino Dávalos, Griselda Álvarez, Gregorio Torres Quintero, Víctor Manuel Cárdenas, Guillermina Cuevas, Adaurora Sánchez, etc. Con versos que en no pocos casos evocan la presencia de nuestro terruño, como este de Ismael Aguayo: Colimota mujer, en tu sonrisa el punto de las horas se eterniza. ¿Por qué es valiosa esta iniciativa del Ayuntamiento capitalino? Porque los poetas son quienes, por antonomasia, construyen con su palabra la memoria de los pueblos, le dan sentido al pasado y esbozan un porvenir. Y prescindir de ellos o intentar hacerlo no es más que horadar nuestra propia identidad e idiosincrasia. La plaza, como ven, está abierta obviamente al público, así que yo invitaría a que la comunidad la visite. Los padres de familia lleven a sus hijos y deambulen por entre los versos de los poetas. Conozcan a los poetas que le han dado nombre a nuestra historia literaria y quizá, de paso, se lleven impresos en el corazón algunos de los versos que lean durante su recorrido. En estos tiempos difíciles y de mucha violencia, la poesía es redención. Sigue siendo un oasis y un poco de aire fresco para nuestras vidas. Y leerla no nos aleja de la realidad, no es lo que quise decir, por más aciaga que sea, sino que nos acerca más a ella, pero con más amor, con más empatía y con más conciencia. Ojalá que esta plaza pueda convertirse en el epicentro de muchas de nuestras actividades culturales, artísticas y literarias de nuestra capital, y que a la vez se conecten con otros espacios iguales o similares del estado, como en una red irrompible que tenga como único objetivo seguir contribuyendo al bienestar de los colimenses.
1: Gracias a Rogelio, que le da muy interesante esta aportación. Y bueno, si no la ha visitado, está ahí, a un costado del Viaterio. Nos vamos, gracias por esta oportunidad de estar generando estas condiciones y atención de lo que está. ¿Dónde?
10: En Plaza Sendera.
1: Ah, en Sendera. Enfrente hay. A ver, en Plaza Sendera hay un. Enfrentito hay unos chivos. Y ya se los querían robar un chivo, pues yo creo que para. Se quieren robar un chivo. A ver, los dueños, para que se den una vueltecita y le den una vueltecita para que no se vayan a ahogar los chivos. Y al rato vaya a aparecer en una birria, ¿no? Bueno, gracias a mi compañera Jackie Ocio. Gracias a mi compañera Yadira Batista. Soy Max Cortés. Le recuerdo que estaremos de regreso 12 de la tarde, Dios mediante, con toda la información veraz y oportuna. Está usted veraz y oportunamente informado a través de La Mejor. 26 grados centígrados. Los dejamos con la grata presencia y la buena vibra de Jackie Ocio.
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0: 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Son las 9:08.
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1: Se desinfló. Oye, 9 de la mañana ya con 14 minutos. Buenos días, ¿cómo están? ¿Tienen pollitos a cómo los dan? ¡Feliz viernes!
2: Ya viernesuki, señores. Qué gusto poder saludarlos en este viernes. Yo soy Yeyo Rodríguez, como siempre, bien acompañado por Jackie Orio, por Ruth Tapia. En esta mañanita ya.
1: Oye, aquí está Ruth.
2: Viernes, ¿eh?
1: Bendito sea Dios, lo logramos, hijos míos. Lo logramos, preciosas. Lo logramos, lo logramos.
2: Y nos estamos muy contentos de poder estar con ustedes, compartir con ustedes este día. Así que el día de hoy, como es viernes y como es bien sabido y ya es costumbre en Juntos Pero Revueltos, tenemos el Viernes Retro.
1: Viernes Retro, donde usted va a poder pedir esas melodías que siempre ha querido pedir, que dice, aunque esté viejita, no importa, aquí es bienvenida.
2: Aunque esté viejita, no importa.
1: Aquí del Club 2015 para atrás, ya somos viejitos. Ya ahí se aplica retro, y siempre y cuando esté disponible y esté dentro del regional mexicano, mariachi, banda norteño, requinto.
2: La banda norteña, mariachi,
1: cumbia, creo que sí, merengue, cumbia, sonora, y siempre y cuando esté disponible, con mucho gusto, del 2015 para atrás, aplica retro ya, ¿ok?
2: Así que bueno, empiecen a pedir sus canciones, 312-31-310-80, porque hoy vamos a poner pura canción viejita, pero bonita.
1: Ah, sí, mero. Por ejemplo, es la boa, tuturu, tuturu. Si ¿Sí la tenemos?
3: Ya los locutores lo saben.
1: Y el ¿cómo se llama? Y el operador lo sabe.
2: Y a los radio escuchan, lo saben.
1: ¿No está con la tantanera? De casualidad. De pura chiripada nomás, yo así nomás. ¡Oh, sí está! arriba, abajo, arriba.
2: Ay, hasta en inglés arriba. Dice wit.
1: Witch rock.
2: No dice wit, Rocío. With Rocco. ¿Qué es eso?
1: Así es que usted decide el de esta mañana. Usted arma la programación siempre y cuando, repetimos, sea retro. Y está disponible con mucho gusto. Si no llegase a estar, la pedimos y va a estar ya próximamente para que usted ya la pueda pedir en el horario que usted quiere ser.
2: Así que bueno, de una vez empezamos con esto. La voz, señores, hoy viernes retro y juntos.
1: ¡Pero revueltos!

0: 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Son las 9:20. 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

0: Seguimos aquí nomás en la mejor 92.5. Buenos días, Funa de Banda Ráfaga. Saludos para mi hija Jimena Guadalupe. Órale,
1: claro,
0: saludos.
1: Banda Ráfaga, ¿cómo no? Mami, saludos con la canción.
0: Buenos días, puedes complacer con la canción de dos botellas de mezcal con Vicente Fernández. Acá pasa amigo Canina de la Ruana.
1: Saludos, muchachos. Banda Ráfaga dice buenos días. Claro. ¿Qué? Con la
0: canción cumbia, Cale, con la Sonora.
1: La cumbia. Una cumbia. Ahorita te la ¿Cumbia Cale? Ah, ahorita lo checamos. ¿Sí está? Yo creo que
0: con
1: sí.
0: Con entusiasmo.
1: Con él.
0: Buenos días, quiero mandárselo para la cuadrilla de Beta Espinosa, en especial Cristian Fidel y el Chocorrol y el lo, ¿qué? Y los yegros y los lagartijos. Yegros.
1: Y andan en Comala en la Recia, una rola de Ya Borracho, porfis.
0: Ole.
1: ¿Ese es retro? ¿Esa es
0: no,
1: viejita?
0: No, es nueva en la
1: de Ya Borracho. No, es que sí.
0: Es la nueva, es la de esta, ¿cómo se llama?
1: La cumbia del garrote, otra vez.
0: Órale.
1: Vamos a ponerle la cumbia del garrote.
0: Póngasela en la bamba. La bamba.
1: También, buena rola. Hoy es viernes, hijos míos, disfrutar de la felicidad. ¡Saludos a Don Callejero! A Don Calles, que ya se va reportando de que acaba de llegar de Zapotitlán de Vadillo. Y ya pidió rolita a La Burbuja. Con mucho gusto, ahorita se la mandamos, Don Plis. Qué gusto que yo dije, pues no se reporta. ¿Qué pasó con Don Plis? Pero ya, sin pendiente, todo bien. Bonito día. Entonces nos vamos con Banda Ráfaga, todas tan buenas. A ver, de Banda Ráfaga, mil cartas, 12 rosas, de ahí para arriba, ¿verdad? De Morenita, mi caballito, mil cartas, muchacha triste, la niña bonita, brinquito. ¿Tú qué opinas?
0: 12 rosas.
1: Yo también. 12 rosas en la voz de Banda Ráfaga, en Viernes Retro, juntos.
0: ¡Revueltos!

0: 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Son las 9:36.
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12: 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Oye, bueno, pues le pasó a Farruko, le pasa a muchos artistas, ¿verdad? Que cuando deciden hacerse de una religión, de un templo, ¿verdad? De una congregación, pues esa congregación gira en torno a ellos. O sea, eso ocurre, ¿verdad? De generar, que él genere, pues, recursos. No sé, se pone muy difícil. A Farruko no le fue bien, se hizo, ¿verdad? De la fe, y después se metió una congregación en donde dice, me llevaban como de gira, pues, o sea, a las iglesias para que la gente fuera y era pues más diezmo, dice él, pero que finalmente su interés único está en la música y por supuesto que su fe sigue intacta, pero se retiró del templo. ¡Corta!
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13: A la gente bonita que va rumbo al trapiche, que les vaya bonito, los que van saliendo de Colima. Y sí, Ruth, vas a tener que ponerles plan B. Buenos días, excelente viernes. Nos piden una canción de Isla Virgen, please. Ah, buena rola. Bueno,
14: está chida.
13: Es que todo lo retro es bonito. Por eso decimos, hay canciones, que pues se quedan ahí, ¿no? Pero nos siguen gustando conforme pasa el tiempo o dejamos de escucharlas y se convierten en el, ¡oh, te acuerdas! Tenía tiempo que no la escuchaba. Qué bonita rola.
14: Esa canción, yo me acuerdo que andaba de querendón.
13: Esa canción me recuerda a esa época en la primaria, secundaria. Bueno, estamos hablando del 2015 para atrás. O sea, estamos hablando de hace 30, 40, 50, 60, hasta 70 años. Pedro Infante, por supuesto, aplica en la retro. Tenemos a Pedro Infante. ¿Sida?
14: ¿Qué dice?

0: Sí, yo creo que esa canción todo el mundo la ha bailado en alguna fiesta.
1: Es que es esa, de estamos hablando, ahorita te digo de cuándo es la cumbia del garrote. Esa se baila más como en las quinceañeras, ¿no? Pero luego vamos a hablar de ese tema en las quinceañeras, pero cumbia, ¿cómo se llama, Sida?
0: La cumbia del garrote, los del garrote.
1: Del garrote. Dícese que esa canción es del 2000.
0: O sea, tiene 26 años ya.
1: Así es. Esta melodía, que qué barbaridad. Pues bueno, reproducida más de 47 millones de reproducciones. Y por supuesto, aquí la vamos a tocar para que usted la baile y mande evidencia. Queremos complacerlos, por supuesto. ¿2000? ¿Una canción de hace 26 años?
0: Imagínate.
1: El venado. ¡Oh! Y que no le digan en la esquina. El venado. Y que no le digan en la esquina.
0: El venado. Y que no se mortifica.
1: El venado.
0: Ay, mujer.
1: La gente anda diciendo por ahí.
0: ¿Cuántos años tiene también esa canción?
1: O sea,
0: me acuerdo cuando yo estaba en la secundaria, se me hace.
1: O sea, así nomás el venado, ¿no?
0: El venado.
1: La gente, no, del 95.
0: Sí, pues sí, yo.
1: Ya también, por supuesto. Ustedes muy bien, hoy vamos a hacer un excelente viernes, una excelente programación.
0: 95, estamos hablando que tiene 95 y 5, 2000 y 26, 31 años esa canción.
1: Nos vamos a ir con la banda El Recodo, porque la banda El Recodo acaba de aterrizar en Canadá. Saludos a la gente que está por ahí escuchándonos a través de internet. La banda El Recodo tendrá presentaciones por Canadá, vayan a seguirlos a su página. Y pues esta, por supuesto, vámonos de fiesta en este...
0: ¡Vámonos de fiesta esta noche! ¡Vámonos de fiesta!
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0: Son las 9:51.
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0: 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Son las 10 con 7 minutos.
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1: Muchas buenas melodías que les fuimos complaciendo en este viernes retro. ¿Por qué no?
2: A mí no me dieron duro y tupido.
1: ¿Quieres que te den duro y tupido? Ahorita te van a dar duro y tupido. ¡Vámonos! Buenos días, 10 con 15 de la mañana, ya va conectándose con nosotros. Es viernes retro. Han seleccionado muy buenas melodías. Así es que, ¿qué espera para pedir la suya? 312-31-310-80.
2: Ahí es.
1: Tenemos mensajitos solo WhatsApp. Vamos a la WhatsApp. El de Signo Libra ya salió con mucho gusto. Un sticker. Hola. Él es Telemensajes. Ira te eliminó un mensaje. Hola, Jackie. Soy Toño, uno de los compañeros de la primaria de Zapotiltic. Mando un saludo a la empresa del Pluma. A ver, ¿cuál Toño? Pues a ver, ponle la foto. No, es que sí. ¡Ah, sí, cómo no! Mi compa Toño. Ya rato de no saber de ti. Ay, no seas así, sí. Hasta, mira, te lo voy a enseñar en la foto de la primera que traigo aquí. Ahorita te lo enseño. Ahí vivía en la Colinde. Un abrazo a la empresa El Pluma. Quiero felicitar a Carlos que anoche triunfó, dice. Ándale, muchas felicidades. ¿Qué ha sido de ti, Toño? Por acá el buen Naranjo ya se reporta. ¿Qué dice Naranjo? A ver, ¿qué dice? Te hablan. ¿Qué onda, Yeyo?
2: Eso.
1: Me recordaste cuando era más joven con esa rola de Isla Virgen.
2: Ándale.
1: Ponte la canción de Banda Tejana, Gloria. Saludos al más enamorado del Jardín Torres Quintero, Jesús Guerrero.
2: Eso.
1: Que no falla hasta las 5 de la mañana.
2: Desde las 5
1: de la mañana. Ah, perdón, mi dislexia. Saludos. Ah, gracias, mi buen Naranjo.
2: Hola, mami, esperando la clínica. Saludos, buen bolero, ¿eh? Buenos días, Jackie y Yeyo. Hola, buen día, quiero...
1: ¡Hola, preciosa Alonso!
2: Quiero...
1: ¿Qué quieres? Irá, mire, bebé.
2: Quiero mandar un saludo especial a Fernando Rodríguez del Remate, de parte del Pajarito, ya sabe quién soy. A ver, vamos a ver ahí.
1: ¿A dónde el remate? Ahí. ¿Para dónde queda el remate?
2: Ahí.
1: Ajá, ¿en dónde queda el remate?
2: Saludos a toda la gente del remate.
1: Ah, sí, comió, muy bien. Ay, ya te digo...
2: De parte de la Pajarita.
1: ¿Dónde queda? A ver, déjame, le pongo aquí. Resuélvanme esa duda. El remate.
2: Saludos a mi suegro Otoniel Montenegro, su yerno el más guapo. Aquí es la canción de Pajarillo. Ahí te gusta el pajarillo, ¿no?
1: Y era un pajarillo de blanco.
2: Y aquí, buenos días. Saludos, informar con la chica del clima. Si va a llover hoy, saludos a la CFE. La chica del clima en este momento. Nos
1: claro
2: vamos a conectar hasta algún punto de la ciudad de Colima. ¿Dónde se encuentra nuestra chica del clima? Espérame. Chica del clima, ¿estás ahí?
1: La niebla. Arriba. Acá, izquierda, ahí.
2: Chica del clima, ¿te encuentras por ahí?
1: Perdón, gracias. No nos encontrábamos, no encontrábamos señal. Izquierda, derecha, arriba. Ya encontramos la señal. Acomoda. Es que el camarógrafo tiene que levantar una antenita así. Y izquierda, derecha, arriba. Y agarramos. Ya nos vemos, nos escuchamos. Bueno, resulta que hasta este momento, señoras y señores, la temperatura allá afuera es de 33 grados centígrados.
2: ¿Qué?
1: 33. ¿Qué? Aunque usted no lo crea, va a ser calor lo que resta del día. Porque va a estar soleado, sal, solecito, caliéntame un poquito por hoy, por mañana y por toda la semana. Viernes. No voy a trabajar. No. Oye, entonces hoy se prevé que tenga esas temperaturas más altas de 35 grados hasta 36. Los rayos UV estarán pues un poquito altos. Evite exponerse al sol directamente, use protector solar. Lluvia por aquí. No se espera lluvia el día de hoy, fíjese. Ahorita no. Más al rato, quién sabe. En la madrugada, dícese que en la madrugada nos va a llover.
2: Ahí está.
1: Pero todo puede pasar. Así es que hasta aquí nuestro reporte con el calor en Colima desde 24 de julio.
2: Muchísimas gracias a nuestra chica del clima, nuestra reportera estrella del,
1: así está
2: del clima.
1: La
2: y que en este momento, bueno, nos desconectamos porque ella tiene que seguir con su antenita haciendo su labor de...
1: voy a ver qué caso.
2: No vayas a lanzar cañones, Andy.
1: No, dejen que llueva, por favor.
2: Muy bien, muchas gracias. Ahí tenemos más mensajes, Ruth.
1: Sí, ¿cómo no?
2: Ya te vi, a ver.
1: A ver.
2: Buenos días, mami, ¿me pueden complacer con la botella envenenada con Temerarios? Ándale.
1: Ah, por supuesto.
2: Yo, de malafareísta en el semáforo. Sí, ¿o no? Ayer nos
1: fuimos. De veras.
2: Ahí, nos fue bien.
1: ¿Y si te dieron un pesito?
2: Saqué 90 pesos en dos semáforos.
1: ¿Dos semáforos?
2: Bueno, como 90, 80 y tantos pesos. Se lo dimos al muchacho al final.
1: Claro, claro.
2: Pero, este, sí, como dos semáforos con 80 pesos. Wow. 80 y tantos pesos.
1: Creo que vamos a cambiar de trabajo,
2: la verdad,
1: compañero.
2: Les dije, ¿sabes?
1: Oye, en los cortes comerciales aquí abajo, uno y otro, y Ruth otro.
2: Este, me pueden complacer con la canción de Mercantil de Solí, la que más les guste, gracias. Lo escuchamos en Pueblo Dulce, que es, ¿qué sería? ¿Qué sería
1: de mi vida si tú me dejaras? Muy bien.
2: Mira, saludos de Napa, California. Andamos poniendo paneles.
1: ¡Qué padre! ¿Cómo está la gente de Napa, California? Napa,
2: California, saludos para Luis Herrera y el Terry, que no se baña.
1: Terry,
2: huele a pañal viejo. Porque está en Estados Unidos, tenemos que hablar así todo el tiempo.
1: Todo el tiempo.
2: Y ahora sí, ya yo voy a poner la canción Chica del Este con Grupo Brindis. Ay, ya cambió su de ese perfil.
1: A ver, déjame cuchichear a Hugo. Déjame, lo critico tantito. ¡Ay, Hugo!
2: Ahí está, mira. ¿Puede votar por ti?
1: ¡Mandé! Hugo, qué gusto. Oye, pero es que primero lo elimina. Yo dije, pues, ¿qué pasó? Ya mandamos la comida del garrote, la comida del venado. Dice, arriba las águilas. Hoy gana la América. ¿Hoy juega la América, Ruth?
2: Tenemos una reflexión.
1: ¿Reflexión, Ruth? Antes de irnos a la pausa y la.
2: Musiquita de pianito.
1: ¿Hoy juega la América?
2: Chepa, no sé ni quiénes son esos.
1: Sí, hoy te le preguntamos a la América.
2: ¿Quiénes son esos?
1: Número uno.
2: ¿Juegan todavía?
1: ¿Hoy juega?
2: Ok. Tenemos una reflexión el día de hoy, señores y señores, en la voz de Jackie Orio.
1: No obligues a nadie a dedicarte tiempo. Tampoco a responder rápido. Ni a cambiar algo que no quiere cambiar. Las acciones tienen más valor cuando las haces por iniciativa propia. No porque tú lo tienes que pedir.
2: Esta fue una reflexión pagada por... ¡Vámonos, padre! ¡Regresamos! ¡Estamos juntos!
1: ¡Qué revuelta!

0: 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Son las 10 con 25 minutos. 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

0: 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Son las 10 con 35 minutos.
1: Gracias, jefe.
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0: también, gracias. Para aquí nomás la 92.5. Esa mamífero. La mamífera.
1: Ya soy la mamífero.
0: Saludos, Jackie, con todo respeto, arriba.
1: ¿Qué?
0: Ahí es donde dice con todo respeto. Ah, es esa. Sigue esperando la canción de la sonora cumbia calen. Ahorita la, si no te la canta Ruth. El agrejito playero.
1: Buen
0: día, yo imagino que la canción digo si me quieres, Ismael Virgen, la yaquecito. Ay, mi yaquecito. La mamífero. Saludos de Los Ángeles. Si pudieran poner la canción, el Jerry Rivera. La de poner de Jenny Rivera. Feliz inicio de semana. Ahí está.
1: ¿Cómo están?
0: Muy
1: qué
0: bien,
1: gusto.
0: Mamífero. ¿Ocio?
1: ¿Mandé?
0: Mamífero Ocio.
1: ¿Qué pasa, mamífero Rodríguez?
0: Estás pasando, diario te cuchillo, dice.
1: Diario. ¡Ay! ¡Qué potencia!
0: 10:44 en la mañana, aquí nomás en la mejor 92.5. Ya llegó Grupo Brindis. ¿Eh?
1: Hazla de tu.
0: Hazla de tu. ¡Ah! Pónsela, Gingo, súbele más, o sea que se escuche que truene la bocina.
1: No. Si no, luego, ¿cómo nos va a escuchar?
0: Ahí está, ponle la chica del este. Hugo, ahí está tu canción, mira.
1: Viene por ahí algo de Marco Antonio Solís también. Seguimos juntos.

0: 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Son las 10:54.
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0: arme el fin de semana, señoras y señores. Ya estamos en la parte final de este viernes retro con muy buenas melodías seleccionadas.
1: Melodías, diría mi abuelita. 10:58 de la mañana, ya la estamos despidiendo. Todavía quedaron algunas ahí, una de Chabelo.
0: Buen día, no, hombre, bueno, claro.
1: La tía Tere Romero Mondragón, no la saludas, ¿cómo no?
0: Saludos a la tía Tere Romero, un abrazo, señora bonita.
1: Saludos con la güera planchaduría.
0: ¿Cómo están, mi güera preciosa? Por favor, Grupo Firme ahorita no entra, hijos míos. Ahorita.
1: Estoy retro, pero ahorita se lo ponemos con el chamaco, ¿no?
0: Así es.
1: Ahí es. 312-71-310-80. Gracias a todos ustedes que estuvieron mandando mensajes.
0: Rosas Rojas, nos vamos con eso.
1: Estuvieron ahí escuchándonos, les agradecemos muchísimo. Yo regreso hasta las 6 de la tarde, aquí nomás en la mejor 92.5. ¿Tú?
0: Yo regreso hasta mañana, sábado, 3 de la tarde. Dice.
1: ¿Cómo dice? ¿Cómo dice?
0: Simplemente gracias para mi preciosa, la güerita. Este es de Calibre, ya le dijimos que la cambiara por otra y con mucho gusto se la mandamos. Tiene que ser retro. Ahí está para tu güerita preciosa. Don Please, que tenga un bonito día. Ande con mucho cuidado. Al buen Linares también, que ya se reportó. ¡Vámonos! Siruleirul, a ratito, oigan, a las 12 me voy a enlazar desde una parte de la ciudad para que no se desconecte y sepa dónde andamos.
1: Ahí es, así que ya se la, you know.
0: Siruleirul.

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0: 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Son las 11 con 6 minutos.
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0: Pues ahí para no desperdiciar el tiempo, gracias por acompañarnos. Hoy iniciamos el programa con todo. Oiga, porque tenemos por aquí invitados aquí en cabina. Vino el güero, George, Jorjito. ¿Cómo estás? Bienvenido. Vamos a hablar de toros.
1: Así es, nuevamente aquí listos para hablar del próximo evento que se viene a la explanada de la Petatera.
0: Ah, ¿qué va a haber? ¿Qué va a haber, Jorge?
1: Sí, fíjate que se viene un gran eventazo con una de las mejores ganaderías de todo México. México y próximamente Estados Unidos, como lo es Rancho El Rosario del amigo Pepe Solórzano, la ganadería multicampeona de México, así se hace llamar porque tiene más de 30 campeonatos como en 3, 4 años que tiene de trayectoria.
0: Te iba a decir, muy poquito tiempo y ha abarcado ahorita ya mucho premio, ¿verdad?
1: Sí, sí, la verdad que tiene un toro que se llama Trapasueños que tiene más de 10 campeonatos, solamente ese toro, cazador de talentos, guaraches cruzados. La verdad que es una ganadería garantía en torneos y también cuando llevan la corrida completa como es en esta ocasión.
0: Pepe Solórzano, que por cierto ahorita vamos a ver si tenemos la oportunidad, creo que sí, de platicar con él para que nos diga, para que nos invite, para que nos plantee qué onda, qué toros trae, cuáles son los favoritos de él también. Y bueno, todo esto va a ser el próximo mañana.
1: Mañana sábado 25 de julio, después de un receso de 3 semanas que no hubo por ahí actividad en la explanada de la Petatera, nuevamente se abren las puertas. Totalmente en lonada, sin problema por la lluvia, y se van a jugar 15 toros toros en total se van a jugar. Va a haber dos agrupaciones, como lo es Dinastía Indomable y la banda Puro Colima, dos cuadrillas de jinetes, que es parte importante, fundamental con estos toros, como es la del Fiti, la Legión Imparable del Fiti. Por ahí viene Gallito con él, viene Cachorro, buenos jinetes, y por el otro lado viene desde Manzanillo el Chico Enamorado con los Locos de la Costa, como lo es Zancas, que quedó campeón en el pasado torneo que hicimos ahí, Zancas de Manzanillo, y quedó también este Cheche de Manzanillo también viene por ahí, y más jinetes por ahí que van a estar presentes de la misma calidad.
0: Vamos, estamos hablando de buenas cuadrillas, la nueva generación que trae todo, por cierto, y pues eso es muy interesante, muy importante, porque también hay mucha gente que estamos viendo muchas caras nuevas, fregonas, en este caso también los que mencionabas ahorita que han sido campeón de los muchachos, estos jovencitos,
1: sí.
0: Y pues eso nos da mucho gusto porque conjuntas ahí de poder a poder, incluso hasta los nombres están fregones, ¿no? Los de la ganadería, ¿no?
1: Sí,
0: y
1: sí.
0: No de ganadería, los de, bueno, sí, ganadería sí, pero en este caso de los jinetes, ¿cómo se llaman?
1: Los cuadrillas, los Locos de la Costa. Y
0: los Locos de la Costa.
1: Y la Legión Imparable, sí, sí.
0: Legión Imparable, me imaginé ahí a Capitán América y cosas así. Está fregón todo esto para el próximo día, sábado, que es mañana, así que las próximas horas van a ser importantes. Todo techado, todo acondicionado, sí, para que se la pase bien.
1: Igual va a haber algo también, fíjate, aparte de los toros, va a haber en intermedio de caballos de bailadores.
0: Ah.
1: Entre cada toro va a haber un caballo bailador. Lo que se prepara, y aparte viene un torito o emblema ahí de la ganadería, como lo es el toro de Temu, el Rosarito, un toro para las mujeres, lo montan mujeres, de hecho aquí ya lo han traído, el año pasado vino a la explanada, en febrero, hace 2 años vino también a la Petatera, y es un toro que la gente ya lo conoce, sobre todo las mujeres, que son las que lo montan, y hay premio también para ella.
0: O sea que hay espectáculo garantizado para todo mundo, ¿no?
1: Sí, sí, para la gente que le gusta el caballo, para la gente que le gusta ir a bailar, a la gente que le gusta el buen jaripeo. En este caso, pues, vamos a vivir 15 montas como si fuera un torneo. O sea, los 15 toros, buenísimo. Pues.
0: A muchos señores de caballo que les gusta ir a lucir sus caballos, en este caso va a ser la oportunidad, ¿no? De va a ser uno o dos entre toro y toro.
1: En lo que se prepara, la monta, lo que lo apretan y todo eso, va a salir caballos por ahí que ya vienen desde ya, pues, preparados, pues, para hacer eso.
0: Perfectamente. Ajá. Bien, pues ahí está, entre todo lo que se tiene, está obviamente la música, está el jaripeo, están los caballos, está el torito Temu.
1: Sí,
0: va
1: sí,
0: estar
1: sí.
0: Interesante, por ahí vuelan morras ahí de la trepada que se le van a dar, chulada.
1: Sí, sí, ¿no? Y aparte, pues, premiarlos, aparte, tenemos la consigna siempre de regalarle algo al público, ya sea cerveza, sea vales, de las tiendas que nos apoyan, mandarle saludos a las preventas, que ya está la preventa, por terminarse.
0: ¿En dónde están las
1: está preventas? 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
0: 200 pesos está bien, ¿no?
1: Sí, pues es que es un paquete completo, la verdad que esta ganadería, yo puedo decir que es el top 10 de las mejores ganaderías de México, ha ganado torneos, se enfrenta contra las mejores cuadrillas de México, hace poco le topó creo que 2 o 3 días seguido a los Reyes de Jalisco, entonces quiere decir que es una ganadería de las mejores, y tú escuchas los nombres de los toros y dices, caray, sí es cierto, o sea, como comentaba, Guaraches Cruzados, Cazador de Talentos, Tony Montana, entonces va a ser un buen agarrón porque también esos mismos jinetes ya lo han montado esta ganadería y ha habido quedas, ha habido porrazos, entonces por ahí va a haber varias revanchas.
0: Revanchas, que son también obviamente un atractivo especial, ¿no?
1: Sí, ¿no? Plus. El gallito decía, el gallito de Tecolapa, un saludo, que el Tony Montana ya lo tumbó. Entonces, no, échemelo, yo esta vez quiero sacarme la espina. Ah. Igual al chico enamorado en la becerrera lo tumbó el niño de oro. Entonces, son esos piques que ojalá se den.
0: Con todo.
1: Porque va a ser un espectáculo para la gente, que es la que va a salir nuevamente ganando.
0: Mire, la gente que sabe de jaripeo de toros, sabe de qué estamos hablando cuando decimos el nombre ganadero. Y la gente que no sabe, vaya para que sepa que por qué está triunfando tanto esa ganadería, ¿no? Que se entere que trae buenos toros, que se entere que cuando se da ese conjunto de lo que viene diciendo buenos jinetes y buenos toros, ¿no? Pues espectáculo garantizado, vale la pena lo que está cobrando, 200 pesos, ¿está bien?
1: Sí, no, la verdad que sí, es un paquete muy completo, como ya lo hemos comentado. Pepe viene a dar espectáculo, la verdad que siempre nos ha dicho, metan buenos jinetes, voy, pero metan buenos jinetes porque a mí me gusta el espectáculo, no me gusta tumbar de dos, claro, tres reparos. El cajón es bajito, el de él, es un pretal de dos hilos, espuela del jinete, ya casi ningún ganadero te deja montar con tu espuela. Órale. Entonces, la verdad, eso habla bien de la ganadería, de los misterios sagrados, así le llaman, Rancho El Rosario. Y bueno, la verdad que va a ser una noche muy buena mañana, primer Dios no va a llover, pero si llueve, ahí está la lona tapada, ya nos pasó el año pasado, estábamos jugando los toros, afuera estaba un tormentón, y ni en cuenta, ¿no? Ahí adentro no.
0: Ni en cuenta, ha sido la gente de
1: que estaba lloviendo, exactamente.
0: Los entonces, misterios
1: sagrados, así es.
0: También hasta los toros, ese perrón ahí,
1: soy chidillo. Sí, no, por ahí hay una historia, yo me la sé completa, pero tiene que ver con la mamá de él. Ah. De hecho, se lleva siempre su rosario y está pidiendo tanto por los toros como por los jinetes. Ahí donde están ellos en las mesas, pues. Ah. Pero creo que por ahí viene una familia muy, muy religiosa.
0: Y por eso se llama así también la ganadería, ¿no?
1: Sí, creo que sí, por ahí viene. Okay. Por ahí viene, por parte de la mamá de...
0: Es el Rosario.
1: El Rosario, el Rancho Rosario.
0: Más. Todo en conjunción. Perfecto. Ahorita vamos a tratar de platicar con Pepe Solórzano para que nos diga todo esto. Ya nos dijiste en dónde están los boletos, ni antes si me lo quieres repetir.
1: Sí, en Rocha Hats, Guaco Boutique, en la Guzguerita y en la Boutique Mayra Díaz, allá por Pablo Silva. Y el día del evento ahí en la Esplanada de la Petatera, hasta las 5 o 6 de la tarde mañana la preventa se cierra. Y después un poquito más.
0: ¿Que lleguen a qué hora las personas?
1: Pienso que a las 8 es buena hora. A las 8 es buena hora para que vayan agarrando buen lugar.
0: Es el sábado y amerita, ¿no? Buena noche de jaripeo y ya termina con música también. Tienes dos organizaciones musicales también.
1: Sí. Y va a cerrar la banda, entonces todavía mucho mejor. Para que la gente se quede a bailar con la bandita después del jaripeo también. Se le da un ratito. Y fíjate que algo bien importante también comentar. Las mesas, la primera fila ya se había acabado desde la otra semana. Ahorita ya nomás quedan como 8 mesas de la segunda fila. Están ahí también disponibles ya las últimas mesas de la VIP. 312-209-4053 el número. Para la gente, y si no, ahí están las redes sociales para que no se queden también fuera del VIP. Para 312, la gente que le guste. 209-4053.
0: Zona VIP, quedan algunas. Pues que aprovechen, ¿no?
1: Las últimas, aprovechenlas.
0: La voz del ensueño que le va a contestar ahí. ¿Está tu primo?
1: Sí,
0: ahí.
1: Todavía. Ahí está, órale. Todavía. Un saludo. Ya pone la I a contestar.
0: Se luce. Oye, vamos a ir a un pequeño corte comercial y le repito ahorita, después tenemos otro segmento cortito porque también vamos a platicar para que nos haga la invitación, Pepe, ¿no?
1: Sí, enlazarlo, a ver si puede.
0: Es perfecto. Vamos a un corte, Pollo, ahorita regresamos. La hora con mucho gusto, las 11:23, volvemos.
2: 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Son las 11:23.
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0: Sí, bonito, sería perfecto esta introducción para seguir con esta parte ya, donde tenemos la oportunidad casi ya de platicar con Pepe Solórzano. Oye, George, entonces, dinos otra vez lo del asunto de precio, dónde están los boletos, etcétera, etcétera, ¿cuándo es el evento?
1: El evento ya es mañana, bendito Dios, ya es mañana. Ajá. Después de 3 semanas, la gente también está deseosa de ver un buen jaripeo, y qué mejor con algo de garantía como Rancho El Rosario. Ajá. Y caballos bailadores, 15 toros, 2 bandas, y por ahí la preventa solamente está en 200 pesitos. Ajá. 200 pesitos en Rocha Hats, en Guaco Boutique, en La Guzguerita y en Boutique Mayra Díaz. Ay, de veras no estoy...
0: Ahí está.
1: Entonces ahí está la preventa, 200 pesos todavía hasta mañana, 5 de la tarde, 6, ahí en Rocha Hats, en Guaco Boutique, La Guzguerita y Boutique Mayra Díaz.
0: Perfectamente bien, pues hay que ir todavía, es tiempo, de hecho, hasta las 6 de la tarde. Pero aquí tengo la oportunidad de platicar con Pepe Solórzano. ¿Cómo estás, Pepe?
2: ¿Cómo estás, chamaco? Buen día.
0: Señor ganadero de ganaderos, oiga, es un placer, es un gustazo platicar contigo, Pepe, porque estamos checando dato de lo que ya vienes arrastrando, y me refiero a tantos premios y más premios. Oye, ya llenaste por ahí la troca de tantos premios. Es importante mencionarlo porque vienes con todo para esta presentación mañana.
2: Sí, bendito ya Dios, mañana nos toca trabajar allá por la villa.
0: Sí.
2: Ahí en la explanada, con el favor de Dios, llevamos de nuestros mejores toros. Muy contentos pues con la empresa, que ya hemos tenido dos años trabajando juntos. Sí. Y Dios quiere, mañana va a ser un muy buen espectáculo.
0: Oye, en un santiamén, dicen por ahí, en un abrir y cerrar de ojos, te convertiste en uno de los consentidos y de los mejores ganaderías que hay en Rosario, en 3-4 años, si mal no me fallan mis cálculos, ¿no?
2: Así es, oiga, sí hemos venido bastante tiempo ya trabajando.
0: Ajá.
2: Con la empresa, y si Dios quiere, pues ya mañana va a ser un buen evento, con buenos jinetes y buenos toros.
0: Mañana es un día especial y vienes por acá. Oye, me gusta mucho el nombre de ganadería, me gusta mucho el nombre de tus toros.
2: Ah, muchas gracias. No, pues ahí están a la orden. Si Dios quiere, mañana ahí a invitar a toda la gente, pues, de ir de Colima y de la villa y de sus alrededores, para que nos acompañen mañana a participar en el evento. La verdad, llevo muy buenos toros. El empresario lleva buenos jinetes. Entonces, pues, cuando se hacen bien las cosas, pues ya se hace un espectáculo garantizado.
0: Oye, cuando escucho yo que...
2: ¡Dale para arriba, compa! ¡Dale para arriba!
0: Que le dé para arriba. Oye, Pepe, cuando escucho yo que hay una exigencia por parte tuya y no es sangronada mucho... No es sangronada mucho menos cuando dices que tú quieres buenos jinetes para tus toros, ¿no? Que sean buenos. Y eso es importante, ¿no?
2: Es lo más importante, creo. ¿Sí? Yo que llevemos buenos jinetes, ¿no?
0: Ajá.
2: Buenos toros y buenos jinetes. Es lo correcto. Más importante para un buen espectáculo.
0: Oye, Pepe, entonces mañana es el gran día, por ahí nos vamos a ver. ¿Cuántos toros traes?
2: Yo llevo 10 de compromiso. ¿Sí? Y el empresario va a llevar otros 5 a otras ganaderías.
0: Sí.
2: Pero la verdad, pues yo llevo mis mejores toros, ¿verdad? Entonces,
0: ¿cuáles son entre toda la percha que traes, cuáles son?
2: Uno de mis toros que llevo es el Bisón de Oro. Ajá. El otro es el niño de Oro. Llevamos toros famosos ya, toros que tenemos ya de anteaños, como no es que saben talentos. Llevamos a Daniel el Travieso, toros que ya conoce Colima.
0: Sí, la cierto.
2: Verdad, todos muy buenos.
0: Ahorita que escuché lo del Niño de Oro, ese lo metiste por ahí en la Becerrera, ¿no?
2: Ahí, exactamente, lo metimos en la fecha de la Becerrera.
0: Sí.
2: La verdad, dio un espectaculazo con el... Con este jinete...
0: El chico enamorado.
2: Enamorado.
0: Entonces viene un reto por ahí, creo, ¿no? Una revancha más que nada, ¿no?
2: Si Dios quiere, si se dan las cosas, oiga, pues... Normalmente... Pues yo llevo mis toros para trabajar.
0: Sí.
2: No llevo para aventajear, hacer ventajas. Ajá. La verdad. Si ellos quieren coger esos toros que quieran, ellos pueden escoger. O si lo hacen a sorteo. La verdad, mis toros están parejos y... Y yo creo que con todos se puede dar un buen espectáculo.
0: Cuando estamos hablando de cosas parejas, estamos hablando también de que... ¿Qué onda con el asunto de las espuelas? ¿Cada quien la suya o qué?
2: No, pues como siempre, has trabajado en Rancho Rosario, es espuela libre. Pero está delgado, cajón a modo. La verdad, pues siempre se ha trabajado de esa manera.
0: Cajón bajito.
2: Es otra manera de trabajar.
0: ¿El cajón bajito también?
2: Sí, ese cajón de modo, pues el cajón que traemos.
0: Ajá.
2: Nosotros ya siempre es un cajón de modo bajito. Es un petal de dos hilos Pues la verdad, pues yo creo que trabajamos bien.
3: Sí.
2: Los clientes siempre quieren trabajar con nosotros porque les gusta como la manera de trabajar, pues, de nosotros.
0: Perfectamente bien. Oye, pues enhorabuena, mi estimado Pepe Solórzano, y otra vez la invitación para mañana.
2: No, sí, así es, pues los invitamos a toda la gente de Colima, de Villarres, para que nos vayan ahí a acompañar el evento. La verdad, como lo vuelvo a repetir, llevo de mis mejores toros y el empresario lleva buenos jinetes, entonces pues las cosas se van a poner de correr hormiga.
0: Y aparte hay varias cosas que se van a presentar porque acá me estaban diciendo ahorita. Pepe Solórzano, ha sido un placer nuevamente platicar contigo y esperamos vernos mañana por allá para saludarnos en persona a toda la gente de Colima que te aprecia ya y que tiene por ahí ya bien ganado el prestigio de una ganadería como es el Rosario, y mañana por ahí nos vemos, ¿vale?
2: Por el favor a Dios, por ahí nos vemos, señor. Que esté bien, Dios nos bendiga a todos. Saludos a todos, amigo Pepe Solórzano de Rancho Rosario.
0: Sale, Pepe Solórzano, ahí está. Jorge, güero, ¿qué onda? Pues ahí está ya la invitación, ahí está Pepe, sí, ahí está.
1: Sí, por ahí también el locutor oficial viene.
0: Ah, viene el locutor también.
1: Viene Chava Aguirre desde Nayarit.
0: Chava Aguirre, que es un buenazo para este tipo de asunto, sí, sí, de la invasión de locución, ya, ¿no?
1: Una voz que caracteriza a Rancho el Rosario, como comentamos, viene con el paquete completo.
0: Animación viene al estilo Rosarito. Rosario, y muy profesional, por cierto.
1: Sí, sí, muy profesional, Chava, imparcial, con jinetes y sí, toros. La verdad que es un gran apoyo. Y fíjate algo que trae también Rancho el Rosario, es que ya hay un tiempo, les da 2 zones, ahí lo estaban comentando la gente de Rancho el Rosario, máximo para que le monten, si no, cambio de jinete. Ajá. O sí, más que nada cambio de jinete. Entonces, algo importante, la gente no se va a aburrir. Ajá. Esperando que le sienten, no, es esto, como ellos dicen, los jinetes les gusta trabajar con Rancho el Rosario.
0: Sí, sí, sí, sí.
1: Entonces va a ser algo muy ágil, pues, para jugar los 15 toros. El locutor Chava Aguirre, Rosarito, los caballos bailadores, 2 bandas, paquete completo para mañana.
0: ¿Y el torito?
1: En la esplanada, el Rosarito, famoso toro de Temu. Ajá. Por ahí para que se vayan preparando. Toro siempre lo montan entre 5, es el que trabaja más.
0: Es para pura morrita, ¿no? Para,
1: sí,
0: pura morra, ¿no?
1: Para puras muchachas. Entre 5 o 6 muchachas.
0: Ah.
1: O sea, es el que trabaja más de todos los toros que van
0: se
1: mañana.
0: Se trepan ahí al torito.
1: Así. Órale. Es, y va, ahí el premio.
0: Bueno, nos vemos mañana. Mañana, chico, si Dios quiere, entonces, ahí está la venta de boletos ya, otra vez, si me mencionas dónde y cuánto cuestan.
1: Así es, $200 todavía.
0: Ajá.
1: En Rocha Hats, en Huaco Boutique, en La Guzguerita y en Boutique Mayra Díaz.
0: $200, teléfono para VIP.
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0: Oye, antes de que despidamos, ¿por qué le dicen el toro de Temu?
1: Bueno, ya mucha gente lo ubica, pero pues es un toro miniatura. Y por ahí comentan en la presentación del toro que pues pidieron un toro allá por la China y pues le llegó ahí.
0: Para quien no sabe, Temu es una aplicación donde pides algún producto, algo por el estilo, son chinos y te mandaron, mandaron el torito ese.
1: Te mandaron el torito.
0: Es un decir, ¿no? Es sarcasmo, pero el toro Temu, el toro de
1: Temu.
0: Tiene
1: mucha carisma el torito, por ahí mañana lo vamos a ver.
0: Mañana lo vamos a ver, y sobre todo también es un agasajo ver también las chicas también haciendo labor ahí, ¿no?
1: Sí, no, con protección, con su chaleco y su casco también.
0: Perfectamente bien. Ahí vemos mañana. Bueno, mañana, si Dios quiere, saludo para Jorge Cervantes y para todo el equipo que está trabajando para que todo salga bien el día de mañana, y por ahí nos vemos a las 8 de la noche, que ya esté lleno, pero si llega antes mejor todavía, ¿no?
1: Así es, por ahí nos vemos, chamaco.
0: Nuevamente, las ganaderías, ¿cuáles son? Digo, las organizaciones musicales, ¿quiénes son?
1: Ah, Dinastía Indomable y la banda Puro Colima, ahí les mando un saludo a los dos.
0: Puro Colima, puro sonecito perrón, y terminando el jaripeo, pues se queda también al baile. Sales. Vámonos, gracias, Pollo, vámonos allá a la cabina, y continuamos con más música. Gracias por acompañarnos, es viernes de jaripeo, platicando aquí con ustedes. Gracias, Jorge, ánimo, volvemos.
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0: 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Son las 11 con 39 minutos. 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
3: Flachazo grupero con el reportero. Oye, pues el Kevin AMFM. Sí le digo yo, pero es AMF. Pero el Kevin AMFM, pues se juntó con el Mario Bautista. Sacaron esta rolita, está buena. Se llama Prada. Y uno no puede más que aplaudir, ¿verdad? Que se intenten cosas. Y además está bien hecho. Una mezcla ahí del pop y del urbano. Sale el pop urbano. ¡Hijo eso! Bueno, pues ahí están. Cada vez más géneros, más ideas. Todo se vale. Y sobre todo, ¿verdad? Que se trabajen con.

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0: 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Son las 11 con 52 minutos.
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1: Un saludo con mucho gusto para el chiquilín de Greenhouse, de parte de Cristian, el parcero. Mando los saludos porque vamos a hacer un enlace ahorita y mientras, de todos modos, lo invito para que se quede porque tenemos música y saludos. Hola, chamaco, ¿qué onda? Felicítame a Luis Hernández, que hoy es por su cumpleaños, de parte de Berta Cortés. Un fuerte abrazo. Bertita Cortés, un saludo con mucho gusto. ¿Va? Hola, ¿qué onda? Salúdame a mi mamá María Vargas Reyes, a mi tía Carmen Vargas Reyes, a todas las personas de los asilos de ancianos, de parte de Cira. Saludos a todos mis viejecitos. Se les quiere mucho. Saludo cordial, con mucho gusto. Hola, ¿qué onda, chamaco? Mándame saludos acá. Estamos escuchando desde Tecomán, Colima. Gracias por tu mensaje que mandaste el día de ayer. Ahorita averiguo de qué trata. Son segundos nada más para las 12 del día. Vamos a lo que tenemos por aquí, nuestra identificación, y estamos con la programación de este viernes. Gracias, ánimo y sonrisas. La cabina del chamaco continúa.
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1: ¿Qué tal, amigos? Muy buenas tardes, ya sí, son tardes. Oigan, feliz viernes ya. Pensé que era la muy de mañana, pero no. Bonita tarde, la gente de Facebook, ya váyanse. Viernes, por supuesto. Viernes, no sé de lo feliz que vivimos. Oigan, feliz viernes ya de 24 de julio. 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
1: 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Regresamos.
0: 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Son las 12:06.
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0: 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Son las 12 con 17 minutos.
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0: 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Son las 12 con 33 minutos.
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0: 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Son las 12:46. 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
1: 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Regreso micrófonos a cabina de La Mejor 92.5, gracias a todo el equipo de La Mejor y volvemos después con más información. Gracias, hasta la próxima, vámonos.
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0: 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Es la una con 4 minutos.
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1: Bueno, que sigue la programación, así como lleva su curso en este fin de semana prácticamente ya. El día hoy es viernes y continuamos 31 grados en este momento. Oiga, ahí le va. El primer mensaje que llegue con una petición, le ponemos la canción que nos pidan. El primer mensaje que llegue ahorita al 312-31-310-80, le ponemos la canción que nos esté pidiendo, ¿vale? Así que, órale, de volada. El primer mensaje que llegue ahorita, aquí tenemos forma de comprobarlo. Tenemos una pantalla de 85 pulgadas, así que no es para nada descabellado que en este momento, 5-4-3-2-1, y ahí está. ¿Estás? Órale, pues. Oye, son las 13 horas con 11 minutos. Un saludo con mucho gusto para usted que anda manejando allá por las carreteras de este estado bonito de Colima. Y pues solamente los inconvenientes que tiene por allá la construcción de la carretera, que están a pasos agigantados, una obra faraónica, pero digo faraónica porque es grande, grandísima y muy bonita y va a quedar chulado, oiga. Aunque se digan cosas diferentes, pero ahí se disculpa, obviamente, ese tipo de detallitos que suceden por aquello de los tiempos y cosas por el estilo, ¿no? Le he llegado apoyo por allá, el 31, 312-31, WhatsApp, mira, a ver. El primero que llegó sería el de la 1. Ah, llegaron varios. Ahí está, de la 1 a 11, ¿no? ¿Sería este? Dice, hola, buenas tardes, puedes poner la canción y un saludo para Diego Gael Peñalosa, que anda trabajando, entregando paquetes, y que me complazcas con la canción, la de No Capea. Ahí está. Entonces, ahorita vamos a leer los demás y por lo pronto complacemos, como lo dijimos ahorita. Las demás ahorita vamos a sacar a poquito, de aquí hasta las 2, tenemos otra hora más. Así que ánimo y sonrisas, se encontró mi estimado Rubén. Y acá su servidor Jorge Alberto Hernández Chamaco. La 1:12, la cabina Chamaco continúa aquí nomás en viernes. Gracias por estar aquí. Ánimo y sonrisas.

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1: Para que sigan llegando más, para que sigan llegando más, para bailar, para cantar, para pasársela chirillo fin de semana. Oiga, dice aquí, estamos en Taquitos Suspeños Insurgentes. Queremos mandar felicitaciones a Camila Santos, está cumpliendo 17 años. Ah, mira qué bonita edad. Por favor, chamaco, saludos. Ponle las mañanitas, pollo, al estilo de la Camila el chamaco, tardecitas, con mucho gusto. Saludos, Camila, felicidades, que la pase chirillo.

0: sonrisa.
1: Dale mi sonrisa, que la pase Chirillo. Ahí el fondo musical número 2, Pollo. Y con mucho gusto continuamos por acá con saludos. Otra vez del 31-3-1080, porfa. Allá en pantalla. Y uno más, qué pantallona. Para ver, no sé, aquí un de esos peliculones de estreno, ¿no? Chamaco, ¿qué onda? Ponme una canción para la bola. Y un saludo para Picachos. A ver, que íbamos a Picachos. Me acuerdo que aquella vez que fuimos a Los Pescados y hasta se acabaron porque íbamos el montón, fíjate. Un restaurante que está por allá. Con saludo para el buen amigo José. Con gusto. ¿Otro más, Pollo? Otro más, 20 pesos. Otro más, 20 pesos. Ahí está, Mercedes. ¿Qué onda, chamaco? No quiero salir al aire, pero para una pregunta. Para reportar unos perros que los tienen en la azotea. Muy buena observación, dice, tienen dónde resguardar al sol, dice, más bien que los tienen al sol, vaya. ¿En dónde se reporta ese tipo de detalles? Ahorita voy a preguntarle a mis compañeros aquí de noticias, pues para que se rescatan ese tipo de animalitos. Ahorita es un calvario, ¿no?, para los pobres animales ahí que los suben a la azotea, ahí los dejan el solazo, sin agua, etcétera, etcétera, etcétera. Y se pueden denunciar en ese tipo de situación y en los tiempos actuales hasta es delito ese tipo de cosas para los dueños de animalitos que los tienen así, en ese tipo de condiciones, ¿vale? Ahorita déjenme checar dato y lo comentamos o le mandamos por acá su información que nos está pidiendo. ¿Sales? ¿Otro más, Pollo? ¡Vámonos! Son ya la 1:22 y otro más y nos vamos a lo siguiente. Póngame la de labios coquetos, chamaco, por favor, labios coquetos. Ahorita lo buscamos, está chido, ¿ya viste la imagen que nos manda allá arriba? Está chidillo. Vaya, con todo respeto, se ha comentado, es un sacerdote con toda la intención, con toda la vitalidad y echando un pasito prohibido. Mira. Así hace cuenta que está bailando esa canción de fondo musical, para quien no os ve porque está escuchando radio, pero nos manda una imagen de un sacerdote con todo respeto al comentario, no está haciendo nada malo, está bailando el padre, ira. Vamos a un corte comercial, regresamos con música aquí en la cabina del chamaco, oiga, la 1:22, volvemos.
2: 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Es la 1:22.
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cabina el chamaco. Dice este mensaje, el 312-199-6490. Chamaco, saludos. Mañana es cumpleaños de la persona que más quiero en la vida. Deseo que mi Dios me la siga prestando mucho tiempo. Te amo, mamita, dice Chula. Mamita Chula, de parte del Mococo de Villa San José. Saludos a la jefita, mi estimado Mococo. Los saludos porque mañana no estás tú en la mejor, dice Kim. Pero están mis compañeros, pero con mucho gusto le mandamos unos tardecitos para la jefita, con mucho gusto. ¿Cómo se llama tu mamá? Tu mamá, tu mamita, tu jefita, mi estimado Mococo.

0: Como le decía uno a la jefita antaño, ¿no? Que estaba morro. Mi ma, mi madre, mi mamita, mi jefita, qué sé yo, ¿no? Saludos, con mucho gusto. Felicidades, señora, la mamá del mococo. La mamá del mococo, que va a estar de fiesta mañana y que dice que nos van a invitar allá en Villa San José. Pues iremos. Al Guateque, chamaco, ¿qué ondas? Saludos para mi chiquito de los Ortices.
1: Hola, chiquito.
0: Saludos al chiquito. Hola, chamaco. Saludos para Carlos Ramírez, para el Yeyo de San José del Carmen. Ah, mira, hay otro Yeyo allá en San José del Carmen. Anda en friega, dice aquí, bien crudo. La chamba, la canción de la faldita de Patrulla 81. Un saludo para el ingeniero Moca, que ya anda bombo, guango y aguado. Dice que es hora de la caguama. Pues si eso le fortifica su ambiente, pues ya que empiezo, ¿qué? Saludos, ingeniero. Saludos para los entrenadores de Nuevos Valores y Jinetes de Alcaraces. Mire, ahí le va, escuche usted. Cuetón, Nel, Chimoltrufio, Jos, Marianela, Torolote, están entrenando en los corrales de Alcaraces. Colgaron un tambo y están entrenando abrazados. Bueno, pues sí, para que no se caiga. Solo para el golpe de Alcaraces, desde que lo vi pasar en la moto, se me figuró que es muy guapo, dice atentamente Regina. Saludos al Golden, al Yupo, al Torolote, Andrea, Mugres, Chirria, Molote, Furcio, Mococo, Peyuca, Cepillo, Inge, Pirinolo, Marianela, Andrea, Guayabas, Buda, Perrucha, Fiedo. Estamos jugando a la botella acá en la higuera de Alcaraces. Ah, chido, ¿eh? Qué vida tan bonita, definitivamente. Me acuerdo cuando jugamos botella ya en un tamarindo que había ahí, cerquita del teatro al aire libre del Rodeo. Ya se cayó, lo quemaron, le cayó un rayo, no sé qué pasó, pero el caso es que ya no está. Me trae muchos recuerdos. Invítame a la plaza de todos los chamacos. Al fin, Guayabas, dice, y Furcio decidieron hacer vida juntos. Están invitados frente allá. Tráete los platos desechables. Un armadillo, dice, para ponernos bien alegres. Hasta el Quicón va a llegar a la fiesta. No, pues, fiesta en grande, fin de semana. Ojalá escuchen aquí, dice, sigo armando. Chas, con mucho gusto. Vamos a la música. Son ya la 1:33 o lo que tengas por allá, pollo pendiente. Amor. Y ahora resulta, dice aquí, con la presencia de voz de mando. Y ahora resulta, después de que le pagaron sus operaciones y todo, mira, qué cosas de la vida real. Aquí nomás.

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0: 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Es la una con 37 minutos.
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14: 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Oye, felicidades a Grupo La Firma, que retacó el Auditorio Cumbres allá en Monterrey. Fíjate qué bonito La Firma, porque la neta es toda una época, ¿verdad? O sea, desde la raza que estaba morrilla, cómo fueron creciendo, enamorándose con la música de La Firma, madura. Sigue adelante Grupo La Firma. Y sabes que estuvo también chido que entran pues al escenario los que fueran integrantes o camaradas de otros grupos, ¿verdad? Se vuelve una fiesta musical muy chido La Firma, ¿verdad? Que por cierto traen gira y traen nuevo material dispuestos a presentarlo prontamente. ¡Corta!
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1: Bueno, que es viernes, hay muchos saludos. Gracias por mandarlos. Oiga, un saludo para todas las personas que están escuchando nuestra programación allá para el rumbo de Bajío La Leona, oiga. Sí, sí existe, como tinaron, oiga, pues para allá, el otro día le dimos para allá, nos perdimos, pero solo para la gente de Bajío La Leona. Un saludo también para allá, a la

0: alias, miren, la patrulla espiritual, como me contrató con el chiquilino, como me contrató con el chiquilín, dice por acá. Bueno, saludos de parte de Arturo Michel, gracias por mandar sus mensajes también. Muy agradecido, muy agradecido, muy agradecido. ¿Tienes por ahí el 31, Pollo? Una vez aquí en pantalla, el 31-380. Ahí le va, miren, miren. La canción Verdad que Duele, por favor, está chirilla. ¿Me la acomodas ahí, Pollo, antes de despedirnos? Verdad que Duele, con John Sebastián. Otra canción más, Pollo, a ver, dice por acá. Manda cuisillos, palomas que andan volando, chamacos, saludos a Doña Güera, un abrazote a Sebastián, a ver qué día lo traes para verlo. Ok, ahí está el saludo, con mucho gusto. Vamos a ver el siguiente, ahí está, dice Kim, buenas tardes, chamaco, me complaces con una canción, dime si me quieres con Ismael Virgen. Otra más, chamaco, ahí arriba, Pollo. Ahí está lo que pusimos hace ratito, mira. Bueno, a ver qué onda, para que no quede ninguno de una vez, ¿no? Venga, venga, venga. Saludos para los ruteros, a todos los ruteros, un saludo con mucho gusto. Vámonos, me complace con una canción, dice por acá el siguiente mensaje. Veneno, saludos para todos los taxistas, va. Dice, unos gatos que están en la calle, la gente... Ah, ahorita sigo con esa investigación ahorita, de que llegue mi compañero más y le pregunto, ¿vale? Ok, continuamos con música aquí nomás, invitándolo para que escuche la programación de Max, y ahí le van a dar un dato seguramente, ¿sale? Bueno, vamos a la música, Pollo, vámonos, vámonos, ya lo sé.
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0: Aquí está Chuli Zárraga, faltan 13 minutos para las 2 de la tarde. ¡Chuli Zárraga! Ya lo sé.

0: 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Es la 1:52.
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19: Pero ya prácticamente estamos sobre el tiempo porque ya va a finalizar en este viernes la programación de La Cabina del Chamaco, pero le invito para que siga con la programación porque viene información, al rato viene música libre y luego viene por acá mi compañero Tony Lila con su programa de Muévelas, al rato viene por aquí Yello y en la noche por aquí retornamos con la programación bonita de La Memoria a las 8 de la noche, ¿vale? Ok, perfecto, tengo usted un fin de semana extraordinario, si me gusta acompañar, si quiere acompañarme al ratito a las 8, pues aquí estamos con mucho gusto para complacerle también, así que ánimo y sonrisas, buen viernes para todo mundo. Mi nombre es Jorge Alberto Hernández. Allá se queda el pollo en control técnico y mi compañero Max con su equipo de reporteros que está a todo lo que da. ¿Vale? Quédense, 92.5. Aquí nomás. Pablito Melchor, vámonos a comer.
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La cabina del chamaco cierra su puerta por hoy. Regresamos pronto a la misma hora y aquí nomás. 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

0: por sintonizarnos y distinguirnos con su preferencia. Hay datos interesantísimos de lo que está ocurriendo en esta jornada. Hoy, una interesante entrevista, información importante, las condiciones meteorológicas en esta jornada. 31 grados centígrados, esto es lo que está marcando nuestro nuestra temperatura aquí en cabina, y por supuesto con información importante respecto a las actividades que le estoy informando desde el puerto de Manzanillo. Mi compañero Alejandro Pérez, hay información de esta jornada. Alejandro Pérez, el sector hotelero reporta baja porcentaje de ocupación y podría ser esta una de las temporadas vacacionales más bajas en los últimos años, dice Arturo Sánchez. Y no hay afectaciones, dicen. Restauranteros agremiados a Canirac reportan poca afluencia de comensales, dice Cristian Caro, dirigente del sector. Coinciden en que hay muy poco turismo en Manzanillo. ¿A qué se debe eso? ¿A qué se debe, Jorge Padilla? ¿Jorge Padilla? ¿Jorge Padilla? Hay que buscarlo. Se necesita la colaboración para localizar al subsecretario de turismo, para que nos dé luz, nos dé su propio análisis de por qué hay poco turismo en Manzanillo y por qué están reportando esto los hoteleros y los restauranteros. Continúan las inscripciones abiertas en la carrera Neón Teletón. Se va a hacer este fin de semana la meta. De manera extraoficial, se señala que no se cumplirá la meta de participación. Chin, qué mala onda. ¿Ya se inscribió? ¿No se ha inscrito? Pues hay que irse a inscribir porque no sabemos si mi compañero Alejandro Pérez va a correr por allá. Se inició ya el trabajo de promoción turística con los guías que acaban de certificarse en la NOM 09. Con esto se darán a conocer muchas actividades que pueden hacerse en Manzanillo. Así lo da a conocer Mayreni Ortega, directora municipal de turismo. Creo que hubo una buena generación. Ya nos platicará luego mi compañero Alejandro Pérez, que le vamos a dar eso para que el próximo lunes nos platique sobre esta dinámica que está ocurriendo con los temas de los el trabajo que se dio con la certificación de algunos guías de turismo allá en Manzanillo. Hay información de seguridad, mi compañera Gabriela Camacho. Motociclista pierde la vida al ser impactado por otra unidad en Armería. Una volcadura deja 2 lesionados en Tecomán, es la información de seguridad. Esté pendiente, un fuerte abrazo. Saludos a mi compañero Luis Rosales, que todavía se está restableciendo. Un fuerte abrazo, querido Luis Rosales. Hay información importante en esta jornada. Vamos a comenzar después de la pausa. Le digo sobre la actividad sísmica, la actividad sísmica y por supuesto las condiciones meteorológicas después de la pausa. Carolina Viallo va a participar en un evento importante en una conferencia mañana. Después de la pausa le tendremos los detalles. Regresamos.
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0: información y más detalles de la jornada informativa 92.5 Noticias. Le quiero platicar de una visita que tenemos el día de hoy. Hay un evento que se está organizando por parte de un encuentro precisamente de tres mujeres el día de mañana. Mañana se va a desarrollar esta actividad y en un momento más le voy a estar platicando sobre este tema. Vamos con mi compañera, con mi compañero, con Gaby Camacho, la información de seguridad. Gaby, buenas tardes.
1: En el transcurso de las últimas horas, un hombre sin vida y dos más lesionados en dos accidentes vehiculares. Te saludo con gusto en esta emisión vespertina, ya viernes fin de semana. También un saludo a quienes nos escuchan. Dar a conocer en el reporte de seguridad que, de acuerdo a datos que han trascendido, en el transcurso de las últimas horas se han registrado accidentes vehiculares. En dos de estos hechos, un hombre perdió la vida y dos más resultaron lesionados. Se trata de casos diferentes. Uno de los accidentes o de los hechos de tránsito, carreteros, ocurrió en Armería cuando el conductor de una motocicleta perdió la vida tras ser golpeado por el chofer de otra unidad. Este percance, que resultó fatal, ocurrió sobre la carretera Armería-Coalatilla. Se tienen datos que hubo el reporte sobre esta situación y elementos de corporaciones policíacas acudieron hasta ese lugar. Ahí paramédicos de Cruz Roja acudieron también, trataron de auxiliar al conductor de la motocicleta, sin embargo determinaron que ya no contaba con signos vitales a consecuencia de las lesiones que sufrió luego de ser impactado por el conductor de otro vehículo. Se tienen datos que al parecer el chofer, presunto responsable, esperó en ese lugar y que se estableció el protocolo correspondiente para que también el Ministerio Público tomara conocimiento del caso y ordenara que el cuerpo de la persona, del motociclista, fuera trasladado al servicio médico forense. Se tiene conocimiento que la persona que perdió la vida en este caso es un hombre de aproximadamente 60, 65 años de edad. Y por otra parte, también dar a conocer que en el transcurso de la mañana en Tecomán se registró presuntamente la volcadura de una camioneta que circulaba cerca de las oficinas de la Guardia Nacional, en donde el conductor de dicha unidad pues perdió el control y terminó fuera de la cinta asfáltica, fuera de la carretera, en un área pues cercana a las huertas, a los plantíos del lugar, en unas zanjas, y ahí dos personas resultaron lesionadas. Paramédicos de Cruz Roja acudieron, atendieron en ese lugar a los dos lesionados, el conductor de la camioneta y su acompañante, mismos que fueron trasladados para su atención médica a un nosocomio en esa ciudad de Tecomán, esto para que sus lesiones fueran valoradas de una manera más específica. Se ignora el motivo por el cual el conductor de este vehículo perdió el control y sobrevino dicha volcadura ahí en la ciudad de Tecomán, en esta parte donde está cerca de las instalaciones de la Guardia Nacional. Y por otra parte, a través de un comunicado, la Fiscalía General del Estado informó sobre, un hecho que se señala una sentencia condenatoria en juicio oral en contra de Juan Manuel N., al acreditarse plenamente su responsabilidad penal en el delito de robo calificado por hechos ocurridos aquí en Colima. De acuerdo con tal caso, fue el 10 de junio del año pasado cuando el ahora sentenciado ingresó de manera ilícita a una casa habitación ubicada en la colonia Las Fuentes, en la ciudad capital. Para lograr su acceso realizó daños al inmueble y posteriormente se apoderó de un CPU y un teléfono celular. Al intentar abandonar el lugar con los objetos sustraídos, fue sorprendido por una de las habitantes del domicilio, quien solicitó apoyo de las autoridades. Momentos después, elementos de la policía estatal lograron su detención cuando aún tenían en su poder los bienes robados. Como resultado de las pruebas desahogadas por el Ministerio Público durante el juicio, la autoridad jurisdiccional dictó una pena de 6 años de prisión, además del pago de multa y la reparación del daño en favor de la víctima. Para 92.5 Noticias, Gabriela Camacho.
0: Gracias, Gaby. Vamos a hacer una breve pausa. Regresamos esta tarde con la senadora de la República del Partido Revolucionario Institucional, Carolina Vigiano, que va a estar con nosotros platicando sobre temas importantes en una charla y esta visita que está realizando por el Estado de Colima.

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14: Muchísimas gracias. Continuamos con más información de esta jornada de hoy. Las 2 de la tarde con tan solo 20 minutos. Vamos muy rápido con información importante de lo que está ocurriendo en los temas de esta visita que está realizando. Se está realizando precisamente en Colima. Por parte de la senadora Carolina Vigiano, Austria, senadora de la República. Y bueno, pues por el principio de cuentas, ¿cómo le está yendo con esta visita? Además, está como secretaria, ¿es usted secretaria general?
15: Sí.
14: De el Partido Revolucionario Institucional.
15: Así es.
14: Buenas tardes.
15: Buenas tardes, Max, y buenas tardes a tu auditorio. Pues sí, estoy en Colima y estoy contenta. He estado llegando apenas, estaba platicando apenas con mi dirigencia, con el presidente, con Quique, con la secretaria general, y bueno, ya fuimos a tomarnos una bebida típica.
14: Refrescante.
15: Sí, ya, entonces, estoy aquí muy, muy contenta. Mañana tenemos un encuentro al que ha convocado sociedad civil, que es un frente amplio, que qué bueno que se organicen, es importante que la sociedad civil se involucre más. Creo que eso nos ayuda a todos, que cuestionen, que exijan. Creo que si se dan cuenta que tienen el poder, pueden hacer grandes cosas.
14: Así es. Este proceso, obviamente, que también llama a la reflexión, porque desde el Partido Revolucionario Institucional se está convocando una gran reflexión del país, y han estado impulsando algunas tareas importantes de los defensores de México, ¿no?
15: Sí, bueno, en realidad estamos organizándonos desde hace un buen tiempo. Obviamente nuestras estructuras tienen que renovarse constantemente, eso nos implica mucho tiempo, hay muchas obligaciones con los órganos electorales. Hoy las dirigencias de los partidos tienen una enorme carga de trabajo, administrativo incluso, uh-huh, además del político y de operación. Y estos grupos que estamos armando para la defensa de México, pues están sobre todo inspirados en poder defender a México frente a lo que estamos viviendo. Este deterioro democrático, el debilitamiento de los contrapesos que afectan a todos. Yo creo que la sociedad tiene que también informarse y saber por qué esto nos hace daño a todos, no solamente a los partidos. El primer punto yo lo quiero destacar es el que pasó con la sobrerepresentación, Max. Cuando ellos, Morena particularmente, el oficialismo, se quedó con 100 curules que no le correspondían, porque esto es muy sencillo de entender. Si obtuvieron el 54% de los votos y nosotros el 46%, ¿por qué se quedaron con el 74% de las curules? Y eso lo pudieron hacer ayudados por algunos consejeros y algunas magistradas y magistrados que les dieron su voto. Y ahí es donde torcieron todo para poder hacer reformas a la Constitución. Y eso no se nos puede olvidar nunca, porque ese es el origen de todo lo que vivimos y lo que vamos a vivir, porque las consecuencias apenas comienzan a sentirse.
14: Esto le permitió dar pasos agigantados para desarticular y desaparecer algunas instituciones, ¿no? Empezar a minar las instituciones, esas instituciones que ya había habido alternancia, ¿no? Y seguían funcionando como tal, ¿no? Que ahora ya se han estado desarticulando.
15: Mira, un gobierno tiene derecho, si ganas la mayoría, tienes derecho a diseñar cambios para poder cumplir con lo que ofreciste. Lo que no tiene derecho nadie es a destruir la República. No tienes derecho. Porque hubo un pacto fundacional para que naciera este país como tal. Y a quienes hoy de manera arrogante dicen, somos la cuarta transformación, lo único que pretenden es igualarse al movimiento de independencia, al de la revolución y a las leyes de reforma. Eso no tiene que ver con destruir las instituciones, y no cualquier institución. ¿Cuáles instituciones son las que destruyeron, están destruyendo y erosionando todos los días? Pues todas aquellas que se hicieron para hacerle un contrapeso al poder, para quitarle al poder, al gobierno, al poder, pues el abuso. Porque uh-huh, donde hay concentración de poder, siempre va a haber abuso. O sea, esto es algo de la condición humana, y en cualquier parte de la historia del mundo lo puedes encontrar ilustrado. Entonces, si tú estás quitando hoy que haya tres poderes públicos independientes, porque ya te apoderaste del Ejecutivo, que ganaste en las urnas, podemos discutir cómo ganaron ese enorme número de votos, porque vamos a suponer que iban a ganar de todas formas, pero no así como ganaron. ¿Cómo ganaron así? Ah, bueno, pues usando los programas sociales de manera facciosa, diciéndole a la gente que esos programas se los iban a quitar si llegaban otros. Eso es falso, sobre todo ahora que es constitucional. ¿Por qué? El PRI dio sus votos para que fuera constitucional, porque Morena no lograba juntar los votos para que pudiera hacerse así. Y además porque nosotros fuimos los creadores de los programas sociales y estamos convencidos de ello. Ahora, que crecieron más, que se les aumentó número y cantidad, bueno, pues eso responde a que cada gobierno tiene que venir y ponerle algo mejor, o algo mejor, tienes que mejorarlo. Nosotros hicimos programas, vino el PAN y los mejoró. Llegamos nosotros y los volvimos a mejorar. Ese es el reto y el desafío. La gente debe saber que nadie los va a quitar, porque solamente alguien que se quiera suicidar los va a quitar. Si los quitas, pues te quitan del poder. Entonces, debe tener la garantía que sus programas van a permanecer. Pero Ellos ganaron con eso, ganaron con la ayuda del narco, ganaron con dinero del narco, con dinero del huachicol fiscal. Con todas estas cosas sumadas, pues obviamente iban a sacar la cantidad de votos que sacaron, pero una gran parte de esos votos no son votos limpios, son votos que se obtuvieron como estoy señalando. Y lo hicieron, y después llegaron y dijeron, es que el pueblo nos dijo que quitáramos el Poder Judicial y que nos mandáramos a elecciones. El Poder Judicial tiene que elegirse por capacidad, por carrera, por muchas cuestiones que tienen que examinar para que el día que tú digas, oye, no estás cumpliendo, lo puedas quitar. Y así se, yo fui presidenta del tribunal y yo quité a dos jueces corruptos. Créeme que no fue fácil, porque tienes que probar casi casi agarrarlos con la mochila de dinero en la mano. Uh-huh. Pero lo hice, obviamente después que fui candidata a diputada federal por Pachuca, pues los tenía yo haciendo campaña en mi contra, a esos dos jueces. Pero la gente a lo mejor nunca supo por qué lo hice, o si lo hice incluso, pero lo hice por ayudar a miles de familias. Ahora, quitaron esto, como te decía, debilitaron los poderes públicos. Se apropiaron del Poder Judicial, del Ejecutivo, como lo señalé, y del Legislativo también, con la sobrerepresentación. Todo de manera tramposa. Pero todo eso se ha hecho en otros países del mundo, donde llega un régimen autoritario y pues quiere avasallar y no quiere que haya nadie que le cuestione. Quitaron las instituciones de transparencia, quitaron también todos los órganos que se habían hecho autónomos para revisar que el gobierno no se pasara de listo, los quitaron. Hoy pueden hacer lo que quieran. ¿Dónde hoy está el área de transparencia? En el propio gobierno. El gobierno decide si te quiere dar o no la información.
14: Así es. Ahora, este proceso me llama mucho la atención porque hay datos que a la postre tendríamos que estar observando. Ustedes están en un proceso de reorganización interna, que esto permite trabajar al interior, no hacer simulaciones, digamos, como las están haciendo otros partidos, específicamente Morena, donde hoy el Instituto Nacional Electoral hizo a un lado el análisis para ver las campañas anticipadas. O sea, si vamos por la calle, aquí Colima no es la excepción, en donde hay un dispendio de recursos económicos de los aspirantes del Movimiento de Regeneración Nacional a diversos cargos de elección popular. ¿Esa parte también preocupa, debe preocupar?
15: Absolutamente. Mira, la gente no está enterada, y yo quisiera que supieran un poco de esto, porque desde ahí nacen todas las distorsiones. El día de ayer el Consejo General del INE se puso en la agenda la discusión de las campañas adelantadas que está haciendo Morena, evidentemente con recursos públicos, o usted, estimado Radio Escucha, va a creer que alguien va a sacar dinero de su casa, el de sus hijos, el de la comida, para del banco, para ir a hacer campaña, y sabiendo que de los 10 que andan participando va a quedar uno, y que los otros 9 habrán gastado el dinero de su familia. Ese dinero es dinero público, o dinero del narco, o dinero de algunos empresarios que cuando llegas al gobierno llegan y te cobran. Entonces, los radioescuchas deben saber que si hoy no tienen calles, es porque ese dinero que era para hacer una calle, se lo dieron a un empresario constructor, y en lugar de hacer 10 calles, va a hacer 2 calles, porque las otras 8 calles las va a inventar para robarse, llevarse el dinero que le dio al alcalde o al gobernador o gobernadora que llegó. Entonces, por favor, la sociedad tiene que entender que cuando ve que alguien hace dispendio de recursos, pregúntense quién lo está pagando, porque él va a ser el compromiso primordial de este gobierno. No voy a ser yo ciudadano. Entonces, es importante que la gente les diga de dónde sacan el dinero. El INE ayer se rajó, porque sí, está cooptado también ya por Morena, y no quiso debatir y tomar decisiones para decirles, paren sus campañas, díganme de dónde están sacando el dinero, para hacerles una fiscalización. El INE ayer dijo, ay, lo vamos a discutir otro día, lo vamos a bajar de la agenda. Pues sí, porque van a ir a preguntar a Palacio Nacional o a la Secretaría de Gobernación cómo lo resuelven, para no quedar mal con los que hoy son sus patrones.
14: Hoy estás realizando, senadora, esta visita por Colima. Hay una reunión con la estructura priista a las 5:45 de la tarde, y mañana están los diálogos por la democracia rumbo al 2027. Pues ¿qué esperas de este encuentro? ¿Qué tipo de motivación requiere la militancia priista de Colima para entrar en un proceso en esta nueva etapa rumbo al 2027?
15: Mira, yo me voy a reunir con mis compañeros y tengo mucho entusiasmo de hacerlo, sobre todo para escucharlos. Para mí es importante escucharlos porque nos pueden ayudar a entender mejor cómo diseñar una estrategia para que refleje realmente lo que la gente de Colima quiere y lo que no quiere. O sea, nosotros tenemos que interpretar sus sueños, sus anhelos, y buscar cómo los concretamos en compromisos concretos de políticas públicas para mostrar lo que siempre hemos hecho. Nosotros en el PRI sabemos gobernar, tenemos vocación de gobierno. Esa vocación no la tiene Morena. Morena tiene vocación de ser oposición, por eso siempre está polarizando y confrontando y peleando. Y también hoy, como dicen, el que no tiene y llega a tener, loco se quiere volver. Hoy están realmente ambiciosos, están, no les importa romper las reglas, aliarse con las mafias y llegar al poder. Y cuando llegan, pues tienen que cuidar a la mafia porque hicieron un pacto de impunidad. Yo quiero hablar con ellos y escucharlos. Lo más importante para mí es eso, pero también porque hoy se ocupa mexicanos y colimenses valientes. Es muy fácil que se doblen ante el poder, es muy fácil que el poder seduzca, es muy fácil que el poder te amenace y entonces decidas callarte. Pasa con periodistas, incluso empresarios se han vuelto algunos muy cobardes porque dicen, ah, no, a mí mientras me vaya bien, no me importa que no le vaya bien al Estado, que se jodan. Yo saco mis negocios y finalmente tengo suficiente dinero para que si no salen bien las cosas en México, me vaya a vivir a España, me vaya a Estados Unidos o a donde sea. Entonces, a ellos no les importa, ellos vienen por el dinero, por el negocio. Entonces, yo necesito hablar con ellos para que sepan que esta es una resistencia. Tenemos que aguantar, porque nosotros nacimos de la revolución y tenemos que defender todo el pacto social que se generó ahí, de acuerdo al siglo XXI que estamos viviendo, pero las cosas, nuestros principios no han cambiado, son los mismos y son de justicia social y democracia.
14: Finalmente, hay un tema que sigue brincando en el inconsciente, el tema está bien, todas las cuestiones, pero ahora lo que preocupa y se puso en la mesa es la anulación por la presunta intervención de los estados, de otro ente que no sea mexicano. Esa parte lleva a reflexionar, a trazar una ruta para ser más competitivos y ganar las elecciones de manera contundente.
15: Mira, es muy importante tu pregunta, Max, porque ¿por qué puso eso Morena en la ley? Porque ven que pueden perder el poder. Entonces ellos dicen, tenemos que tener desde ahorita esa ventanita para que si perdemos la elección o la ganamos o la perdemos por poquito, tenemos que decir que fue por una intervención extranjera. Y finalmente ellos dicen, tenemos a los consejeros electorales, tenemos a Lina, tenemos a los ministros de la Corte. Entonces, ese es el tema. La única manera de frenarlos es con una gran participación ciudadana, amplia, sobre todo los jóvenes. Los jóvenes deberían estarnos reclamando por qué estamos, bueno, Morena está hipotecando su futuro. Y no solo me refiero al futuro de oportunidades, están hipotecando su futuro en medio ambiente, acabando con nuestros recursos naturales de manera irresponsable. Entonces, yo creo que eso que ellos pusieron en la reforma fue precisamente para tener una oportunidad, cuando pierdan la elección, de decir, hubo intervención extranjera. Cuando aquí hemos visto cómo la presidenta se mete a opinar de los gobiernos de derecha que ella no quiere, como si la derecha fuera algo malo. Si la gente se identifica con los principios de la derecha, nosotros somos centro-izquierda, pero nunca hemos hablado de derechas ni de izquierdas. Cuando hemos sido gobierno le hablamos a todos, porque ya llegas al gobierno y tienes la obligación de gobernar para todos, incluyendo aquellos que no votaron por ti. Pero este gobierno solo quiere hablarle a los suyos y gobernar para los suyos.
14: Muchísimas gracias por esta visita. Hoy 5:45 de la tarde. Mañana esta reunión va a ser en la sede estatal del PRI, y mañana en el Salón Presidentes de la Casa de Cultura de la Villa, 10 de la mañana, Diálogos por la Democracia rumbo al 2027. Estará la senadora Carolina Villano, Rosario Robles Berlanga, y por supuesto la contadora pública Marta Sosa Gobea. Un placer tenerla por aquí.
15: Gracias, qué gusto. Muchas gracias, Max.
14: Y estaremos dando cuenta puntual de las actividades que tengan esta.
15: Muchas gracias, esta muy aquí. Amable.
14: Gracias, vamos a hacer una pausa, 2:35, regresamos.
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0: Hay más información de gracias. Pues, fíjense que te estoy recordando algunos momentos, algunos pasajes de la vida política. Y me estaba recordando, vino el secretario general, el dirigente del Partido Revolucionario Institucional, Enrique Rojas Orozco, y justo nos estamos acordando del pasado. Oigan, ¿se acuerdan aquella elección? Una elección muy emblemática para el PRI. Fue elección para la Diputación Federal y estaba compitiendo Enrique Rojas Orozco y estaba compitiendo Indira Vizcaíno Silva. Y entonces fueron momentos cruciales porque esa elección se definió por 2,000 votos con la sospecha de que Nachito Peralta, el peor gobernador del estado de Colima, a bien operar y estaban operando en contra de Enrique Rojas Orozco, pero al final ganó Enrique Rojas. Bueno, ya pasado el tema, despuesito de que se había tenido la sospecha de que había participado el propio José Ignacio Peralta, pues es cuando nombran de secretaria de Desarrollo Social a la hoy gobernadora. Bueno, es una de las facetas de la historia política, que le hacen la invitación y la gobernadora en aquel entonces era joven aspirante a Diputación Federal, ya había sido diputada federal ella, acepta, ¿no?, por la invitación que representaba, y en ese entonces lo aceptó y se vio con una aceptación en función de los temas relacionados con Colima. En fin, así las cosas. Hay más información en este dato importante. Vamos con mi compañero Alejandro Pérez. Alejandro Pérez de Manzanillo. Alex, buenas tardes, el reporte.
1: 92.5 Noticias, edición vespertina, informando desde el puerto de Manzanillo. El sector hotelero reporta baja, pero muy bajo porcentaje de ocupación, y ese podría ser una de las temporadas vacacionales más bajas de los últimos años. Así lo reportó la Asociación de Hoteles y Moteles en el estado, en voz de su dirigente Arturo Sánchez, quien señaló que desafortunadamente el tema de las obras de ampliación de la autopista, la demora y los embotellamientos que se han estado registrando, sin duda alguna son la principal causa que ha alejado al turismo. Por su parte, los restauranteros agremiados a la Canirac de Manzanillo reportan, obviamente, poca afluencia de comensales. Al respecto, Cristian Caro, quien es el dirigente de este sector, coincide en que hay muy poco turismo en Manzanillo. Por cierto, en lo deportivo, continúan las inscripciones abiertas para lo que será la carrera Neón Teletón, a efectuarse el día de mañana sábado aquí en Manzanillo, y que lleva como principal objetivo recaudar fondos para Fundación Teletón, y que con ello, bueno, pues puedan también destinarse recursos al centro de rehabilitación que se construye aquí en el estado de Colima. Sin embargo, fuentes fidedignas de manera extraoficial nos han dicho que la inscripción está muy por debajo y difícilmente se podrá conseguir la meta. Por cierto, se inició el trabajo ya de promoción turística con los guías certificados que acaban precisamente de concluir su diplomado bajo la NOM 09 en turismo de aventura. Con esto se pretende dar a conocer muchas, pero muchas actividades que se pueden realizar aquí en el puerto de Manzanillo, y no solamente tener la playa como máximo atractivo. Hay turismo que puede realizarse en las montañas, en el lecho marino y en muchos otros lados más, así lo señaló la directora de turismo municipal, Maireni Ortega. La temperatura bastante elevada en el puerto de Manzanillo, 32 grados centígrados, pese al informe que se tenía con respecto al mar de fondo y que fue emitido un reporte por la propia Capitanía de Puerto. Afortunadamente, en las playas de Manzanillo, el oleaje, aunque tiene fuerte rompiente, no es algo que impida el que con responsabilidad las familias disfruten de las playas del puerto. Para 92.5 Noticias, informó desde Manzanillo Alejandro Pérez.
0: Gracias, Alex. Dos de la tarde con 44 minutos. Antes de ir con el reporte de mi compañera Elvia Romero, le quiero compartir dos cosas importantes. Una de ellos es la actividad de las condiciones meteorológicas, el reporte que tiene el Servicio Meteorológico Nacional a través de la Comisión Nacional del Agua, nos comparte este 24 de julio información de las temperaturas. Ahí le va. La temperatura más alta ayer fue de 41 grados centígrados en Esperanza, Coquimatlán, 22 grados centígrados en Cuauhtémoc, Colima, en la presa Gregorio Torres Quintero y en la Esperanza, Coquimatlán. 22 grados centígrados, la más baja, por decirlo, la más baja, porque imagínense usted, 22 grados ya no es cualquier cosa, ya está haciendo calorcito. Mire, hay información en pronóstico, las temperaturas más altas 38 a 40 grados centígrados, el pronóstico a nivel estatal, en Colima Capital de 36 a 38 grados centígrados, en este momento 31 grados centígrados aquí en cabina, y 34 a 36 en el puerto de Manzanillo. Ahora bien, el pronóstico para mañana en las temperaturas en el estado 21 a 23 grados centígrados, en Colima Capital de 23 a 25 grados.

0: lógicas para algunos estados en específico, que habrá lluvias. Entonces hay que estar siguiendo la evolución durante estos próximos días, próximas horas, próximos días. El Servicio Meteorológico Nacional tiene una... En X, tiene la X, que antes Twitter, es arroba con agua clima. Arroba con agua clima, ¿no? Esa es la información que nos está indicando. En Facebook, igual, ¿no? Son datos que compartir. Y en Facebook también puede checar esto, ¿no? Pues también con información de la actividad sísmica. Recuerde que vivimos en un estado con tema de las placas tectónicas. Y por supuesto que es importante no perder de vista, revisar de manera muy puntual lo que ocurre con el tema de la actividad sísmica, ¿no? Le comparto toda la información el día de ayer, 23. La actividad a partir de magnitud 3 le comparto información y es un dato muy interesante con toda la actividad que se tiene. Nos indica que ayer 23 hubo actividad sísmica y que pues están generando todos los temas importantes para conocer a detalle, la actividad que se presenta en esta jornada y que fueron 115 sismos. Oigan, está temblando en diferentes partes de la República y en Ciudad Hidalgo, Chiapas, y en Chiapas, en algunos puntos importantes, es fundamental decirle que está temblando constantemente. Ayer fueron 115 sismos. A partir de, fíjense, a partir de magnitud 13, eso ya es mucho, mucho decir. El único sismo ayer en el estado, curiosamente, mientras más sismos se presentan en otras partes, menos tiembla en Colima. Ayer dábamos cuenta puntual de uno, hoy damos cuenta puntual de otro. En Manzanillo, el epicentro a un kilómetro suroeste de Manzanillo, Colima, el horario fue a las 5 de la tarde, 17 horas con 52 minutos 33 segundos, a una profundidad de 20.1 kilómetros, la magnitud 3.2. Ahora bien, actualizando los detalles de lo que está sucediendo en esta jornada, hoy, ya 24 de julio, prácticamente de los últimos días del mes, pues están generando estos temas importantes para conocer información de lo que ha sucedido, y le daba cuenta puntual estos temas de la prevención. Es, protección civil somos todas y todos, y hay que estar muy pendientes. Suman 32 sismos en la República Mexicana, 32. De acuerdo a la información, no ha temblado en el estado de Colima. Sin embargo, de estos 32 sismos, hay uno de 4, magnitud 4 en Ciudad Hidalgo, Chiapas. Perdón. Hay otro de 4 en Ciudad Hidalgo, Chiapas. Otro de 4 en Ciudad Hidalgo, Chiapas. Uno en Mapastepec, Chiapas, 4.1. Uno de 4.5 en Ciudad Hidalgo, Chiapas. Otro, en Mapastepec, Chiapas, 4.6, en Ciudad Hidalgo, 4.2, en Mapastepec, Chiapas, 4, otro sismo en Pinotepa Nacional, Oaxaca, de 4, y de 4.4 en Ciudad Hidalgo, Chiapas, 4.4. Hay dos más, en Chiapas, Veracruz, 4.4, y finalmente un sismo a las 12 del día con 43 minutos 19 segundos, a 145 kilómetros al suroeste de Ciudad de Hidalgo, Chiapas, a una profundidad de 16.3 kilómetros, 4.3. 32 sismos hasta este momento en la República Mexicana. ¿Vale? Varios sismos interesantes en Ciudad de Hidalgo, Chiapas y en Chiapas. La pausa, regresamos.
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0: frente a la recta final. Elvia Romero, con los detalles. Elvia, buenas tardes.
1: Joel Padilla Peña, aspirante a coordinar los trabajos de la defensa de la Cuarta Transformación en Colima, aseguró que actualmente está en la etapa de darse a conocer precisamente los perfiles de los aspirantes. Aseguró que él es uno de los tres que aspiran actualmente a defender a los trabajos de la defensa de la Cuarta Transformación. Bueno, aseguró que su trabajo está acreditado en el estado, pues en cada municipio hay sin duda colonias, endis u otros trabajos que se realizaron esto en base a sus gestiones, y bueno, esto fue lo que comentó al respecto.
2: En la lista de tres, Joel Padilla es uno de los tres, y dan a conocer los trabajos que hemos realizado a lo largo y ancho del estado, resaltar que en cada municipio del estado hay huella de nosotros. Hemos estado activamente en Colima desde el año 2000, que ocupé el primer cargo de elección popular, cargo que condicionamos a ocupar siempre y cuando lo pongamos al servicio del pueblo. Entonces, todo el estado hay huella de nosotros. Si vas a Iztahuacán, está usted en Tierra Libertad. Si vas a Cuauhtémoc, está la colonia López Marón, la colonia.
1: Bueno, aseguró que desde el año 2004 se logró etiquetar recursos y gestionar los endis, esto cuando estuvo como diputado federal. Asimismo dijo que después fue la Universidad José Martí, y pues esto debido a que cree que la educación es la única vía de la transformación. Y en más información también darles a conocer que el delegado del Comité Ejecutivo Nacional de Movimiento Ciudadano, Jesús Dueñas, bueno, aseguró que sin duda en este 2027, luego de las elecciones, pues van a tener mejores resultados que en las pasadas. Aseguró que tienen candidatos y que cuadros importantes para poder contender, y bueno, sobre este tema, esto fue lo que comenta. Finalmente darles a conocer que sigue abierta la convocatoria para lo que es la entrega del premio a las personas adultas mayores del estado de Colima, esto en su edición 2026. Pueden consultar la convocatoria y también descargar el formato de registro a través de las redes sociales del Congreso del Estado. Para 92.5 Noticias, Elvia Romero.
0: Gracias, Elvia. De 2 minutos antes de las 3. Dos minutos antes de las 3. Miren, existe un dato muy interesante que nos hacen un comentario. Me dicen, ¿qué tal, Max Cortés? Buenas tardes, aprovechando que va a estar contigo la senadora, preguntarle que si fuera posible manden una iniciativa con la relacionada con la vigencia de las actas de nacimiento y otros documentos de CURP. Según lo veo, es mi opinión, que caduca cuando ya me muera, porque sí, tiene razón. O sea, que estas caducan a los 2 meses. Pues es una forma de tener ingresos, ¿no? O sea, no manches, se pasan de lanza. Sí, yo no sabía que caducaban cada 2 meses la emisión. Pues a ver qué pasa. No tienen vergüenza los periodistas. Tantos años que robaron, dice Sotero. Saludos. Ahí está. Sí, son opiniones. Todos tenemos una opinión. Buenas tardes. Quisiera reportar una luminaria en la calle 18 de marzo. Y Juárez, la colonia El Tívoli. Tienen meses sin servicio. Te agradezco que ayudes a reportarlo en tu medio. Ya se realizaron los reportes correspondientes, pero hasta la fecha no se ha solucionado nada. Ahí están los datos, ¿no? Ahí están. Gracias. ¿Quién más? ¿Ya? ¿Es todo? Pues ya nos vamos. Muchísimas gracias. por sintonizarnos. Gracias por siempre estar en frecuencia con información. Desde el epicentro de la noticia, la mejor 92.5 noticias. Oiga, pues yo siempre somos de buenas vibras. Y déjeme hoy mandar un saludo. Sé que va mejorando las cosas y que obviamente la actitud es fundamental. Y pues no tengo palabras para decir lo importante que es mi hermanita chula, hermosa Roxana, para mí y para toda la familia. Rox es la alegría, es sinónimo de alegría, sinónimo de risa. Y por supuesto que la amamos con mucha pasión. Es la mejor tía, la mejor madrina, en fin, ¿qué le puedo decir? A la flaca, un beso, desde aquí, y gracias por todas las atenciones que hay en torno a este tema. Sé que diariamente, pues, dan la batalla los amigos del Instituto Mexicano del Seguro Social por muchas personas, y hacen que las cosas sean posibles, ¿no? Hay datos importantes que destacar, y agradecer siempre las atenciones que hay para todas las personas que están ahí recibiendo atención médica. A veces es difícil, a veces es complicado, a veces llegan muchas emergencias, a veces hay que estar días, hay que doblar a veces turno, hay que estar entregándolo todo. Salen las y los trabajadores de la medicina, de la salud, salen cansados. El otro día estaba escuchando yo a un enfermero que hablaba de la salud, de los que atienden la salud, ¿no? Pues se cae el tema del burnout. Cosas que están ocurriendo a veces. He visto imágenes donde injustamente se les reclama, ¿no? Se les reclama, se les grita, se les grita de una manera como si uno ve, yo te pago de mis impuestos, tragas, cosas así, ¿no? O sea, lo digo como un afán para ilustrar los insultos de muchos que reciben. Yo nada más hoy les quiero decir a ellos, de verdad, les quiero decir gracias. Gracias por dar tanta entrega. A las enfermeras, a los enfermeros, al personal de limpieza, todos son fundamentales en un hospital. A los administrativos, a las administrativas, a los camilleros, a todas las personas que están, a los doctores, a las doctoras y los doctores, a los pasantes, a los especialistas. Gracias al personal de atención al derechohabiente. Gracias a los de oficinas. Gracias. Y por supuesto que se logra una tarea muy importante con la delegada, la doctora Fátima Borrego. Gracias. Gracias, Paulina. Gracias a toda la gente que colabora y contribuye a dar ese esfuerzo un poquito más, ¿no? Para saber la ruta de atención a las y los derechohabientes. Y créame que, pues hay veces que se complica, pero no es la generalidad. Entonces, hoy más que un reclamo es un agradecimiento. Gracias, gracias, gracias por tanto, por esta entrega, por cumplir con su responsabilidad, pero no está por demás agradecerles hoy y ayudar a impulsar a que sigan teniendo una mejor condición, porque yo sé que el día termina, que terminan extenuando, o sea, fundidos. Y ya el siguiente día, pues otra cosa, otra vez empieza la rutina, la adrenalina, la pasión por atender. Gracias nuevamente. Y gracias a mi compañero Rubén Tapia en los controles técnicos, a usted por sintonizarnos y distinguirnos con su preferencia. Muchísimas gracias. Le recordamos que el lunes tenemos información. Estén pendientes de los detalles. Buenas tardes, buen provecho. Le saluda a Max Cortés. Que le pase bien. Oiga, por cierto, vino, además no me dijo, con mi cuñado no me dijo cómo se llama su hermana. Vino a visitar a mi hermana Roxana. Pero mi cuñado Chucho no me dijo cómo se llama su hermana, se me escapa. Un saludo a la cuñada de mi hermana. Saludos, que también está por acá en Colima, aguantándose el calorcito. Viene desde los United de Estados Unidos. Saludos, nos vamos, que le pase bien. 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

0: son las 3 con 9 minutos.
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0: 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Son las 3:19.
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2: ¡No corras! ¡Te vas a caer!
3: No toques eso, está sucio.
2: Deja, yo lo hago por ti.
3: Ponte suéter para que no te dé frío.
2: ¿Te suenan esas frases?
3: Tal vez las escuchaste de niño, o tal vez tú mismo las dices ahora como papá o mamá. Nacen del amor, sin duda. Pero la ciencia advierte que cuando el cuidado se convierte en control excesivo, los hijos no crecen más seguros, sino más frágiles.
4: Ahí fue la donde estaba. Mañana venimos por él.
3: La crianza implica tres cosas fundamentales: proteger a los hijos para que no corran peligro,
2: formarlos para que desarrollen habilidades con seguridad y confianza,
3: y enseñarles a construir relaciones afectivas basadas en el buen trato. Cuando estos elementos funcionan bien, los padres se convierten en la principal figura de apego del niño. Pero cuando el miedo y la ansiedad dominan la relación, aparece la sobreprotección parental. A estos padres se les conoce como hiperpadres o padres helicóptero, porque sobrevuelan constantemente sobre las decisiones y actitudes de sus hijos.
2: Evitan ponerles límites.
5: Les resuelven los problemas.
2: Incluso les hacen la tarea.
5: Responden de inmediato a cada demanda
2: y se sienten tremendamente culpables cuando no pueden evitarles cualquier momento desagradable.
3: Todo por un miedo en el que ven al mundo como un lugar amenazante y quieren librar al niño de toda dificultad.
2: ¿Qué pasa con esos niños cuando crecen? Las consecuencias son serias y van más allá de lo que uno imagina.
3: Falta de autonomía.
5: Baja autoestima.
3: Miedo constante ante lo desconocido.
5: Una gran necesidad de aprobación para sentirse valiosos.
3: Además, como siempre les resolvieron todo, cuando enfrentan un problema de verdad, tienden a huir o a paralizarse.
2: La lista continúa. Altos niveles de estrés, falta de empatía e incluso conductas antisociales. Es una cadena que empieza en la infancia y puede arrastrarse hasta la vida adulta.
3: El problema de un niño sobreprotegido es que nunca prueba cómo puede volverse independiente y autónomo.
2: Pero hay buenas noticias. La sobreprotección se puede prevenir. Primero, observándote a ti mismo. ¿Tu nivel de estrés o ansiedad está guiando tus decisiones de crianza? Si es así, no dudes en pedir apoyo profesional. Segundo, presta atención a tu hijo. ¿Qué necesita realmente? ¿Protección o espacio para explorar? Identifica sus características, sus fortalezas y lo que de verdad requiere de ti. Tercero, escucha a otros padres. Comparte experiencias. A veces, la mejor guía viene de quien ya transitó ese camino. Y sobre todo, detente y respira antes de actuar. El día a día puede acelerarnos tanto que olvidamos que los hijos necesitan tropezar para aprender a levantarse.
3: Cuidar no es lo mismo que controlar.
5: Amar no es lo mismo que impedir.
3: Los hijos no necesitan un helicóptero que sobrevuele cada paso que dan. Necesitan una base segura desde la cual lanzarse a conocer el mundo, con sus raspones incluidos. Porque un rodillazo raspado se cura con una gasita, pero la falta de autonomía puede doler toda la vida.
2: Con información de la doctora Mariana Gutiérrez Lara, de la Facultad de Psicología de la UNAM. Les saluda Mónica Genis.
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0: 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Son las 3 con 34 minutos. 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
13: Visítenos y no se arrepentirá el haber dado tan firme paso. Y como le comentaba mi hermano, vamos a pasar al cofre de la correspondencia grafología a través de la radio, y una de las cartas el cual le vamos a dar lectura puede ser la suya. Mucha atención, porque aquí en mi mano tengo la primera carta y esta dice: Maestro, siempre he admirado su programa y la forma de cómo ustedes solucionan los problemas y enfermedades de personas que acuden en su ayuda. Mi caso es el siguiente. Yo nací el 28 de febrero de 1982. Trabajo como secretaria ejecutiva en una prestigiosa empresa de esta ciudad. Llevo 2 años en esta labor y devengo un sueldo bastante bueno que cubre mis necesidades y la de mi familia. Pero mi problema se origina en que mi jefe se enamoró de mí. Cuando salgo del trabajo, me invita a cenar y a divertirnos. Después me lleva a mi apartamento. Esto lo ha convertido en una rutina. Pero el inconveniente es que es un hombre casado y con grandes obligaciones. Su esposa ya está enterada de esta relación y me ha llamado varias veces amenazándome, diciéndome que si no dejo a su esposo tranquilo, tomará carta en el asunto. Y aunque se lo he dicho a él, él dice que me esté tranquila, que tiene controlada la situación. Hermanos Samadí, quisiera saber si lo que me dice y promete este señor es verdad, o solo desea explotar su puesto para aprovecharse de mí y después dejarme. Ayúdenme, por favor. Se despide de usted La Confundida. Amiga que me escribe con el seudónimo de La Confundida, hemos elaborado un estudio grafológico a su carta y pudimos observar que su estado nervioso y emocional se encuentra bastante perturbado. Sus actuaciones las hace con mucha cautela y recelo. Además,

0: darle una contra, un amuleto que le proteja de cualquier mal o enfermedad extraña. Esté tranquila que nosotros haremos un conjuro especial que formará una barrera magnética en su cuerpo. Además, queremos decirle que debe hablar con la junta directiva de la empresa y exponerle su caso, porque podemos ver que se arreglará y no tendrá usted que salir de ese trabajo. Gracias por su carta, amiga. Es cuanto nosotros podemos ver y decirle a través de la radio. Agradecemos la confianza en nosotros. Que Dios guarde, proteja, le dé suerte, vida y salud.
1: Yo soy la señora que visitó a los hermanos. Ahora me siento bien.
0: ¿Qué siente usted, dígame, señora, después que nos visitó a nosotros?
1: Pues yo me sentía pero tan malísima que yo tenía más de 50 años que yo no podía ver la mía. Anduve yo para allá y para acá y en cambio ahora vine aquí y me estoy sintiendo bien tranquila, bien a gusto de mi persona, de mi casa, porque yo mi casa la sentía oscura, la sentía muy vacía. Y ahora mi casa, yo lo estoy sintiendo que se está llenando mi casa, tanto como de amor, como de tranquilidad.
0: Está viendo más alivio.
1: Sí, estoy mirando más alivio de todo.
0: Muy bien.
1: De todo, estoy mirando todo muy bien.
0: Bueno, pues nosotros le agradecemos mucho a usted la confianza que usted nos da, porque si usted no tuviera fe, las cosas que nosotros sabemos no le iban a servir. Pero usted necesita tener fe, y si usted mantiene la fe y la calma, usted verá que usted lo suyo va a ser rápido, porque los espíritus pueden trabajar y quitarle todas las malas vibras, ¿verdad?
2: Claro que sí, así será.
1: Yo invito a todas las personas que estén igual a mí de enfermas y espero vengan a curarse con los hermanos, que aquí ellos les van a ayudar y van a sentir mucho alivio con ellos.
0: Aquí tenemos una persona más ya de las agradecidas que quiere dar su testimonio porque han visto realizado su trabajo. Aquí está una señora la cual había venido por un problema que se presentó en su familia, la cual tiene una hija y ya tenía casi 4 meses, ¿verdad, señora? Que no sabía de ella. Usted vino y nos visitó para que le ayudáramos en eso. Dígale usted a la persona que están escuchando el programa, ¿qué quiere usted decir? ¿Qué puede usted decir de nuestro conocimiento?
3: Pues yo nada más vengo a dar las gracias de los resultados que yo vi respecto a que yo quería saber de mi hija y ya supe. De hecho, mi hija ya regresó a casa, pero ya la miré.
0: Ya la vio usted.
3: Ya la vi y pues es verdad lo que ellos dicen, su trabajo es real y
0: usted
3: nada más.
0: ¿Usted lo confirmó ya?
3: Ya yo lo confirmé.
0: Oiga, ¿y qué tiempo tenía usted que no veía a su hija, que no sabía de ella?
3: 4 meses.
0: Y el maestro, mi hermano, quien fue que la atendió a usted, le dijo que en qué tiempo se la iba a hacer regresar.
3: En 41 días.
0: ¿Y fue en ese tiempo o antes?
3: Antes.
0: Entonces usted está contenta.
3: Muy contenta y muy agradecida.
0: ¿Y qué puede usted? Diga usted qué iba a decir.
3: Estoy muy agradecida con ellos y le doy gracias a Dios y a ellos que me realizaron el milagro de volver a ver a mi hija.
0: Que Dios la bendiga. Y diga otra cosa, mira, está llorando, que Dios la bendiga, qué felicidad. ¿Qué puede usted decirle a las personas que también han de tener algún tipo de problema, no es similar exactamente al tuyo, pero posiblemente otro? ¿Qué le diría usted a esa gente?
3: Que acudan a ustedes, que es real su trabajo y que es verdad.
0: Que Dios me la bendiga, muchas gracias y muchas felicidades porque ahora cuenta con su hija.
3: Gracias.
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0: En mi mano tengo otra carta y así pasamos sin más tiempo que perder a la siguiente carta de este día, que dice: mi hija tiene el vicio de robar. Soy madre divorciada con 3 hijos, varones, y una muchacha de 17 años, la menor de todos. Mi problema es que

0: me he dado cuenta tal vez demasiado tarde que mi hija tiene el mal hábito de hurtar, robar todo lo que de valor está a su alcance. Al principio llegué a pegarle cuando la descubría que había tomado algo que no era de ella. Pasó el tiempo y ahora ya es un vicio declarado. Mis hijos me aconsejan que la lleve a un centro de rehabilitación y yo estoy indecisa, pues no sé si esto será positivo para ella. Oriéntenme, por favor, soy una madre preocupada y desesperada. Pues bien, querida amiga Lucila, o madre preocupada o desesperada, nosotros le hicimos un estudio y debemos decirte que es necesario enfrentar esta situación con mucho amor, pero también con la firmeza de carácter que requiere este problema, que tarde o temprano tendrá consecuencias fuertes para tu hija. Si ahora no pone remedio, es necesario hablar con ella y hacerle ver que eso que le pasa es resultado de la desintegración familiar que vive tu familia después del divorcio. Seguramente tú trabajas, no has tenido tiempo suficiente para atender a cada uno de tus hijos como ellos lo necesitan. Por lo tanto, juntas visiten a un psicólogo para que sea él el que determine qué es lo más correcto para la salud de su hija, ya que su problema es una enfermedad que necesita atención profesional. Encontrar la mejor solución para este caso, para tu hija, es tu mayor prioridad por ahora. Es cuanto te recomendamos, tus amigos, tus hermanos espirituales. Gracias por tu carta y que Dios te bendiga.
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Hola, ¿qué tal? Muy buena tarde, señoras y señores. Me da muchísimo gusto poderlos saludar aquí nomás en la cabina de La Mejor FM. Una tarde de viernes 24 de julio del año 2026 que ya estamos viviendo al máximo. Son las 4 de la tarde con 3 minutos acá desde Colima, capital, México. Estamos saludándole con mucho gusto a usted que nos sintoniza aquí en la cabina de La Mejor FM. Perdón, aquí en la capital de Colima. Nosotros transmitiendo desde la cabina de La Mejor FM para toda la zona occidente y para todos los hermanos que se encuentran por allá, más allá de las fronteras de nuestro país. Y pues bueno, de algún modo acercando esa distancia gracias a la supercarretera de la información, que es el internet, que nos permite precisamente estar de una manera cercana, no se sienta tan lejos Colima. De algún modo, pues usted que está en Estados Unidos, que está escuchando esta estación, sabe que también por acá en Colima, casi 755,000 habitantes que tiene el estado, pues la gran mayoría escuchan también La Mejor FM. Y pues bueno, esta misma transmisión va para los que estamos acá en Colima y para los que están más allá del otro lado del charco, ¿verdad? Nos da mucho gusto poderlos saludar. Muy buena tarde, qué bueno que ya están aquí en sintonía de La Mejor, que estaban esperando este programa. Y pues bueno, yo los quiero invitar para que se queden porque la vamos a pasar sensacional a continuación. Mire cómo muestra este botón. Vámonos con la música. Aquí le voy a presentar a Laura León. Un poquito de amor. Aquí nomás.

Esto es lo que se conoce como la cumbia romántica. Aquí nomás en lo mejor acaban de escuchar a Laura León con Un Poquito de Amor. Y nuestra audiencia, que es muy selecta con sus gustos, bueno, me acaban de solicitar La Noche Más Linda de Adalberto Santiago, pero en esta ocasión interpretada por el perro Jake. Oh, hoy nomás. Bueno, nuestro público de Muévelas el día de hoy ha estado eligiendo los temas. Y así comenzamos en Muévelas.

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1: 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Son las 4 con 9 minutos.
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0: 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Son las 4 con 23 minutos.
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0: nomás. Bueno, ya estamos de regreso aquí nomás en la cabina de la mejor 92.5. Son las 4 de la tarde, exactamente con 30 minutotes. Aquí nomás, oiga, gracias por estar acompañándonos en esta tarde. Quiero que vayamos a escuchar este mensaje que nos mandaron hace ratito. Acá el buen amigo Carlos Ramos. ¿Qué dice, amigo Carlitos? Buena tarde.
1: Buenas tardes.
0: Gracias.
1: Se puede, por favor. Son los compañeros de la secundaria técnica número 6, generación 85-88. Para ahí quieren escuchar la canción de Anoa Noa de Juan Gabriel.
0: Ok.
1: Gracias, Carlos. Buenas tardes. Yo te escucho aquí en el camión. Aquí en la ruta 13A.
0: Ok, saludos, amigo. Muy buena tarde para todos ustedes. Qué bueno que están en sintonía de la mejor. Bueno, parece que después de un tiempo se han reencontrado los amigos y pues nos da mucho gusto que así sea, ¿no? Imagínense, recordar es volver a vivir y reencontrarse, pues obviamente es volver a vivir otra vez. También tantas anécdotas más si son tus excompañeros de la secundaria o de la prepa, pues qué padre que este tipo de reencuentros todavía se sigan dando. Por acá le vamos a mandar un saludo al buen amigo Porfirio. Dice, ¿qué tal? Muy buena tarde, Tony. Ponte la canción del Baile del Gavilán de los Chicos del Barrio, por favor. Gracias. Cómo no, con mucho gusto. Nos vamos entonces con Juan Gabriel, el Noa Noa. Aquí nomás en La Mejor FM. Son las 4:31. Aquella versión original, ¿eh?

Bueno, son las 4 de la tarde con 35 minutos. Usted se preguntará, ¿y esa canción del Noa Noa que canta Juan Gabriel? ¿A qué se refería con el vamos al Noa Noa? ¿A dónde nos estaba invitando? Bueno, pues ese Noa Noa al que se refería Juan Gabriel sí existió. No era un lugar ficticio, fue un famoso bar y salón de baile, el Bar Noa Noa, donde Juan Gabriel dio algunos de sus primeros pasos como cantante. Estaba en la Avenida Juárez, muy cerca del Puente Internacional Paso del Norte, que conecta a Ciudad Juárez con el Paso, Texas. En las décadas de 1960 y 1970, esta zona era uno de los principales centros de vida nocturna de la ciudad. Ya para 1966, cuando todavía usaba el nombre artístico Adán Luna, Juan Gabriel tuvo la oportunidad de cantar allí. Fue uno de sus primeros trabajos como cantante profesional y comenzó a recibir un sueldo por actuar. Años después, ya convertido en una estrella, le rindió homenaje componiendo la canción de El Noa Noa, incluida en su álbum Recuerdos de 1980. La frase que dice, este lugar es un lugar de ambiente donde todo es diferente, hacía referencia al ambiente festivo del salón de baile, aunque con el tiempo, bueno, algunas personas dijeron que hablaba de un bar dirigido a la comunidad LGBT. Históricamente, el Noa Noa era un centro nocturno, sí, pero era abierto al público en general. La pregunta es, ¿aún existe? No está como aquel original. ¿Por qué? Bueno, porque en 2004 sufrió un incendio provocado por un cortocircuito. El edificio quedó destruido. En el 2007 el terreno fue vendido y el inmueble fue demolido. Durante varios años el lugar funcionó como estacionamiento. Posteriormente hubo proyectos para recuperar el sitio como atractivo turístico y se instaló un mural en homenaje a Juan Gabriel, pero el bar histórico aquel ya no existe. No existen, pues tampoco registros de cuántas personas llegan a ir ahí a ese lugar año con año. Lo que sí es que es uno de los lugares más buscados por los admiradores de Juan Gabriel que visitan Ciudad Juárez. Forma parte de las rutas turísticas relacionadas con la vida del cantante. Y bueno, el mural y la zona reciben visitantes, pero no hay estadísticas públicas sobre su afluencia. El bar, el Noa Noa, abrió por allá de 1964 y Juan Gabriel compuso la canción 16 años después de haber cantado allí por primera vez. Así que, pues bueno, ya sabrá usted, el paso del tiempo, lamentablemente, pues también hizo de las suyas con el bar Noa Noa. ¡Vamos a la música! Llega el baile del Gavilán, aquí nomás en lo mejor. Chicos del barrio. Le vamos a mandar por acá un saludo a Andrés Ochoa Rodríguez, que está trabajando de parte de Olis, que lo quiere mucho. Saludos, amigos. Buena tarde.

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1: 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Son las 4:42.
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0: 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Son las 4 con 51 minutos.
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0: Bueno, aquí nomás, la mejor. Ahora escuchamos el testamento con la versión de Desierto Norte, aquí nomás. En la mejor FM, son las 4 de la tarde, 58 minutos. Vamos a mandar por acá saludos también. Dice, hola Tony, ¿cómo estás? Saludos cordiales, soy Juan Eliseo Molina Ramírez Peredia. Una canción, La Nena de Edén Muñoz, por favor. Con Cosme Tadeo para bailar. Saludos para ti, Tony. Para los de la Gregorio Torres Quintero de Colima. Para María Consuelo Ramírez Peredia. Para que también es de la Gregorio Torres. Y para Juan Carlos Molina Ortiz, que anda vendiendo bolsas para la basura por las calles de Villa de Álvarez, dice, para mi compañero Martín Ceballos. Bueno, también le mandamos un saludo al buen amigo Martín Ceballos, y al Juanito. Buena tarde, Juan. También, ¿por qué nos piden una canción de Trono de México? Ah, ya está, ahorita la buscamos. También la de Mucha Lucha, me están pidiendo una de Los Chicos del Barrio. Vamos a mandar por acá también un saludo. Dice, ¿qué tal, Tony? Muy buena tarde, aquí nomás la mejor. Muévelas, compláceme por favor con la canción Si No Me Falla el Corazón, con Rafa Pérez. Ándale, Si No Me Falla el Corazón, ahorita la buscamos y la ponemos. Nuevamente por acá, un saludo para Olis y para el buen amigo Andrés. El otro día tuvimos la oportunidad de saludarnos, así que pues bueno, un saludo para ellos que en este momento están en sintonía de la mejor FM. Nos da mucho gusto. Vamos a ir a la pausa y regresamos aquí nomás en la mejor, porque ya empieza la segunda hora de Muévelas.
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Son las 5 en punto.

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0: 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Son las 5 con 15 minutos.
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pidieran una canción de Rafa Pérez, la de Si no me falla el corazón. Y bueno, caímos al género del vallenato en esta tarde. Vamos a tener la oportunidad de escuchar una de estas canciones que el público solicita y que de repente, bueno, nosotros nos metemos, incursionamos en el mundo de esos artistas que, pues bueno, digámoslo así, es un poco más difícil encontrar su música, pero no imposible, ¿no? Aquí nomás, en La Mejor FM, con mucho gusto para quien nos pidió esta canción. Si no me falla el corazón, está en un ritmo sabrosón, como les dije, es un vallenato. Aquí nomás, en La Mejor, son las 5:23. Aquí nomás, en Muévelas. Muy buena tarde.

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0: 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Son las 5 con 32 minutos.
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8: 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Oye, Dios quiera, ¿verdad? Les vaya muy, muy bien a todos los músicos, ¿verdad? A todos los músicos siempre, pero a los Huracanes del Norte y al Fantasma que están empezando esta gira ranchera en la ciudad, así se llama, Tour Ranchero en la Ciudad 2026, pues la mejor de la suerte, raza, que la tengan completita, ¿verdad? La dicha, la vida, la suerte, si es que unos dicen que no existe, pero mucha suerte por sí, sí, y que les vaya muy bien. Van a estar en agosto empezando en la Ciudad de México, insisto, es el Fantasma y los Huracanes del Norte. El Fantasma, pues ahora sí que bautizado como Alexander García, ¿verdad? Él tiene millones de seguidores y ha sido muy fiel, ha seguido muy fiel a música norteña. Está bueno, el Fantasma me late y pues imagínate, los Huracanes del Norte, conciertazo, corta.
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Consejo a ustedes que nos están escuchando aquí nomás en la cabina de La Mejor FM. Bueno, primero que nada, son las 5 de la tarde, 53 minutos, 7 minutos para que sean las 6 de la tarde.

Tenemos una temperatura ambiente de 29 grados centígrados. 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Aquí nomás a lo mejor, por eso te paso el dato. Son las 5:54, yo me despido. Tenga usted una muy buena tarde. A continuación, como carpa de circo, aquí nomás a lo mejor. Pásela muy bien. Muy buena tarde. Mañana por acá voy a estar con ustedes a eso de las 11 de la mañana, acompañándolos a través del fascinante mundo de la música del regional mexicano.

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